momento de despedirlos, dejamos nuestra tarjeta de invitación para que se escuche mañana cuando sean en punto las 16 horas a través de Radio Estéreo Cumbre. Y mientras que ese momento llega, le recordamos que la Biblia dice: buscad a Jehová mientras puede ser hallado,

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Muy buenas tardes, queridos hermanos, queridos amigos, queridos jóvenes, damas, caballeros, niños, muy buenas tardes. Estamos ya en la presentación del programa Visión Celestial, que los días viernes en este horario del 6 de la tarde para las 7 de la noche, pues les acompañamos con la idea, con el propósito de llevar siempre a la mente y al corazón de todos nuestros oyentes el acercarnos a Dios. A nuestros queridos amigos que todavía no han tomado la decisión de recibir a Jesús en su corazón y hacer ese pacto de padre a hijo e hijo a padre, que es que el que hacemos cuando recibimos a Jesús, como la misma palabra dice, que con nuestro corazón creemos, pero que con nuestros labios confesamos para salvación y vida eterna. Es decir, yo creo en un Dios todopoderoso, creo en un ser supremo, pero no he hecho ningún pacto con Él. Entonces, con nuestros labios tenemos que decirle al Señor que Él es nuestro Dios, nuestro Señor y nuestro Salvador. Y le decimos que lo recibimos a Él en nuestro corazón. En ese momento, cuando hacemos ese pacto, entonces se cumple lo de San Juan 1:12, que dice: a los suyos vino y los suyos no le recibieron. Pero el 12 dice: mas a todos los que le recibieron, a los que creen en su nombre, les dio potestad de ser hechos hijos de Dios. Así es que ese es el mensaje para nuestros queridos amigos y para los que ya militamos en el camino del Señor. Pues el propósito de este programa también es animarlo a seguir adelante, a no retroceder, como dice un dicho, ni para tomar fuerza, ¿verdad? Ni para tomar aviada, sino que para adelante y para adelante en el nombre del Señor, sabiendo que cada día que pasa estamos más cerca de nuestra salvación que el día en que creímos. Y con todo lo que está sucediendo hoy en el mundo, pues es cuestión de ser sabio, ¿verdad? De decir, pues las profecías se están cumpliendo cada día más acelerado. Yo lo que tengo que hacer es acercarme más a Dios y estar preparado para cuando Él venga, o bien que también la muerte nos sorprenda, ¿verdad? Entonces, a nuestros queridos hermanos, pues no nos queda más que decirle ánimo y dejarles este texto lindo en su corazón de Josué 1:9, que dice: mira que te mando que te esfuerces y seas valiente, no temas ni desmayes, porque Jehová tu Dios estará contigo en donde quiera que vayas. Así es que, queridos oyentes, muy buenas tardes, donde quiera que usted nos esté escuchando, que nuestro Dios Todopoderoso lo bendiga. Puede ser que ya esté en casa después de retornar de las labores, puede ser que esté en su medio de transporte, en la carretera, en las diferentes calles, avenidas, en las en la cinta asfáltica de un departamento a otro. También a nuestros queridos comerciantes que todavía están pues en sus labores. Cualquiera que sea su actividad, que Dios lo bendiga. Y por supuesto nosotros le enviamos nuestro cordial saludo. Hoy, pues a Dios gracias, estamos en todas nuestras plataformas. Estamos en www.estereocumbre.com. Estamos también hoy transmitiendo por Facebook Live, que hoy a Dios gracias, y a nuestro técnico, que pues amablemente hoy sí creó la transmisión, ¿verdad?, del programa Visión Celestial. Les saluda el pastor César Xicará. Pues mis compañeros hoy no pudieron estar por motivos de trabajo y de salud, ¿verdad? Quiero enviar muchos saludos a nuestra querida hermana pastora, que viernes a viernes nos acompaña, Alba Sosa de Xutú, que pues por motivos de salud, que ahora sí la gripe está pegando fuerte, pero deseamos su pronta recuperación. Saludos a nuestro querido hermano Luis y a toda la familia, que estoy seguro esta tarde nos están escuchando. También saludos a Anthony, que también por motivos de trabajo hoy no pudo estar, pero hoy nosotros pues estamos con todo el ánimo para llevarles lo que es la programación Visión Celestial. Vamos a orar, vamos a pedirle al Señor que Dios bendiga este programa, pero especialmente que Dios bendiga a todos nuestros oyentes en esta linda tarde. Amado Padre que estás en los cielos, toda la gloria sea para ti. Recibe el honor, la honra, la gloria, porque tú eres Dios, nuestro Rey, nuestro Señor, nuestro Dios Todopoderoso.
Y gracias te damos, Señor, por una nueva ocasión, oportunidad que nos das de poder estar al frente de los micrófonos de Estéreo Cumbre con todas sus plataformas para llevar el mensaje de tu palabra a aquella persona que así lo necesita. Señor amado, gracias por los hermanos que están cosechando victorias, bendiciones, que todo está bien. Gracias, Señor amado, por la salud, por el bienestar material, la familia, y gracias a ti porque todo está marchando sobre ruedas. Pero también, Señor, oramos e intercedemos por los hermanos que están pasando alguna situación difícil en su vida, como una enfermedad, alguna necesidad económica, algún problema de hogar, algún problema con la familia, diferentes situaciones que afectan y afligen la vida del creyente, de la persona en general. Padre, en el nombre de Jesús sabemos que tú eres la solución. Así es que, Señor, en el nombre de Jesús haya sanidad en los cuerpos. Ese cuerpo que está padeciendo de un cáncer, de una diabetes, de alguna enfermedad crónica, de una gripe, de lo que sea, en el nombre de Jesús, sea sano para la gloria de Dios.

en este mismo momento, si es el tiempo de Dios para su vida en este instante, puede recibir la sanidad en el nombre de Jesús. Así es que, Señor, también toda situación sea bajo el control del Todopoderoso Dios. Y, Señor, oramos para que este programa, todo lo que aquí transmitamos, pueda servir para honrar y glorificar tu santísimo nombre. Gracias te damos, Señor. La gloria sea para ti en el nombre de Jesús. Amén, amén. Muy bien, esta tarde quiero dejarles con una página musical muy preciosa. Ya hace años que salió este álbum de Rabito, que pues nos viene a presentar un tema que es una realidad, que es lo que Dios desea de su pueblo, ¿verdad? No vivir de apariencias, no vivir de, ahí sí que solamente como al ojo del hombre, sino que debemos de ser sinceros delante de Dios. Recuerde que nosotros delante del hombre podemos aparentar, delante del ser humano podemos engañar, pero delante de Dios no. Y eso es lo que nos viene a decir Juan Carlos Alvarado Rabito cuando dice sinceridad. Así es que usted preste atención y espero que ese canto, este canto sea de mucha bendición para su vida en esta linda y hermosa hora de la tarde. Aquí está.

Está ubicado en el proyecto San José, la zona número 8 de la ciudad de Huehuetenango, y los días de servicio, si usted desea llegar, o tiene un lugar donde congregarse y le queda cerca, pues los lunes hay una hora de oración de 7:15 a 8:15 p.m. Los días miércoles, el servicio de las damas a las 7:15 de la noche. Los días jueves, también 7:15 de la noche. Los sábados de igual manera, y se les espera con los brazos abiertos. Así es que recuerde, Iglesia Evangélica Pentecostés Poder del Espíritu Santo, como también por Iglesia Evangélica Ministerio Restauración y Vida, que está ubicada en la Colonia Josefina, zona número 5 de la ciudad de Huehuetenango, que está ubicado precisamente, vuelvo a repetir, en Colonia Josefina, zona 5, entrando por el puente Sacumán, nomás pasa el segundo puente, que es un pequeñito, ya entró usted a la colonia. Para, bueno, valga la publicidad, ¿verdad? Está enfrente a Comercial La Pradera, donde está McDonald's, en la parte de enfrente, digamos, cruzando la calzada, ahí se ingresa a la colonia Josefina, y ahí en el interior de la colonia está ubicada nuestra congregación. Los días martes y jueves, 7 de la noche, cultos generales, y los domingos a las 9 de la mañana, donde hay clases especiales para los parvulitos, para los intermedios, para los adolescentes. Bueno, hay 4 edades en que se atienden a los pequeños, ¿verdad? A su edad se les da sus lecciones, maestras que se preparan durante la semana para poder llevar el mensaje al corazón de los pequeñitos. Y luego los adultos, pues nos quedamos en el salón principal para escuchar la palabra de Dios. Así es que, y también queremos agradecer a nuestros queridos hermanos que nos colaboran, ¿verdad? 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Y pues saludos a nuestro querido hermano Rubén Mendoza, a su querida esposa, a su familia y a su querida madrecita, que son fieles oyentes de nuestro programa. Que Dios les bendiga y que la estén pasando súper, súper bien, y gracias por el apoyo a este programa. 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

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Así es que nuestro Dios los bendiga grandemente en esta hermosa hora. Bueno, y pues quiero dejarles algo en sus corazones esta tarde. No quiero dejar pasar esta oportunidad para decirles que, bueno, si usted se ha fijado últimamente, pues estamos viendo una seguidilla de situaciones de la naturaleza, ¿verdad? Por ejemplo, empezó con el terremoto en Venezuela. Estoy hablando de nuestro continente, ¿verdad? En este caso, Sudamérica, empezó con el gran terremoto de Venezuela. Seguidamente se vino a Colombia y después de Colombia pasó a Perú. Y luego, si usted está al tanto de las noticias, pues con las redes sociales, que ahora es en tiempo real prácticamente, ¿verdad? En lo que es Nepal, está en frontera con China, con la India, pues un desastre de grandes magnitudes, ¿verdad? Y no le estoy diciendo, mire, mañana va a venir el Señor, porque nadie lo sabe, ¿verdad? No sé si es mañana, pasado un año, 5 años. Lo que sí estamos viendo es que las señales cada vez se cumplen más y más seguido. Entonces, para el entendido, ¿qué dice la palabra? La preparación, ¿verdad? Es decir, lejos de enfriarme más, de estar descuidado, de estar ahí desinteresado, conformista, pues yo digo, me tengo que poner las pilas, como decimos aquí en Guatemala, ¿verdad? Tenemos que ponernos en acción, en buscar más la presencia de Dios. Si usted, querido amigo, no se ha acercado a Cristo, es tiempo que se acerque al Señor. Y usted, hermano, que quizá está viviendo un evangelio así como cómodo, cuando puedo, y es que algunos, como dicen así, ¿verdad? Algunos creen que incluso un favor hacen al ir a una iglesia. No, y él no le está haciendo un favor a ninguno, sino a usted mismo, porque cada vez que usted va a la casa de Dios, no solo va a alabar, va a agradecer y también va a escuchar la exhortación de la palabra para seguir adelante en el camino de Dios. Entonces, no es tiempo para enfriarnos, no es tiempo para acomodarnos, sino ponernos en acción, ¿verdad? Buscar más la presencia de Dios. Y pues nosotros sabemos que de que un día pues tenemos que presentarnos delante de Dios, eso es inevitable, ¿verdad? Eso es inevitable y tenemos que estar nosotros atentos, ¿verdad? Atentos a buscar la presencia de Dios, a consagrarnos más, a evitarnos del pecado. Usted sabe que la palabra santidad no es una apariencia, ¿verdad? Porque algunos dicen, ¿quién va a ser santo? Dicen algunos, porque se cree que la palabra santidad es como una quietud, como uno que yo ya no hablo con nadie, que ya no toco nada por ahí, que no, la santidad sencillamente se compone de dos partes prácticas. La número uno es abstenerse del pecado. Mire, las tentaciones, las oportunidades de pecar, todos los días los tenemos, ¿verdad? Y la carne que se presta y el mundo que se ofrece y el diablo que está ahí soplando el fuego, pues estamos todos los días ahí siendo atacados, bombardeados para que pequemos. Pero la palabra santidad en su primera parte es absteneos de toda especie de mal. Todo lo que es contrario a nuestra fe, contrario a nuestras costumbres, a nuestros principios cristianos, pues evitémoslo. Y usted va a decir, pero ¿cómo? Si el pecado es agradable. Y es cierto, ¿verdad? No podemos decir que el pecado es una cosa espantosa, horrible. No, al contrario, el pecado es atractivo, ¿verdad? Pero ¿cómo podemos vencerlo? Ah, muy fácil. Digo fácil cuando se lo pedimos al Señor, porque dice que Dios no nos ha dado un espíritu de cobardía, sino que nos ha dado un espíritu de poder, de amor y de dominio propio. ¿Eso quién lo da? Lo da Dios. ¿A quién? Al que se lo pida. Señor, pues yo soy débil, soy de carne y hueso y tiemblo ante la tentación, pero Señor, yo no quiero pecar. Dame esa fuerza de voluntad, ese dominio propio. Y como cosa maravillosa, usted va a descubrir que ahora le puede decir no al pecado. Momento, ¿verdad? Sí, mi carne quiere, pero tengo buenos frenos porque estoy queriendo agradar a Dios. Esa es la primera parte de la santidad. Y la segunda parte es la parte piadosa, la parte donde entramos en acción en nuestra fe,
ayudar.

al necesitado, hablarle de Cristo a las personas, servirle a Dios en todas las ramas. Y usted sabe que cada quien tiene una rama que le apasiona, ¿verdad? Yo conozco hermanos que les apasiona visitar las cárceles, otros les apasiona trabajar en los hospitales, otros les apasiona salir a evangelizar a las calles, otros les apasiona orar, otros les apasiona el servicio en la iglesia. Mire, todos tenemos un área en la cual le servimos al Señor. Lo que no tenemos que es quedarnos quietos, ¿verdad? Porque la palabra santidad no solamente es, ah, no, yo ya me alejé del pecado, pero ahora no hago nada. No, no, no. Como dijo el apóstol Pablo, lo que antes yo vivía en la carne, ahora lo vivo en la fe del Hijo de Dios. Lo que significa es que si antes usaba mis recursos, mis talentos, mis fuerzas, mi economía, todo lo usaba para el pecado, ahora todo eso lo uso, pero para la honra y la gloria de Dios, para engrandecer su obra, ¿verdad? Entonces vivamos así, porque la palabra de Dios también dice que sin santidad nadie verá al Señor. Así es que, queridos oyentes, pues ojalá estas palabras puedan motivarnos para buscar a Dios, porque el tiempo se está acercando. Así es. Muy bien, vamos a dejarles con una bonita alabanza más, que me gusta mucho, ¿verdad? Porque realmente esta alabanza es un dicho que se le dijo a Moisés, ¿verdad? Cuando él estaba todo preocupado, no sabía qué hacer porque el enemigo por detrás, el mar por delante, y total que desierto a un lado, desierto a otro lado, y entonces Moisés ya no encontraba salida, pero le dice Dios una expresión que la vamos a escuchar aquí en este canto a cargo de Diana Mendiola: ¿Por qué clamas a mí?

Muchas bendiciones, queridos hermanos. Muchas gracias por estar en sintonía de la programación Visión Celestial, que es presentado por Iglesia Evangélica Pentecostés Ministerios Restauración y Vida de la ciudad de Huehuetenango, como también por parte de Iglesia Evangélica Pentecostés Poder del Espíritu Santo de la zona número 8 de Huehuetenango. Así es que, muy buenas tardes. Quiero leerles una hermosa porción de la palabra en el libro de Eclesiastés, capítulo 3, verso 1, y dice la palabra de Dios: todo tiene su tiempo, y todo lo que se quiere debajo del cielo tiene su hora. Tiempo de nacer, tiempo de morir, tiempo de plantar, tiempo de arrancar lo plantado, etcétera, ¿verdad? Así sigue esta porción cuando habla de que todo tiene su tiempo. Déjeme decirle en esta hora de la tarde que qué bonito es estar caminando en la agenda, en el calendario de Dios. Sí, porque quiero decirles que pues es algo hermoso cuando uno puede ir cumpliendo, ¿verdad?, los tiempos de Dios en la vida de uno. Es decir, todo lo que estoy haciendo está bajo la dirección de Dios, bajo la aprobación de Dios. Por eso es que en el Salmo 37:5 nos dice: encomienda a Jehová tu camino y confía en él, y él hará. Fíjense que cuando uno quiere agilizar, tal vez entre comillas, queriendo ayudar a Dios para que las cosas sucedan, pues en lugar de que vaya a salir bien, puede salir lo contrario, ¿verdad? Porque pongamos un ejemplo: cuando una persona está viendo que un botón de una rosa quiere ya soltar, ¿verdad?, esa hermosura, pues uno quiere abrir esos pétalos, ¿y qué pasa? La echa uno a perder, se marchita por meter la mano ahí. Cuando uno deja su proceso normal y natural, pues se vuelve una hermosa rosa, ¿verdad?, una flor preciosa. Entonces, de igual manera, nosotros no tenemos que ni adelantarnos ni atrasarnos en el propósito de Dios. Porque déjeme decirle algo, que todo lo que en este mundo sucede, sucede por un propósito, ¿verdad? Y nosotros, pues, tenemos que ir en ese propósito de Dios, ¿verdad? En la palabra del Señor en Mateo 10:29 nos habla que ni un pajarillo caerá a tierra sin que sea la voluntad de Dios. Esto quiere decir que nosotros tenemos que tener paciencia y fe en Dios para esperar que las cosas pasen en su momento, ¿verdad? Porque cuando estamos en el momento de Dios, todo sale bien, todo sale bien. Pero cuando nos aceleramos queremos acelerar el proceso de Dios, pues, como vuelvo a repetir, en lugar de que nos salga bien, pues todo nos puede salir al revés, ¿verdad? Fíjense que en el Evangelio de Juan, en el capítulo 7, verso 30, en el 8:59 y en el 10:39, hay tres versículos paralelos que prácticamente nos mencionan lo mismo, y es que los judíos, los fariseos, todos los enemigos de Jesús en su época, tenían aquella ira, aquel celo de ver que Jesús estaba siendo popular, que la gente lo seguía, los milagros que hacía, y entonces ellos deseaban matar a Jesús, y en varias ocasiones lo intentaron. Pero en estos versículos de la palabra nos dice que pasaba en medio de ellos, es decir, estaba en medio de una multitud, en medio de una congregación, y en ese momento ellos dijeron: hoy lo vamos a apresar y hoy lo vamos a matar. Pero dice que pasaba en medio de ellos y ni cuenta se daban. Un comentarista dice: probablemente les cegaba la vista o pasaba hasta invisiblemente enfrente a ellos, que ellos ni cuenta se daban, ¿verdad? Ahora, ¿por qué razón? Porque el tiempo no se había cumplido. Pero cuando Jesús supo que el tiempo se había llegado, él mismo, dice la escritura, que afirmó su rostro para subir a Jerusalén. Él sabía lo que le esperaba, pero como sabía que era el tiempo de Dios, aunque sí le causó dolor, pena, angustia,
porque recuerde usted que hasta oró, ¿verdad?, allá en el jardín del Getsemaní, diciendo: Señor, si fuera posible, que pase de mí esta copa sin que yo la beba. Pero como él no estaba haciendo su voluntad, sino quería hacer la voluntad de Dios, y él sabía que se había llegado el tiempo, y él mismo, prácticamente él mismo se entregó, ¿verdad?, porque él sabía que era el tiempo. Incluso alguien quiso ayudarlo, ¿verdad?, en el caso de uno de sus discípulos, que cuando estaban apresando al Señor, saca la espada y le quiere, ahí sí que partir la cabeza ahí a uno de los que estaban apresando al Señor, pero solo le logra cortar la oreja a Malco, ¿verdad? No le alcanzó a quitar la cabeza. Y el Señor le dice: no, vuelve tu espada, yo no necesito que me defiendas, dice, porque si yo quisiera que me defendieran, yo le pediría a mi padre 12 legiones de ángeles y ahorita vendrían a ayudarme, ¿verdad? Pero él se estaba entregando a sí mismo. Pero a lo que quiero llegar es de que cuando no era el tiempo, aunque quisieron los enemigos, no pudieron, tuvo que ser en el tiempo de Dios. Entonces nosotros también tenemos que aprender eso, ¿verdad?, que todo debe de pasar en nuestro tiempo. Recordemos que la vida no solo trae cosas positivas. Por eso es que la porción que estábamos leyendo dice: tiempo de nacer, tiempo de morir, ¿qué le parece?, de plantar, de arrancar, de matar, de curar, de destruir, de edificar, de llorar, de reír. Mire, todo tiene un tiempo, ¿verdad? Pero qué bueno es estar en el tiempo de Dios. Yo como no me puedo alargar, porque pues ya nos faltan pocos minutos para llegar a la terminación de nuestro programa, pero yo lo que le quiero decir es de que todo lo que usted necesita y lo que lo tenga como un anhelo, como un deseo en su corazón, el Señor lo va a hacer en el momento adecuado, ¿verdad? Y para ello pues tenemos el Salmo 37, por eso lo quise leer como un inicio del programa, cuando dice el verso 4 y el verso 5, y dice la palabra: deleítate a sí mismo en Jehová, y oiga esto, y Él te concederá las peticiones de tu corazón. Todo lo que usted necesita tiene que ponerlo como una petición delante de Dios. ¿Y qué es poner una petición? Es demandar algo, es suplicar algo, ¿verdad? Es como cuando uno llega a una autoridad, por ejemplo, usted está edificando una casa, necesita luz eléctrica, necesita el servicio de agua potable, el servicio de algo. Usted va y presenta su petición por escrito o por una audiencia, ¿verdad? Decir: mire, yo necesito esto y esto y esto. Entonces la palabra de Dios dice que debemos de gozarnos en el Señor, y nuestras necesidades debemos de ponerlo como una petición delante del Señor, y el Señor, cuando es el momento, Él lo hace, ¿verdad? A mí me llama poderosamente la atención cuando un leproso se acercó a Jesús, sabiendo que Jesús es poderoso, le dijo: Señor, le dice, si quieres, puedes limpiarme. Ahora, ¿qué estaba sugiriendo este leproso ahí? ¿Será que era incrédulo o será que estaba dudando del Señor? No. Lo que él no sabía si era el tiempo para su sanidad, porque él estaba seguro de que Jesús lo podía hacer. Por eso él le dice: Señor, si quieres puedes limpiarme. Lo que le da a entender es: tú lo puedes hacer, Señor. Lo que no sé, uno, si lo quieres hacer; dos, si es el tiempo, ¿verdad? Y cuando

cuando es el tiempo, ¿qué le dijo el Señor al leproso? Quiero, le dijo, sé limpio. En otras palabras, es el momento y quiero hacerlo. Y en ese momento ese leproso quedó completamente sano. ¿Qué le parece? Entonces, nosotros también tenemos anhelos en el corazón. Tenemos anhelos de un buen trabajo, de un negocio, de edificar una casa, de comprar un terreno, de hacer un viaje, de casarse, de emprender algo, un viaje, lo que sea. Entonces, deleitémonos en el Señor y digámosle al Señor, pues, Señor, los anhelos de mi corazón son estos. Los deseos que tengo, los deseos más profundos que tengo son estos, Señor. Pero quiero, Señor, que lo hagas en el tiempo tuyo. ¿Y qué sucede? Déjeme decirle que el Señor escucha. Fíjese que dice también que todo lo que deseamos que esté enmarcado en la voluntad de Dios, estemos seguros que Dios nos lo va a conceder. Para ello quiero llevarlos a primera carta de Juan, capítulo 5, en el verso 14. Ahí nos dice algo muy interesante con respecto a la respuesta a nuestras peticiones que le ponemos ante el Señor, ¿verdad? Capítulo 5, en el versículo 14, dice la palabra del Señor de esta manera. 5:14, la escritura dice: y esta es la confianza que tenemos en Él. Escuche esto: que si pedimos alguna cosa conforme a su voluntad, Él nos oye. Y el verso 15: y si sabemos que Él nos oye en cualquiera cosa que pidamos, sabemos que tenemos las peticiones que le hayamos hecho. Amén. Entonces, aquí vemos claramente que si usted lo que está pidiendo al Señor está conforme a la voluntad de Dios, porque hay cosas que uno pide que no son la voluntad de Dios y que Dios no va a responder. Vamos a poner un ejemplo sencillo. Yo lo ponía ayer en la iglesia, ahí escuchando la palabra de Dios a los hermanos, y le decía esto: ¿será que Dios va a contestar una petición pidiendo mal contra el prójimo? Por ejemplo, usted tiene problemas con algún vecino, algún familiar, algún desconocido por allá, y que usted le va a decir: Señor, me vengo a postrar delante de ti para pedirte que le quites la vida a fulano de tal porque me hizo tal cosa. ¿Usted cree que Dios le va a responder a esa petición? Yo pienso que no, ¿verdad? Porque son cosas que son en contra de la voluntad de Dios. Dios dice que no quiere la muerte de nadie, ¿verdad? Sino al contrario, el Señor es vida. Ahora, ¿será que Dios le va a contestar a usted la petición que está orando por su esposo, su hijo, su esposa o alguna persona para que reciba al Señor? Señor, yo te ruego que salves a mi primo, que salves a mi papá, a mi mamá, a mi familia, para ti, Señor. Claro que el Señor va a tomar esa petición, y dice aquí: y esta es la confianza que tenemos, que si pedimos alguna cosa conforme a su voluntad, Él nos oye, ¿verdad? También ponía el ejemplo de un joven, una señorita que esté orando por conseguir una pareja, pero en estos tiempos que vivimos, ¿verdad?, que son tremendos. Imagínese que algún joven esté orando por otro joven. ¿Será que Dios le va a contestar cuando Dios condena el homosexualismo? Estoy seguro que eso no va a pasar nunca de parte de Dios. Ya que lo quiera hacer de su cuenta, pues eso ya es otro tema, ¿verdad? O que en la palabra de Dios dice allá en 1 Corintios 6, ¿verdad? Dice: no os unáis en yugo desigual con los incrédulos. Y un joven, una señorita, se enamora de un incrédulo, de uno que pues no quiere saber nada de Dios, incluso tiene sus vicios y todo eso. Y él, siendo un buen creyente o una buena creyente, ¿será que Dios le va a contestar? Pues automáticamente se está dando cuenta ahí que está fuera de la voluntad de Dios. No se puede. Entonces hay cosas que ni se deben de pedir porque uno ya sabe la respuesta, ¿verdad? Ahora, si está pidiendo algo conforme al alineamiento y a la voluntad de Dios, téngalo por seguro que para Dios no hay nada imposible.
le puedo hacer una mención de peticiones que están conforme a la voluntad de Dios. Por ejemplo, usted está enfermo y se pone a orar, a clamar para que usted pueda ser sanado, de que Dios lo puede hacer, lo hace. Ahora, ¿en qué momento? Dios tiene un momento adecuado en el cual va a hacer la obra. Fíjense que ha pasado mucho esto, de que alguien se enferma y está orando por su propia cuenta. Y también luego viene que el pastor de la iglesia, que viene otro hermano que lo viene a visitar, y que todos orando y orando y orando por la sanidad de esta persona y no se ha sanado. De repente llega un jovencito, una señorita, un hermano, por muy sencillo que sea, y viene, le impone las manos y ora y se sana. A veces nos equivocamos en decir, todos esos hermanos que vinieron, esos no tienen poder de Dios, pero este hermanito o este joven o sí tiene el don de sanidad, porque él oró y sí me sané. No. Lo que pasa es que todos estaban orando por la misma petición, pero no era el momento. Pero en el momento de Dios, Dios usó a quien estaba a la mano y se sanó, porque era el tiempo de Dios, ¿verdad? Y, por ejemplo, usted está alquilando casa y usted dice, pues, yo creo que es la voluntad de Dios que yo pueda adquirir un terrenito o comprar una casita por ahí. No tengo ningún recurso, pero lo pone como una petición delante de Dios. Póngalo, porque es la voluntad de Dios que usted esté bien. Lo podemos respaldar aquí mismo con la tercera carta del apóstol San Juan, cuando dice, amado, yo deseo que tú seas prosperado en todas las cosas y que tengas salud, así como prospera tu alma. Entonces, ¿será que Dios le va a oír? Claro, pero le va a oír poniendo usted la petición, siguiéndoles con el servicio a Dios, con ese anhelo, con esa emoción, con ese avivamiento, con esa entrega de buscar al Señor, con esa felicidad de servirle al Señor, deleitarse en Dios y orando. Y mire, en el momento de Dios, Dios le va a abrir las puertas para que usted tenga los recursos, ya sea para comprar esa casa, para enganchar un terreno, para edificar, porque es en el tiempo de Dios. Así es que, queridos hermanos, pues yo les quiero dejar esto en su corazón, ¿verdad? Estemos en la agenda de Dios, estemos en comunión con Dios. Para poder estar conforme a la voluntad de Dios, hay que estar en comunión con Dios, ¿verdad? Hay que estar buscándole, entregándole, porque lamentablemente también tenemos que reconocer, y lo hacemos todos los seres humanos, solo queremos buscar a Dios cuando ya los problemas los tenemos encima. Cuando las necesidades ya las tenemos encima, entonces corremos a Dios, ¿verdad? Y algunos hasta salen blasfemando porque dice, no, yo fui a que oraran por mí, a aquel hermano que es un profeta, aquel hermano que tiene el don de sanidad, aquel hermano que hasta llevé una ofrenda, que porque algunos eso hacen, ¿verdad? Dicen, lleve una ofrenda y va a ver que mientras más grande la ofrenda, más rápido lo va a sanar el Señor. Eso no es así legalmente, ¿verdad? Es un engaño. No, o uno tal vez ni siquiera le piden a uno, uno dice, voy a llevar una ofrenda para que oren por mí, para que Dios me sane, para que Dios solucione este problema, para que Dios me conteste. Pero cuando luego venimos y Dios nos pide que nos consagremos, que le busquemos, no, ahí sí no nos gusta, ¿verdad? Entonces así pues va a ser difícil que miremos la mano de Dios, porque estamos desfasados, estamos fuera de la voluntad de Dios. Así es que, queridos hermanos, muchas gracias por su atención a esta meditación de la palabra, esperando que sea de bendición para su vida en el nombre de Jesús. Y a mi querido amigo quiero decirle que hoy es el tiempo de Dios para usted. Usted que ha dejado pasar el tiempo, que no quiere buscar a Dios, déjeme decirle que está fuera del tiempo de Dios. Ahora le digo por qué. Porque el Señor nos urge, nos apremia a que le busquemos. ¿Por qué? Porque nosotros sí no tenemos comprada la vida, ¿verdad? Uno muchas veces deja las cosas para después. Dice, esta camisa la voy a estrenar después, esta ropa la voy a usar después, estos zapatos los tengo guardados para más adelante, esta comida para más adelante, esta decisión para después. Mire, hay un canto que dice, un día a la vez, vivamos un día a la vez, y aceptar a Cristo es hoy. La Biblia dice en Isaías 1:18, dice,
que nos debemos de volver a Él hoy, ¿verdad? Si oyeres hoy su voz, dice, no endurezcas tu corazón. Venid luego, dice Jehová, y estemos a cuentas. Querido amigo que nos escucha, no esté fuera del momento de Dios, porque cuando usted quiera, puede ser que ya sea demasiado tarde. Hoy usted debe aceptar al Señor diciéndole, Señor, te recibo en mi corazón como mi Dios, mi Señor y mi Salvador. Perdóname mis pecados y de ahora en adelante soy tu hijo. Y estoy seguro que usted va a tener la paz de Dios en su corazón y va a tener la certeza de ser un hijo de Dios. Así es que lo animo a que hoy reciba al Señor. Quiero dejarles con un último canto que espero sea de bendición para su vida y por supuesto usted lo pueda disfrutar en esta linda y hermosa tarde. Es un canto que trae mucha meditación y espero que usted la disfrute.

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Muy bien, de esta manera pues estoy agradeciendo su amable sintonía al programa Visión Celestial. Quiero enviar un saludo cordial a toda la membresía de Ministerio de Restauración y Vida allá en la colonia Josefina, zona número 5. Muchas gracias, queridos hermanos y hermanas, por estar siempre pendientes de esta programación, animándoles a seguir adelante. Y por supuesto, mañana sábado a partir de las 7 de la noche tendremos nuestra gran noche juvenil, donde habrá alabanza y un mensaje especial para la juventud. Tendremos como invitado a nuestro hermano Pastor Carlos Galindo, más conocido como hermano Carlitos Galindo, que es un hermano que pues Dios lo usa mucho en el trabajo con la juventud, en colegios, en escuelas, en diferentes establecimientos, y también por supuesto dando buenas conferencias para animar a la juventud a acercarse a Dios. Mañana tendremos música especial también con el profesor de música, hermano Ángel. Claro que sí, hermano Ángel, que Dios lo bendiga. Y por supuesto será una bendición recibir a todos los jóvenes el día de mañana en Ministerio de Restauración y Vida allá en Colonia Josefina, y el domingo a las 9 de la mañana nuestra gran escuela dominical, y las damas se preparan para su precioso ayuno, donde estarán buscando la presencia de Dios. Membresía de Iglesia Ministerio de Restauración y Vida tenemos aquí en la zona número 4, allá en la zona número 2, zona 7, también allá en Cambotillo y en Cambote zona 11, y por supuesto los hermanos de Colonia Josefina. Que Dios los bendiga, mis queridos hermanos, ánimo, sigamos adelante en el nombre del Señor. Y también saludos a la membresía de Iglesia Evangélica Pentecostés, Poder del Espíritu Santo de Zona 8, a nuestra querida hermana pastora y a su apreciable esposo y familia. Que Dios los bendiga y sigamos adelante en el nombre del Señor. 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Así es que bendiciones en esta hora de la tarde, que bueno, ya estamos en la noche, que Dios los bendiga, que la pasen súper excelente, y si el Padre Celestial nos lo permite, el próximo viernes, cuando sea las 6 de la tarde, estaremos una vez más con ustedes. Y también queremos agradecer a nuestra audiencia fuera de nuestro territorio nacional, donde quiera que nos hayan visto y escuchado a través de Facebook o de www.stereocumbre.com. Un abrazo, que Dios los bendiga, y será hasta el próximo viernes, si nuestro Dios así lo permite. Mientras tanto, que Dios los bendiga, un abrazo y feliz noche. Adiós.

Bienvenidos a nuestro pan diario, también disponible en la página web nuestropandiario.org. El tema para el día de hoy, país de la ancianidad. La lectura se encuentra en 1 Timoteo capítulo 5. Si alguno no provee para los suyos, es peor que un incrédulo. En el libro Un País Desconocido, la escritora Mary Piper se encuentra con personas de más de 70, 80 y 90 años de edad que atravesaban muchas situaciones diferentes en la vida. Quise entender el país de la ancianidad, escribe Piper. No estamos organizados como para hacer que la vejez sea fácil. Ella señaló que el problema fundamental es que los jóvenes y los viejos se han segregado, lo cual perjudica a ambos grupos. Esta tendencia social no es necesariamente intencional. Sin embargo, muchas personas ignoran y eluden sus responsabilidades hacia los ancianos. En la época de Jesús, los fariseos descubrieron formas creativas de evitar sus obligaciones familiares. En Marcos capítulo 7, versículos 9 al 13, el Señor censuró la práctica común que tenían de dedicar sus bienes materiales a Dios al declararlas corbán en vez de usarlos para suplir las necesidades de sus padres. La tradición había quebrantado el mandato de honrar al padre y a la madre. Nuestros hijos, el trabajo y las actividades de la iglesia pueden llevarnos en muchas direcciones, pero estas cosas no son excusas para dejar de honrar a nuestros padres ancianos, proveyendo para sus necesidades tanto como nos sea posible. Cuando llegue el momento en que nosotros entremos en el país de la ancianidad, esperemos haber sido el ejemplo correcto para que sigan nuestros hijos. Recuerda, a honrar a los padres se aprende mediante el ejemplo.

0: 19:29.
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0: 19:38.
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0: 19:45.
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0: 19:54.
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20 horas con 2 minutos. 20 horas con 2 minutos. 92.9.

0: 20 horas con 16 minutos.
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0: 20 horas con 24 minutos.
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0: 21 horas con 15 minutos.
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21 horas con 22 minutos. 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

21 horas con 31 minutos. 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

0: 21:53.
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0: 21:57.
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0: 22 horas con 7 minutos.
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Estamos en las 22 horas con 9 minutos aquí en nuestra programación nocturna de La Voz Evangélica de alabanza y meditación.

Estamos en las 22 horas con 12 minutos, gracias a nuestros hermanos que ya están, ya vino el primer mensaje, Dios le bendiga. Y gracias por estar siempre con nosotros, es una bendición que Dios esté siempre en nuestros hogares, pero para eso tenemos que clamar, hermanos, porque recuérdese que Dios ha prometido estar con nosotros, pero si nosotros damos entrada, dame, hijo mío, tu corazón, dice. Yo toco a tu puerta y si uno abre, él entra, ¿verdad? Porque hay que invitarlo, hay que invitar para que él esté con nosotros y así poderse gozar en lo que nosotros hacemos para él.

0: 22 horas con 17 minutos.
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2: 22 horas con 17 minutos. Gracias por estar siempre con nosotros. El Salmo 150, muy bonito, dice: alabad a Dios en su santuario. Alabadle en las magnificencias de su firmamento. Alabadle por sus proezas. Alabadle conforme a la muchedumbre de su grandeza. Alabadle con son de bocina. Alabadle con salterio y arpa. Alabadle con arpa y danza, con cuerdas y flautas. Alabadle con címbalos resonantes y alabadle con címbalos de júbilo. Alabadle todo lo que respira. Alabe a Jehová.

Estamos en las 22 horas con 24 minutos, gracias a allá en Tojocas, nos están sintonizando. Pues ahí está una niña, qué bonito, mire usted. Nos está acompañando en esta programación nocturna de La Voz Evangélica. Y nos ha solicitado un cantito por acá, pues ya lo tenemos en pantalla, ahí vamos.

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0: Estamos en las 22 horas con 27 minutos. Estamos saludando a nuestro gerente general, hermano Rudy Rivas. Gracias por estar con nosotros.
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0: A usted que nos está sintonizando, muchas gracias por hacerlo. Recuérdese que la bendición es estar que usted esté escuchando cosas de la palabra del Señor, porque eso nos ayuda bastante, nos fortalece, ¿no? Y podemos hablar, ¿verdad? Siempre de la palabra del Señor. No le damos el mensaje completito, solo le damos partecitas y usted con su mente desarróllela.
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0: Hermana Magda nos está sintonizando también con la familia allá en Tojocas. Nos sintonizan.

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0: 35 minutos.
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3: Es la hora exacta aquí en nuestros estudios. Muy buenas noches a nuestros hermanos allá en la terminal, allá en Mana Conchita también nos está sintonizando. Y también aquí en la zona. Zona 4, dice la familia Hidalgo. Ah, qué bueno, gracias por sintonizarnos. También tenemos otro saludito por acá, dice hermano Moisés, lo estamos escuchando aquí en Nevaj, por ahí en el Quiché, ¿verdad? Gracias por sintonizarnos en esta bonita noche. Hermano Sebas, ¿dónde estará hermano Sebas?
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3: Él nos está sintonizando, pues muchas gracias por estar con nosotros.

22 horas 46 minutos aquí en Estéreo Cumbre. Muy buenas noches a hermano Germán Solís, locutor de Estéreo Cumbre también.

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3: Estamos en las 22 horas con 49 minutos.
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3: Mano Germán quiere escuchar un canto, pues aquí está.

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2: Estamos saludando a nuestra hermana Areli. Gracias por estar con nosotros en esta noche. Hoy sí alcanzó.

0: exaltamos al Rey. La gloria es para ti, aleluya. 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
2: 23 horas en punto.
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4: Fue muy severo el diagnóstico. Usted, señora, ha perdido su bebé y lo más probable es que nunca más tendrá hijos. La joven mujer de apenas 21 años de edad se resignó a su suerte. Había perdido su primer embarazo y había quedado inútil para la maternidad. Durante 41 años, Irene McCarthy pensó en el hijo que había perdido. Lo llevó en sus sueños. Lo llevó en sus lágrimas, lo llevó en su corazón, pero también, sin que ella se diera cuenta, lo llevó en su vientre. Cuando cumplía 62 años de edad, esta mujer canadiense, normalmente muy saludable, fue operada del vientre por otra cosa. Fue entonces que le hallaron el feto petrificado. Había llevado su hijo muerto por más de 4 décadas. Amigo, aunque no es común en los anales médicos, casos han habido de mujeres que se les muere el feto en el vientre y tardan meses o aún años en descubrirse el problema. El caso de Irene McCarthy es único por la enorme cantidad de años que llevó su hijo muerto en sus entrañas, 41. Lo que sí es común, amigo, son las personas, hombres y mujeres, que llevan no un hijo muerto en las entrañas, sino virtudes muertas, valores morales muertos, honor e integridad muertos, que llevan dentro de ellos una conciencia muerta, en algunos casos no por pocos años, sino por toda la vida. Bien lo cantó el poeta español: no son muertos los que yacen en la tumba fría, muertos son los que llevan muerte el alma y viven todavía. Vivir sin conciencia es vivir muertos. Vivir sin temor de Dios es vivir muertos. Vivir sin respeto y reverencia de las normas divinas es vivir muertos. Vivir sin Cristo, fuente de verdadera vida, es vivir muertos. Vivir sin Dios, y esto lo dice el apóstol Pablo, es vivir, en comillas, muertos en delitos y en pecados. Amigo, porque vivir sin Cristo es llevar dentro un cadáver, es que Jesús vino al mundo para ofrecer vida auténtica, vida real. Uno de los milagros más sobresalientes en el ministerio de Jesús fue la resurrección de Lázaro en Betania. Es sobresaliente porque Jesús tomó un cuerpo de 4 días de muerto y le dio vida, vida auténtica, vida real. Amigo, Jesús tiene poder para dar vida. Él puede hacer vivir a los muertos, renovando conciencias muertas y espíritus muertos. Yo soy la resurrección y la vida, son sus palabras magistrales. El amigo es resurrección. Él es renovación. Él es restauración. Él es vida. Y amigo, Él quiere serlo en el corazón suyo. ¿Se siente usted muerto, muerto de esperanzas, muerto inclusive del deseo de vida? Permítale a Cristo renovar su vida.
5: 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Marzo del 2014.

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0: Amigos, bienvenidos a El Amor que Vale. Hoy en día oímos mucho sobre el amor libre. Pero si es verdadero amor, no es libre. El amor demanda compromiso. Le diré otra cosa. Lo que llaman amor libre tiene un alto costo.
1: El programa de hoy lleva por título El alto costo de la baja vida. Tema que también está dentro de la serie Los mensajes más solicitados del pastor Adrián Rogers. Dentro de la ley sobre maltrato existe una categoría que me sorprendió: el maltrato por negligencia. Al tratar de entender este tipo de maltrato, podremos darnos cuenta del terrible daño que causa este maltrato a cualquier persona. Negligencia es descuido, es dejar de hacer algo que era necesario hacer. Una madre obtuvo una sentencia por haber dejado a su bebé solo. Por horas y con una vela encendida, la vela se consumió y provocó un incendio que produjo la muerte del bebé. Esta muerte pudo haber sido evitada. La negligencia fue dejar a un bebé sin la supervisión de alguien más. Y el dejar una vela encendida, lo que no hizo, la convierte en culpable por su negligencia. ¿Ha dejado usted de hacer algo que era necesario hacer? Las consecuencias de este tipo de pecado suelen ser graves, como lo veremos hoy en el análisis de la vida de David. El doctor Adrián Rogers con el tema El alto costo de la baja vida.
0: Cordiales saludos, amigos. ¿Puede un hijo de Dios pecar? Sí. ¿Puede un hijo de Dios pecar y no sufrir? No. Por favor, busquemos 2 de Samuel, capítulo 11, los versos del 1 al 5, y preste atención a este pasaje. Yo realmente admiro al rey David. David es un hombre que anhelo conocer en el cielo. La Biblia llama a David un varón conforme al corazón de Dios. El rey David, poeta, dulce cantante de Israel, poderoso guerrero, uno de los hombres más grandes, en mi opinión, que jamás hayan vivido. Les digo que David era un hombre entre hombres, un hombre muy por encima de la mayoría de los otros hombres, un individuo increíble. Y aún así, él cayó en un vil, tenebroso, detestable y atroz pecado. 2 Samuel, capítulo 11, desde el verso 1, dice: Aconteció al año siguiente, en el tiempo que salen los reyes a la guerra, que David envió a Joab y con él a sus siervos y a todo Israel, y destruyeron a los amonitas, y sitiaron a Rabá. Pero, y ponga atención a este pero, subráyelo además, pero David se quedó en Jerusalén. Y sucedió un día, al caer la tarde, que se levantó David de su lecho y se paseaba sobre el terrado de la casa real, y vio desde el terrado a una mujer que se estaba bañando, la cual era muy hermosa. Envió David a preguntar por aquella mujer y le dijeron: aquella es Betsabé, hija de Elián, mujer de Urías, heteo. Y envió David mensajeros y la tomó y vino a él, y él durmió con ella. Luego ella se purificó de su inmundicia y se volvió a su casa. Y concibió la mujer a él, y él durmió con ella. Luego ella se purificó de su inmundicia y se volvió a su casa.

ociosidad, el pecado de la ociosidad. Miren los versículos 1 y 2. La Biblia dice aquí que era el tiempo que salen los reyes a la guerra. Pero ¿dónde estaba David? David estaba en Jerusalén. La Biblia dice que la cosecha había terminado y que la batalla había comenzado. Hay dos campos en los que todos debemos permanecer. Uno es el campo de la cosecha y el otro es el campo de la batalla. Si un hombre de Dios, una mujer de Dios, un niño o niña de Dios están haciendo la voluntad de Dios, Dios nunca ha planeado que usted esté fuera del campo de cosecha o el campo de la batalla. Si no estamos cosechando, debemos estar batallando. Si no estamos en el uno, debemos estar en el otro. Y aquí está el problema. David no estaba haciendo algo malo en particular, excepto que falló en hacer lo correcto. El pecado de David aquí es el pecado de omisión, es el pecado de ociosidad. Hemos oído decir que la ociosidad, que un corazón y una mente ociosa son el taller del diablo. Pecado de omisión. La Biblia dice, al que sabe hacer lo bueno y no lo hace, le es pecado. Voy a decirles, amigos, todo pecado, al fin y al cabo, es pecado de omisión, todo pecado. Porque si usted hace lo que debe hacer, no puede hacer lo que no debe hacer. No es cierto. David debió haber estado con sus compatriotas en la guerra. Él debió haber estado en la batalla del rey, peleando la guerra del rey, pero no lo hizo. ¿Qué estaba haciendo? Sorpréndase. Él estaba en la cama. Pero ¿a qué hora estaba acostado? Escuche, estaba acostado en la tarde. La Biblia dice que al caer la tarde se levantó David de su lecho. Él estaba en su cama, perezoso, y al levantarse salió a caminar por el terrado. Existe un tiempo para el descanso legítimo, pero se supone que no debe pasarse todo el día en la cama. La Biblia dice en Proverbios 24, versículos 33 y 34, un poco de sueño, cabeceando otro poco, poniendo mano sobre mano otro poco para dormir, así vendrá como caminante tu necesidad y tu pobreza como hombre armado. ¿Dónde pecó? Número uno, fue un pecado de ociosidad. Número dos, fue un pecado de negligencia. David era un rey guerrero, pero ahora se había quitado su armadura. ¿Mas qué nos dice la Biblia que debemos hacer? En 2 de Timoteo capítulo 2, verso 3 dice, «Sufre penalidades como buen soldado de Jesucristo». Ahora, ¿por qué se quitó David su armadura? Se estaba llevando a cabo una batalla, pero David había tenido tantas y tantas victorias que estaba tomándolas por descontado. Él simplemente presumía que Dios lo iba a seguir bendiciendo. Le diré qué más fue. No solo fue un pecado de ociosidad y no solo fue un pecado de negligencia, sino que fue un pecado de impulsividad. Él no había planeado pecar ese día. No tenía la idea, la menor idea de que tal cosa iba a ocurrir cuando despertó. No lo había maquinado, no lo había planeado. La Biblia simplemente dice que David se levantó, salió a pasearse en el terrado y al mirar, ahí estaba ella. La Biblia dice que él la vio y ese fuego de lujuria comenzó a arder en él. Esto fue su impulsividad que causó que pecara. Él no tenía idea que iba a ser tal cosa ese día. ¿Me está escuchando? Permítame decirle qué es el pecado. Presten atención, el pecado es una combinación de tres cosas muchas veces. Es una debilidad sin detectar, una oportunidad inesperada y una vida desprotegida. Permítame repetir, es una debilidad sin detectar, una oportunidad inesperada y una vida desprotegida. Esta es la razón por la que debe proteger su corazón, proteger su vida, mi amigo oyente. Usted no sabe lo que está latente en su propia carne. Usted puede decir, bueno, yo soy salvo desde hace mucho tiempo, mi carne ha mejorado. Su carne no ha mejorado ni una pizca. Porque lo que es de la carne es carne. Es por esta razón que debemos hacer como el Señor Jesucristo nos enseñó cuando oramos todos los días, decir, amado Dios, no nos dejes caer en tentación, mas líbranos del mal. Y usted trae el manto de protección de Dios sobre su vida porque hay una debilidad sin detectar, una oportunidad inesperada y una vida desprotegida, y usted puede caer. Él fue impulsivo.

0: o en su pecado. Hablo de David. Él no planeó hacer tal cosa. Pero le diré qué más pasó. Llegó a ser un pecado de dureza, de insensibilidad, de frialdad. ¿Sabe qué sucedió? Si comienza a leer en el versículo 6 de este mismo capítulo, se dará cuenta que cuando David descubrió que Betsabé estaba encinta, él trató de encubrir su pecado. Él se dijo, ya sé lo que haré. Traeré al esposo de Betsabé del campo de batalla, pasarán una noche juntos y él pensará que el niño es suyo. Entonces trajo a Urías a casa del campo de batalla, pero Urías amaba a David tanto y él era tan leal con sus soldados de batalla que dijo, bueno, yo no puedo estar aquí teniendo romance con mi esposa cuando mis soldados están allá afuera en el campo de batalla. Así que en lugar de irse a su casa, Urías durmió al lado de la puerta de David para proteger a David su rey. Cuando David se dio cuenta que el plan no iba a funcionar, él pensó, pero tengo que hacer algo para deshacerme de Urías, porque Urías va a saber que este bebé no es su hijo. Entonces David llamó al comandante en jefe de sus ejércitos, Joab, y le dijo, toma Urías y ponlo al frente de la batalla, al frente de lo más recio de la batalla, y en el momento que él esté en la zona más peligrosa del frente, retira las tropas y déjenlo solo para que muera allí, y así podremos decir a todos que él murió en la batalla. Era un plan diabólico concebido en el infierno. David nunca se imaginó que él pudiera llegar a hacer esto, y mucho menos cometer el pecado de adulterio, pero lo hizo. La ociosidad, la negligencia, la impulsividad, la frialdad, la insensibilidad y ahora la terquedad. La terquedad. Dios le había hablado a David. David estaba bajo gran convicción. Pero David pasó todo un año sin arrepentirse y sin hacer las paces con Dios. ¡Cuán terco fue David! Algunos de ustedes están en esa misma situación ahora mismo. Ustedes no solo están fríos, sino que también racionalizan este asunto. Están frenando a Dios. Piensan que de algún modo todo va a salir bien, que Dios se olvidará del asunto. De algún modo el estatuto de limitaciones se va a agotar. De algún modo usted piensa que simplemente se va a librar de esta y obstinadamente pasa día tras día tras día pensando, quizá Dios se ha olvidado de mi asunto. ¿Sabe qué sucedió? David continuó siendo rey. Él continuó usando una sonrisa y disimulando la verdad. Este fue el pecado, la causa del pecado de David. Quiero que note otra cosa. Deseo que no solo note la trágica causa del pecado, sino que quiero también que note el tremendo costo del pecado. Segunda de Samuel capítulo 11, versículo 27. Las últimas palabras de este versículo dicen, «Mas esto que David había hecho fue desagradable ante los ojos de Jehová». David sabía que él había desagradado a Dios. Por favor, busque el Salmo 38. En este Salmo, David habla de este desagrado. En este Salmo 38, usted va a ver el tremendo costo del pecado de David. Dije al principio, ¿puede un hijo de Dios pecar? Sí. ¿Puede un hijo de Dios pecar y no sufrir? No, absolutamente no. Recuerde que la Biblia dice que esto fue desagradable a los ojos del Señor. Observe cómo habla David de este desagrado. Veamos los versículos 1 y 2. Jehová, no me reprendas en tu furor, no me castigues en tu ira, porque tus saetas cayeron sobre mí y sobre mí ha descendido tu mano. ¿Qué sucede cuando un hombre, cuando un hijo de Dios peca? Bien, regresemos al versículo 1. Jehová, no me reprendas en tu furor. Lo primero son las palabras de reprimenda. Dios, el Espíritu Santo, le hablará, Dios le reprenderá, porque cuando usted peque, usted necesita que Dios le reprenda. Dios pondrá su dedo en la llaga donde duele y dirá, eso estuvo mal. Escuche, si usted vive en pecado, tranquilo y cómodo, puede ser el pecado de adulterio, puede ser algún otro tipo de pecado, y Dios no lo está reprendiendo, si no hay convicción, yo no daría la mitad de un aleluya por su esperanza de ir al cielo. Escúcheme, si es un hijo de Dios, Dios lo reprenderá. Así que hubieron palabras de reprimenda, pero también hubieron flechas de convicción. Leamos el versículo 2. Porque tus saetas cayeron sobre mí. Dios traspasó su corazón. Dios le dijo, David, lo que hiciste estuvo mal, espantosamente mal. A su vez, note que él dice, y sobre mí ha descendido tu mano. Palabras de reprimenda, flechas de convicción, la mano de presión. Algunos tienen la idea, bueno, si pecamos, Dios simplemente nos desecha. Ah, usted lo tiene 180 grados al revés. Dios no lo desecha si es un hijo suyo. Cuando usted peca, Dios pone su mano sobre usted y aprieta. David dice, tu mano, Dios, estaba pesada sobre mí. En el Salmo 51, David menciona que sus huesos han sido quebrantados. Él era un poeta y hablaba poéticamente y dice, Dios, me has aplastado. Dios, me exprimes la vida. Amigo, ¿conoce usted este tipo de presión? Si vive en pecado y conoce ese tipo de presión, agradézcale a Dios. Si Dios tiene palabras de reprimenda, si Dios tiene flechas de convicción, si Dios tiene una mano de presión sobre usted, diga, gracias Dios, me amas demasiado para permitirme continuar así. Está bajo convicción. Ahora, esta es una evidencia de que una persona es salva. La Biblia dice que si estamos sin corrección, somos ilegítimos. Nunca hemos sido salvos. Por favor, escuche, aprenda esto. El hombre más miserable del mundo no es un hombre no salvo. El hombre más miserable en el mundo es un hijo de Dios sin compañerismo con Dios. ¿No es cierto? Mucho más miserable que un hombre no salvo. Otros hombres en el reino pudieron haber hecho lo mismo que hizo David. Y sin embargo, nunca lo sintieron así. Cuando Dios lo salva, Dios no lo arregla para que nunca más pueda pecar, sino que lo transforma para que usted, al pecar, no pueda disfrutarlo más. Quiero que vea, por favor, vea conmigo, el término crítico del pecado de David. ¿Cree usted que Dios iba a permitir que esto continuara indefinidamente? De ninguna manera. Regresemos a 2 Samuel capítulo 11. Usted se dará cuenta que Dios envió a alguien para que le hablara a David de su pecado. Hay una confrontación. Veamos el capítulo 12, versículo 9. La Biblia habla cuando el profeta Natán llegó a confrontar a David. Y Natán le pregunta, ¿por qué pues tuviste en poco la palabra de Jehová haciendo lo malo delante de sus ojos? Ahora permítame decirle cómo opera Dios. Tendré que compactarlo, mas le daré los cuatro pasos sobre cómo se encarga Dios de este tipo de personas que estén en pecado. El término crítico. Primero, existe convicción. Ya hemos hablado de eso, sobre esa convicción, esas palabras de reprimenda, esas flechas de convicción, esa mano de presión. ¿Qué debe hacer si hay pecado en su vida? Puede ser tan solo el pecado de frialdad, puede ser un pecado pequeño, uno no demasiado grande, pero encárguese de él inmediatamente. La Biblia dice en 1 Corintios capítulo 11, versículos 31 y 32, «Si pues nos examinásemos a nosotros mismos, no seríamos juzgados». Dios no trata de vengarse de usted, Dios simplemente quiere corregirlo. Versículo 32. Mas, siendo juzgados, somos castigados por el Señor para que no seamos condenados con el mundo. Cuando los padres castigan a sus hijos, no tratan de vengarse de ellos, tratan de corregirlos. Incluso hay algunos niños que lo único que tienen que hacer es solo mirarlos y sus pequeños corazones se derretirán. Ahora bien, si el niño está arrepentido y el niño ha cambiado, no está haciendo más lo malo, usted no dice, bien, de todas maneras te voy a castigar. No, lo que usted desea es un cambio de comportamiento. Eso es lo que usted quiere. Si nos juzgamos a nosotros mismos, no seremos juzgados. Dios no trata de vengarse de sus hijos. Dios quiere corregir a sus hijos. Así que primero existe la convicción. Pero suponga que la convicción no funciona. La segunda oportunidad, el segundo paso, la corrección. Dios me dará una paliza. Hebreos capítulo 12, verso 6, dice, porque el Señor al que ama disciplina y azota a todo el que recibe por hijo. No piense que Dios no va a disciplinarlo. La palabra azotar es la que se usa para una severa paliza. Permítame decirle algo. Dios está más interesado en su santidad que en su salud. Dios está más interesado en su justicia que en que usted maneje un Cadillac, o vive en una casa grande, o tenga éxito en sus negocios. Dios se preocupa por su reputación y Dios le corregirá adecuadamente, no porque él no le ame, sino porque él le ama. Dios amaba a David. En el Salmo 89, versículo 34, Dios le dijo, no olvidaré mi pacto. Existe la convicción, después de esta sigue la corrección, después de la corrección viene la confrontación, Dios lo confrontará, es decir, Dios no permitirá que siga en lo mismo. Dios envió al profeta Natán para confrontar a David, y Dios dijo, bien David, arrepiéntete y cambia, porque no vas a seguir así. Ahora bien, yo no sé cómo va a venir la confrontación para usted. Quizá la confrontación vendrá a través de un libro que usted lea. Tal vez el Espíritu Santo de Dios sencillamente le hablará a su corazón. Quizá será por medio de su esposa o de su esposo. Tal vez por medio de su pastor. Quizás un amigo o quizás alguna circunstancia. Mas usted sabrá sin lugar a dudas que está a punto de ser juzgado. Quizá sea este sermón. No sé por qué Dios quería que predicara este mensaje, mas sentí una carga sobre mi corazón de predicar este sermón hoy, y parecía como si Dios me estuviera diciendo, hay alguien, Adrián, que necesita oír lo que vas a decir. Yo creo que puede haber una cita divina aquí. Bien, suponga que el desafío no es aceptado. Suponga que cuando Dios dice, muy bien, he tratado la convicción, he tratado la corrección, ahora lanzo un desafío, viene una confrontación, estoy trazando una línea sobre la arena. Suponga que usted no presta atención. Entonces, el último paso es la consumación. Por favor, mire 2 Samuel capítulo 12, versículo 13. Aquí está lo que el profeta le dijo a David, y luego lo que David contestó. Dice, entonces dijo David a Natán, pequé contra Jehová. Gracias a Dios que se arrepintió. David fue un gran pecador, pero finalmente llegó a arrepentirse en gran manera. Pequé contra Jehová. Y Natán dijo a David, también Jehová ha remitido tu pecado, tú no morirás. ¿Sabe usted qué estaba pasando? Dios iba a matar a David. Permítame decirlo otra vez, Dios estaba listo a matar a David. Usted dirá, Dios no haría tal cosa. Bien, será mejor que lea su Biblia. Será mejor que lea 1 de Juan capítulo 5, donde la Biblia dice que hay pecado de muerte. Si vive en pecado y Dios no le está disciplinando, ¿sabe qué es lo que necesita hacer? Necesita salvarse. Y si usted vive en pecado y Dios lo está disciplinando, ¿sabe qué es lo que necesita hacer? Necesita estar en paz con Dios. Escuche, este no es un juego infantil. Esto no es simplemente ir a la iglesia los domingos por la mañana. Dios toma en serio su vida. Él quiere que usted viva una vida justa y santa.
1: 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Gracias por escuchar hoy al Dr. Adrián Rogers en la voz del pastor Lenín de Llanón. 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Gracias por estar con nosotros hoy. 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

0: 0 horas con 9 minutos.
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1: 0:29.
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0: Sofonías 3:17 dice: Jehová está en medio de ti, poderoso. Él salvará, se gozará sobre ti con alegría, callará de amor. Pero también dice: se regocijará sobre ti.
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0: Cero horas con 53 minutos.
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0: Es un gusto saludar la amiga y amigo de A Través de la Biblia. Les habla Lemuel La Rosa y les doy la bienvenida en nombre de todo el equipo internacional de A Través de la Biblia, programa que se transmite a lo largo y ancho de las tres Américas y en todo el mundo en más de 100 lenguajes, idiomas y dialectos. ¿Qué le parece? Somos una gran familia global, mundial, estudiando la palabra de Dios. Eso trae gozo, esperanza, ánimo a mucha gente en todas partes del mundo. Y ahora también a nosotros, a usted, a todos los que formamos parte de este momento, de este estudio de la palabra de Dios, porque la palabra de Dios es lámpara a nuestros pies y lumbrera a nuestro camino. Hoy vamos a abrir la Biblia en otro capítulo del libro de Génesis, capítulo 17. ¿Lo tiene por allí? Génesis 17, en el verso 6 comenzaremos y avanzaremos hasta el final, verso 27. Génesis 17, 6 hasta el 27. Junto a su Biblia, si puede así hacerlo, tenga las notas y bosquejos que le ayudarán a comprender más este estudio. Si aún no ha recibido estas notas y bosquejos, se las queremos enviar gratuitamente, sin costo para usted. Solamente tiene que escribirnos a las direcciones que damos al finalizar este estudio de hoy, y a vuelta de correo le remitiremos las notas y bosquejos que solicite de Génesis y de otros libros de la Biblia. Para nosotros es muy importante que nos escriban y nos digan, además de pedir las notas y bosquejos, nos digan en qué horario escuchan, en qué emisora están sintonizando este programa. Por ejemplo, nos escribió Jairo Hoyos desde Cali, Colombia, y dice luego que escuché el programa, comencé a escucharlo desde joven, me di cuenta del valor que tiene. Mis padres lo escuchaban, luego ahora escuchan también mi novia, mi abuelo, mi hermano, todos en la familia, y doy gracias a Dios por eso. Ahora les invito para que oremos a Dios, nos encomendemos a Él y a su palabra. Señor, te damos gracias que nos permites estudiar tu santa palabra hoy. Guíanos a tu verdad. Te lo pedimos en el nombre de Jesús. Amén.
1: Continuamos hoy, amigo oyente, nuestro estudio en el libro de Génesis. Estábamos considerando en nuestro programa anterior el capítulo 17 de Génesis. Proseguimos hoy considerando este capítulo y vamos a continuar desde donde nos detuvimos la vez pasada. Vamos a leer los versículos 3 y 4 que dicen: Entonces Abraham se postró sobre su rostro, y Dios habló con él, diciendo: He aquí mi pacto es contigo, y serás padre de muchedumbre de gentes. Serás el padre de muchas naciones. Piense usted en esto. Por unos 4000 años ha habido dos grandes líneas que proceden de Abraham. Hay la línea de Ismael y también la línea de Isaac. Ya ha habido millones de cada una de estas líneas. Luego se añaden a estas la descendencia espiritual de Abraham, nosotros que somos llamados los hijos de Dios por la fe en Jesucristo. Por eso el apóstol Pablo llama a Abraham el padre de todos nosotros en su epístola a los Romanos, capítulo 4, versículo 16. Él es el padre de los creyentes en Cristo y de las naciones de Israel y de los árabes. Ciertamente Dios cumplió su promesa. Dijo hace más de 4000 años que Abraham sería el padre de muchas naciones, y así ha sido. Ahora el versículo 5 dice: Y no se llamará más tu nombre Abraham, sino que será tu nombre Abraham, porque te he puesto por padre de muchedumbre de gentes. Abraham, como dijimos en nuestro programa anterior, significa padre enaltecido o padre de la altura. Podríamos decir padre exaltado. Y Abraham significa padre de una multitud. Permítanos ahora ilustrar algo de la fe de este hombre Abraham. Supóngase usted que una mañana Abraham y Sarai se levantan y están trabajando en la hacienda cuando unos mercaderes llegan del desierto. Se paran en el pequeño oasis allí en el manantial de Hebrón para sacar agua del pozo. Mientras viajan desde el norte en su camino hacia Egipto, le piden agua para ellos mismos y para los camellos, y Abraham sale para recibirlos. Debemos recordar que había un gran número de personas que eran hospitalarias en aquellos días. Es muy interesante que hablemos de los cavernícolas de años atrás y cuán terribles eran ellos. Pero en aquellos días no le era posible a ningún extranjero viajar por el país sin que alguien le abriera su casa para hospedarle. Si usted va a alguna de nuestras grandes ciudades como extranjero sin conocer a nadie, amigo oyente, le será muy difícil encontrar quien le abra su casa para darle hospedaje. Hay muchos cristianos por allí, pero nuestra cultura es completamente diferente hoy. Nos hace falta la hospitalidad que se conocía en aquel entonces. Pues bien, Abraham sale a recibirlos y les dice que se sirvan del agua y les da de comer a los animales. Luego les dice, ¿gustan quedarse un rato? Y ellos le responden, pues no nos es posible porque tenemos prisa en llegar a Egipto. Ellos entonces se presentan y luego le preguntan a Abraham cómo es que él se llama. Él les responde, me llamo Padre Enaltecido. Ellos entonces le dicen, bueno, ¿tienes un hijo o una hija? Y Abraham les responde, no, no tengo ningún hijo. Ya puede usted imaginarse cómo se reirían aquellos comerciantes. ¿Nos quieres decir, dirían ellos, que no tienes ningún hijo y tu nombre es Abraham? Y así pues se iban por el desierto riéndose. Luego, después de pasar unos 6 meses, pasan por allí los comerciantes de regreso otra vez y se detienen una vez más y Abraham sale a recibirlos. Y comienzan a reírse otra vez y a decir, «Buenas tardes, Padre Enaltecido». Abraham les dice entonces, «No me llamo más Padre Enaltecido». Entonces le preguntan, «¿Cuál es su nombre nuevo ahora?». Él les dice, «Me llamo Padre de una multitud». Están entonces tan curiosos que le dicen, «Pues debe ser que te nacieron mellizos, entonces». Abraham les dice que todavía no tiene ningún hijo, y ya puede usted imaginarse cómo se reirían en esta ocasión. Tal vez dicen, «¡Cuán ridículo es este hombre! He aquí que él es padre antes que tenga hijos». Pero piense usted en la fe de este hombre Abraham. Y después de 4000 años, usted y yo ya no nos reímos porque estamos convencidos que Dios cumplió su promesa, que Dios le hizo padre de muchas naciones, y todavía su nombre es Abraham, el padre de una multitud. Leamos ahora los versículos 6 hasta el 8 de este capítulo 17 de Génesis. «Y te multiplicaré en gran manera, y haré naciones de ti, y reyes saldrán de ti, y estableceré mi pacto entre mí y ti, y tu descendencia después de ti en sus generaciones por pacto perpetuo para ser tu Dios y el de tu descendencia después de ti. Y te daré a ti y a tu descendencia después de ti la tierra en que moras, toda la tierra de Canaán en heredad perpetua, y seré el Dios de ellos». Dios

0: ciertamente ha hecho proceder reyes y naciones de Abraham. Luego sigue y hace un pacto eterno con Abraham. Es eterno y quiere decir que todavía sirve para el día de hoy en que vivimos. Porque Dios ha prometido a usted y a mí, amigo oyente, un pacto eterno si estamos dispuestos a confiar en Cristo Jesús. Ese es el pacto que Dios ha hecho con nosotros. Amigo oyente, si Dios no cumple el pacto que hizo con Abraham, no sería entonces malo investigar el que hizo con usted. Pero Dios cumplirá el suyo y también el que hizo con Abraham. Fíjese usted que Dios dice, pondré, estableceré, multiplicaré. El pacto que Dios hará es un pacto eterno. No puede ser violado. No es un pacto que se acaba. Dios no les ha arrendado esa tierra por 99 años. Dios se las ha dado en posesión eterna. A través de la historia, ellos han estado en aquella tierra en tres ocasiones. La tierra es de ellos, pero lo importante es que la ocupan solo bajo ciertas condiciones. Dios, en primer lugar, les envió a la tierra de Egipto y estuvieron esparcidos allí. Allí fue donde llegaron a constituirse en una nación. Bajaron a Egipto como una familia de unas 70 personas y salieron de allá como una nación de 1,500,000 de personas o más. Luego estuvieron desalojados de la tierra en la cautividad babilónica porque participaron de la idolatría y no guardaron un testimonio limpio para con Dios. Fueron traídos de vuelta a la tierra y fueron esparcidos una vez más en el año 70 de nuestra era, después de haber rechazado a su Mesías. En la actualidad no han regresado totalmente aún. Dios predijo que serían expulsados de la tierra tres veces y dijo que estarían de vuelta tres veces. Bueno, han estado de vuelta solo dos veces. Cuando regresen la próxima vez, quiere decir que nunca jamás saldrán de ella. Esto sucederá cuando tenga lugar el milenio, cuando Dios los recoja y los traiga de vuelta a la tierra. No consideramos que el presente regreso a la tierra sea un cumplimiento. Más bien consideramos que cualquier persona que haga esa declaración trata de hacer algo sensacional. Y hay tanto sensacionalismo en nuestros estudios de la profecía hoy día. Hay un intento demasiado grande de hacer todo muy sensacional. Es suficiente sensacional si se lo toma tal como es. Lo importante es que no agreguemos algo a las promesas de Dios y que no añadamos cosas que Él no ha dicho. Leamos ahora los versículos 9 y 10 de este capítulo 17 de Génesis. Dijo de nuevo Dios a Abraham, «En cuanto a ti, guardarás mi pacto, tú y tu descendencia después de ti por sus generaciones». Este es mi pacto que guardaréis entre mí y vosotros y tu descendencia después de ti. Será circuncidado todo varón de entre vosotros. La circuncisión es la señal de aquel pacto, y no se lleva a cabo este rito para hacerse miembro del pacto. Ellos lo llevaron a cabo porque hicieron un pacto con Dios, y eso es lo que constituye la diferencia. Es la misma relación para el creyente hoy día con respecto a las buenas obras. El creyente no hace las buenas obras para ser salvo. El creyente hace las buenas obras porque ya ha sido salvo. Un pastor cuenta que cuando era niño y se marchó del hogar, se encontró en muchos apuros. Lo que le mantuvo alejado de llegar a ser un renegado por completo fue el recuerdo de su padre. Decía él, «Porque soy hijo de mi papá, no voy a hacer esto y no voy a entrar en aquel lugar». Se refrenó por esa razón. Ahora dice él, «No llegué a ser hijo de mi padre al refrenarme de hacer ciertas cosas. Ya era hijo de mi padre». Fue por ser su hijo, precisamente, que me abstuve de ciertas cosas. La señal del pacto, pues, es la circuncisión. No fue la circuncisión la que le puso bajo el pacto. La circuncisión fue solamente la evidencia del pacto, la señal del pacto. Ahora, el versículo 12 de este capítulo 17 de Génesis dice, «Y de edad de 8 días será circuncidado todo varón entre vosotros por vuestras generaciones». El nacido en casa y el comprado por dinero a cualquier extranjero que no fuere de tu linaje. ¿Se fija usted cuán escrupulosamente se relata todo respecto al nacimiento de Cristo? Toda la ley fue cumplida con respecto al nacimiento de este pequeño bebé. Fue hijo de Abraham y fue hijo de David. Fue de aquel linaje. Y así en el octavo día fue circuncidado. El apóstol Pablo nos dice que Cristo fue nacido bajo la ley. Ahora el versículo 13 de Génesis capítulo 17 dice, «Debe ser circuncidado el nacido en tu casa y el comprado por tu dinero. y estará mi pacto en vuestra carne por pacto perpetuo. Esta fue la señal. No se circuncidaban para obtener el pacto. Dios ya lo había hecho por ellos. Y esperamos que usted, amigo oyente, comprenda esto. Es importante que lo vea porque lo mismo es verdad hoy día. Hay muchísimas personas que creen que por hacerse miembros de la iglesia o por bautizarse, se salvan. Pero no es así, amigo oyente. Estas cosas no salvan a nadie. Ahora, si usted es salvo, creemos que hará ambas cosas. Creemos que se hará miembro de alguna iglesia y creemos que llegará a bautizarse. Pero no hará estas cosas para llegar a ser salvo. Hay que empezar la casa por el piso y no por el tejado. En efecto, en el pensar de muchas personas, realmente comienzan a edificar la casa por el tejado. Leyendo ahora el versículo 14 de este capítulo 17 de Génesis, encontramos: Y el varón incircunciso, el que no hubiere circuncidado la carne de su prepucio, aquella persona será cortada de su pueblo, ha violado mi pacto. Había aquellos en Israel que desobedecieron el mandamiento de ser circuncidado. Y veremos que casi toda la nación desobedeció este pacto cuando salieron de la tierra de Egipto. Pero esto afectó al pacto. Significaba que el individuo estaría excluido. Ningún individuo ni grupo podía destruir este pacto con la nación. Dios lo hizo con Abraham y con su descendencia, y es un pacto eterno. Cuando el hombre viola el pacto, se excluye, pero el pacto queda. ¡Cuán maravilloso es esto! Veamos ahora cómo Dios cambia el nombre de Sarai a Sara y promete que le nacerá un hijo. Leamos los versículos 15 y 16. Dijo también Dios a Abraham: A Sarai tu mujer no la llamarás Sarai, mas Sara será su nombre, y la bendeciré, y también te daré de ella hijo. Sí, la bendeciré, y vendrá a ser madre de naciones, reyes de pueblos vendrán de ella. Si es que el viejo Abraham va a ser el padre de naciones, pues Sara será la madre de naciones. El versículo 17 dice: Entonces Abraham se postró sobre su rostro y se rió, y dijo en su corazón: ¿A hombre de 100 años ha de nacer hijo? ¿Y Sara, ya de 90 años, ha de concebir? El viejo Abraham simplemente se reía. Ahora, no es la risa de la incredulidad. Creemos que es la risa de pura alegría que algo así como esto iba a suceder. Usted sabe que de vez en cuando en nuestra vida Dios hace algo por nosotros que es simplemente maravilloso. Quizá usted mismo ha tenido aquella experiencia que le causó simplemente risa. No podía menos que reírse en cuanto a ella. Este hombre Abraham nunca soñaba que esto jamás pudiera pasar. Siéntese usted en la silla de él y se dará cuenta que esto es algo sin ejemplo, sin precedente. Hubo la muerte de la matriz de Sara y en efecto Abraham estaba también como muerto. Pablo escribe acerca de esto en Romanos capítulo 4 versículos 17 al 22, diciendo: Como está escrito, te he puesto por padre de muchas gentes, delante de Dios a quien creyó, el cual da vida a los muertos y llama las cosas que no son como si fuesen. Él creyó en esperanza contra esperanza para llegar a ser padre de muchas gentes, conforme a lo que se le había dicho: así será tu descendencia. Y no se debilitó en la fe al considerar su cuerpo, que estaba ya como muerto, siendo de casi 100 años, o la esterilidad de la matriz de Sara. Tampoco dudó, por incredulidad, de la promesa de Dios, sino que se fortaleció en fe, dando gloria a Dios, plenamente convencido de que era también poderoso para hacer todo lo que había prometido, por lo cual también su fe le fue contada por justicia. Abraham creyó a Dios y estuvo completamente enajenado de alegría por el milagro y la bondad de Dios. Pero de golpe le llega una reflexión y es como una flecha que entra en su corazón. ¿Sabe usted lo que es? Abraham piensa en un niño, y aquel es Ismael. Y en este capítulo 17 de Génesis, los versículos 18 y 19, Abraham habla con Dios. Y dijo Abraham a Dios: «Ojalá Ismael viva delante de ti». Respondió Dios: «Ciertamente Sara, tu mujer, te dará a luz un hijo, y llamará su nombre Isaac, y confirmaré mi pacto con él como pacto perpetuo para sus descendientes después de él». Ahora Abraham dice: «Oh Señor, este niño se ha criado en mi hogar», porque note usted que está muy apegado a él. Ismael tenía 14 años cuando Abraham la despidió, y no creemos que Abraham jamás le volviera a ver. Quedó acongojado por haberlo despedido. Amigo oyente, No importa lo que creamos acerca de Ismael. Fue hijo de Abraham, y Abraham amaba a su hijo, y esto fue una angustia grande tener que entregarlo. Opinamos que debe haber reflexionado muchas veces diciéndose, cometí un gran error en tomarme a Agar. Aquel fue su pecado y le afectó no solamente a él, amigo oyente, sino también a aquella tierra en que vivió, y le afecta todavía hoy en día. Ha habido dificultades en esa tierra desde el principio. ¿Por qué? Porque Abraham pecó. Ahora, amigo oyente, hay muchos que dicen que el pecado es cosa pequeña, que el pecado es una cosa que se puede cometer sin que nadie les vea. Bueno, el apóstol Pablo dice en su carta a los Gálatas, capítulo 6, versículo 7, «No os engañéis, Dios no puede ser burlado, pues todo lo que el hombre sembrare, eso también segará». Existen los frutos del pecado, amigo oyente. Uno no simplemente siega algo similar, sino exactamente eso. Este hombre Abraham está segando ahora. «Ojalá Ismael viva delante de ti», dice él. Dios le dice que Sara dará a luz un hijo, y con ello está confirmando en efecto que Ismael no es el hijo de la promesa. Lo que hizo pues Abraham fue malo. No debe decirse nunca pues que Dios aprobó la poligamia. Vemos aquí mismo que en efecto la condena. No da su aprobación a lo que hizo Abraham. Leamos ahora los versículos 20 al 22 del capítulo 17 de Génesis. «Y en cuanto a Ismael, también te he oído. He aquí que le bendeciré, y le haré fructificar y multiplicar mucho en gran manera. 12 príncipes engendrará, y haré de él una gran nación. Mas yo estableceré mi pacto con Isaac, el que Sara te dará a luz por este tiempo el año que viene». Y acabó de hablar con él, y subió Dios de estar con Abraham. Dios cumple la promesa que ha hecho. No ha de ser disuadido de ella, ni la aplazará. Hará exactamente lo que dijo que él haría. Habla como si Isaac ya existiera, como si ya hubiera nacido. Habla de las cosas que no son como si fueran. Isaac no nacerá hasta el año que viene. El Señor deja de hablar con Abraham. Es como si hubiera dicho, Abraham, mejor es que te quedes callado. Dios ya ha hecho su decisión. Amigo oyente, hay veces cuando debemos dejar de pedir a nuestro Señor. Hay ciertas cosas que no debemos pedir más. Hay veces cuando ya hemos dicho lo suficiente y no debemos decir más. Hay muchísimas personas que simplemente molestan al Señor en la oración a pesar de ya haber recibido la respuesta. La respuesta es un no. De modo que Abraham escucha decir a Dios que es suficiente. No debe mencionar más a Ismael. Isaac ha de ser el hijo de la herencia y Dios no cambiará aquella promesa. Esto no significa que Dios no vaya a escuchar más las oraciones de Abraham. Veremos más adelante que Dios escuchó a Abraham, pero no tocó este asunto. A veces hay personas que oran en cuanto a cosas que Dios no intenta contestar. Recuerde usted que Dios nos ha enseñado a orar según su voluntad. Debemos, pues, tener mucho cuidado cuando pedimos que nuestros amigos oren en cuanto a ciertas cosas. Debemos orar por aquellas cosas que son razonables para Dios contestarlas. Ahora, el versículo 23 nos dice: «Entonces tomó Abraham a Ismael su hijo, y a todos los siervos nacidos en su casa, y a todos los comprados por su dinero, a todo varón entre los domésticos de la casa de Abraham, y circuncidó la carne del prepucio de ellos en aquel mismo día, como Dios le había dicho». Esta es la señal del pacto que Dios hizo con Abraham. Surge la pregunta en cuanto al por qué Ismael fue incluido en el rito de la circuncisión. Bueno, es simplemente porque Dios prometió que también él sería una gran nación. Está incluido en el pacto en este sentido, pero no es él el cual Dios prometió en el principio. No debe ser el padre de aquella nación la cual Dios usará y de la cual vendrá el Mesías. Es muy importante que veamos esto. El Mesías deberá venir de la línea de Isaac. El capítulo 17 concluye de la siguiente manera. Leamos ahora los versículos 24 al 27. Era Abraham de edad de 99 años cuando circuncidó la carne de su prepucio. E Ismael su hijo era de 13 años cuando fue circuncidada la carne de su prepucio. En el mismo día fueron circuncidados Abraham e Ismael su hijo. Y todos los varones de su casa, el siervo nacido en casa y el comprado del extranjero por dinero, fueron circuncidados con él. Estos versículos se explican por sí solos. Y notamos aquí la obediencia de Abraham para dar cumplimiento a la exigencia que Dios había puesto para el cumplimiento de este pacto. Y diremos que tanto él como su hijo Ismael y los demás varones en su casa, como dice el último versículo, el siervo nacido en su casa y el comprado del extranjero por dinero, todos fueron circuncidados junto con Abraham. Y así, amigo oyente, llegamos al final de nuestro estudio del capítulo 17 del libro de Génesis. En nuestro próximo programa estudiaremos el capítulo 18. Así es que esperamos contar con su gentil sintonía en nuestro próximo programa. Gracias una vez más por la atención que nos ha dispensado hoy y será hasta entonces. Que Dios le bendiga, es nuestra ferviente oración.
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0: Es la 1:59.
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0: Dos horas con 21 minutos.
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0: 2:28.
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0: 2:53.
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1: 3:10.
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0: 3:23.
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0: 4:25.
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Muchas gracias te damos, oh Dios, en esta preciosa mañana. Gracias, Padre Celestial, porque hasta aquí tu bondad y tu misericordia están siempre con nosotros. Gracias, Señor. Te alabamos y glorificamos tu santo nombre, Padre. Dándote gracias por el descanso que tú nos das para fortalecer nuestra vida espiritual y material, Señor. Gracias, Padre. Ponemos en tus manos nuestras vidas. Ponemos en tus manos nuestros negocios, nuestras tiendas, nuestras formas de vivir, Señor. Dándote gracias, Señor. Bendice a la audiencia de esta radio. A todos aquellos que la sintonizan, Padre, bendíceles, oh Dios, y ayúdalos en cualquier momento que ellos necesiten, Padre. Te lo pedimos en el nombre de tu Hijo amado Jesucristo. Oh Jehová de los ejércitos, gracias. Gracias, Señor. Hasta aquí tú nos has ayudado, nos has dado paz y gozo en nuestro corazón. Y por eso te damos gracias, Padre. Quítanos todo tropiezo que esté estorbando nuestra vida espiritual, Señor. Ayuda a mis hermanos y a mis hermanas que están siempre con nosotros, Padre. Oramos por ellos, Padre, para que sean ellos llenos del Espíritu Santo, Señor. Oh Jehová de los ejércitos, gracias. Gracias, Señor, en esta mañana. Muchas gracias, Padre. Bendice a aquellos que están llevando, Padre, tu mensaje. A aquellos que predican en las calles. A aquellos que predican, Padre, en cualquier parte.

Bendíceles, oh Dios. Gracias, Padre bendito. Gracias. Bendice todos los hogares donde entra esta señal. Parqueos, automóviles, pick-up, camionetas, todo, Padre. Donde vaya esto, bendíceles, Padre celestial. Gracias, Señor. Muchas gracias, Padre Santo.

Cuando son las 4 de la mañana con 30 minutos, damos inicio a nuestra programación de este sábado 29 de agosto. Y qué bueno, ¿verdad?, estar ya gozándose en esta mañana, despertando tranquilamente. Si amaneció, pues feliz, contento, pues esto está bueno. Si hay alguna dolencia, póngalas en las manos del Señor, para que ellos puedan sentir ese aprecio que Dios nos da a cada momento. Así es que siempre, hermanos, siempre oren para la salida, la entrada, para comer, para hacer todo lo que usted haga, pues llénese de gloria, orando siempre.

Estamos en las 4 de la mañana con 35 minutos. Gracias por estar siempre con Estéreo Cumbre. Recuerde, si hay cumpleañeros, pues repórtelos. Repórtelos, así vamos a estar incluyendo los himnos necesarios. Porque recuerde, todo es calidad en Estéreo Cumbre. Dice por acá un mensaje, hermano, Dios me lo bendiga. Me saluda Diego Pú, de Santa María Chiquimula, fiel oyente de la radio Cumbre. Por favor, siervo, saludar a mi hijo Gerson, quien está cumpliendo 29 años. Hoy 29. Ah, qué bueno, ¿verdad? A ver, fiestecita. Lástima que estamos lejos, ¿verdad? Si no fuéramos a visitarlo. Así que, Gerson, Dios le bendiga y gracias por estar siempre con nosotros. Y le enviamos un canto por acá para que pueda ayudarse espiritualmente.

Así que allá en Momostenango, gracias por estar siempre con nosotros. Gracias, amado. Quiero bendiciones a su vida y su ministerio que Dios le ha dado. Así que, hermano Diego, Dios le bendiga también y también a su esposa y a su familia en esta preciosa mañana.

Tenemos otro mensaje por acá. Dice: buen día, hermano Coca. Dios me lo bendiga hoy y siempre. Le agradecemos por ese gran esfuerzo que hace para poder estar bien. Por estar ya en temprano en la radio. Qué bueno, gracias, hermano Vermeer. Dios le bendiga también a su mamacita. Ya la vamos a saludar también.

Así que, hermano Werner, gracias por estar siempre con la voz evangélica. Cuatro con 41 minutos. Esto se titula La Tumba Vacía. Y viene a cantarnos nuestro hermano Pedro Trigueros.

Muy bien, hermano Diego, en Cinta Asfáltica. Ahí nos van sintonizando, mire qué bueno. En el carrito, ¿verdad? Así que Dios le bendiga, hermano. Estamos saludando a la semana Noemí, muy contenta escuchando en casita, mire. Eso está bueno, hermana Noemí. Gracias por estar con nosotros. Reciba el saludo de nuestro hermano Bermer. También su hijito de mana. Y Dios les bendiga a todos ahí. Tenemos otro mensaje por acá. Dice: saludos, hermano Coca. Dios me lo bendiga grandemente. En Caserío Chimiche, Pueblo Viejo, escuchando atentamente a nuestro hermano Neftalí Cardona. ¡Qué bueno, hermano Neftalí!

Allá en zona 6 vamos a saludar a nuestra hermana Lupita, que ya está con nosotros también. Muy contenta escuchando la radio. Así que gracias por estar con nosotros y siempre, siempre, hermanos, oremos unos por los otros, porque recuérdese, la oración es la que vale, la oración es la que está siempre al tanto de todos aquellos que son mencionados, para que el Señor nos ayude y así también estar siempre contentos con el Señor, ¿verdad? Porque Él es vida. A veces oramos cuando ya tenemos la enfermedad y eso no. Tenemos que orar para que Dios pueda estar con nosotros todos los días y contentos. Mire, hablemos con Él, porque Él anda con nosotros. Maribel Castañeda viene a cantarnos La Batalla de la Fe.

Estamos en las 5 de la mañana con 22 minutos. Es una mañana muy buena que Dios está preparando para todos aquellos que se van a levantar contentos y alegres, ¿verdad? Porque eso es lo mejor. Si siente usted algún dolor, póngalo antes en las manos del Señor, ¿verdad? Para que esto no pueda afectar. Porque estando ya en la sangre de Jesucristo dentro de nosotros, olvídese. Así que muchas gracias por estar con nosotros, hermana Paulita también. Nos está sintonizando ahí en zona número 4. También tenemos otro saludito por acá, hermana María también. Gracias por sintonizarnos ahí en Chiquibal.

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1: 6 horas en punto.

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Gloria al Señor. Muy bien, amados hermanos. Los saludo siempre bajo la dirección del Padre, del Hijo y del Espíritu Santo. Shalom, shalom, shalom para cada uno de ustedes, amados hermanos. Pues agradeciendo a Dios por su infinita misericordia, ya me regala el santo privilegio poder estar en cabina de la Radio Estéreo Cumbre, poder conducir este programa radial, esperando que todo sea una bendición para su vida, para su familia, y que nos gocemos en la presencia de nuestro Dios. Vamos a pedir la dirección de este programa radial. Oh bendito Dios que estás en los cielos, Padre. Gracias te doy, Hashem. Gracias te doy, Elohim. Gracias te doy, Jehová de los ejércitos. Tú eres el Dios incomparable, el Dios admirable, oh príncipe de paz. Ante ti se doblará toda rodilla y toda lengua confesará que tú eres Dios. Santo, santo, santo eres. Gracias por todo, Dios. Ha transcurrido ya una semana más. Y también se culmina el octavo mes de este año 2026. Gracias, Padre, por tus cuidados. Gracias por tu protección, oh Dios. Gracias por tu respaldo, Jehová de los ejércitos. Padre, quizás no lo merecemos. No lo merecemos tal como estamos, oh Dios. Porque fallamos, nos equivocamos, pecamos ante ti, Jehová. Pero gracias por tu bondad. Gracias por tu misericordia. Gracias, Señor, porque a pesar de que lo que somos, tú te acuerdas de nosotros. Tú te acuerdas de cada uno de nosotros en cualquier lugar donde hemos estado, donde estamos y donde estaremos. También, bendito Dios, no solamente nuestra vida, nuestra familia, nuestras congregaciones donde estamos perseverando, Dios. Gracias, Padre. Gracias, Elohim. A ti sea la honra, bendito Dios. Gracias por mi vida. Una vez más tengo el santo privilegio de poder tomar este micrófono de la Radio Estéreo Cumbre y poder dirigirme a la audiencia, bendito Dios. No porque yo sea bueno, no porque yo sea el indicado, el perfecto, sino que ha sido por tu misericordia, oh Dios. Gracias, Padre. Dame fuerzas. Dame fuerzas, bendito Dios. Ilumina mi mente. Dame más sabiduría. Dame más inteligencia, bendito Dios. Porque escrita está en tu palabra. Porque el principio de la sabiduría es el temor a Jehová. Gracias, Padre. Una vez más estoy en la cabina de la Radio Estéreo Cumbre. Guarda mi vida. Guarda la vida de mi familia. La vida de mi esposa, mis hijos, mis padres, mi suegro, toda la familia, oh Dios, guárdalos, Padre. Como también ven orando por la vida de tu pueblo, oh Dios. La vida de tus ministros, Padre, que pregonan tu bendita palabra en los cuatro puntos cardinales de este departamento. Los que predican en este país, quienes lo hacen fuera de nuestras fronteras, respáldalos, bendito Dios. Sabemos muy bien que no todos, que no en todo lugar son bienvenidos los predicadores, oh Dios. Hay lugares donde prohíben, pero gracias, aún tenemos la libertad de predicar tu bendita palabra en este país. Gracias porque hay libertad, Padre. Oh bendito Dios, ayúdenos, socórrenos, respáldanos, hágase todo conforme a tu voluntad, porque escrita está en tu palabra: el que habita el abrigo del Altísimo morará bajo la sombra del Omnipotente. Diré yo a Jehová, esperanza mía,

Dios mío, mi Dios en quien confiaré. Gracias. Bendice, Señor, a tu pueblo. Tú sabes dónde se encuentran, allá en casa, ya van en buses, en su vehículo, ya van para el trabajo, van o están retornando ya para descansar. En tus manos la vida y todo. Mira, Padre, quienes están pasando momentos difíciles, están enfrentando algún momento de partida de un ser querido. Padre, ayúdelos. Fortalécelos, Padre. Yo sé que, Señor, en este mundo nadie es perfecto. Siempre va a llegar en cualquier momento la muerte, visitando la muerte a cualquier ser querido, Dios. Padre, solamente te pido que le fortalezcas esos corazones dolientes, esos corazones vacíos. Padre, envía ángeles y que tu Espíritu Santo conforte estos corazones, oh Dios. Quienes están pasando también momentos difíciles de enfermedad, en un hospital, Padre, ahí mismo en su casa, levante banderas, oh Dios, por favor, ten misericordia, ten piedad, ayúdelos, ayúdelos, bendito Dios. Gracias, Padre, quienes están cruzando algún momento, aparte de lo que ya mencioné, ayúdelos, provea los medios necesarios, oh Dios, provea los medios necesarios. Gracias te damos por todo, Padre. Gracias, Hijo. Gracias, Espíritu Santo de Dios. Amén y amén, amén. Gloria al Señor. Muy bien, mis hermanos, qué bueno, gracias a Dios, porque Él es amplio en misericordia. Gracias a nuestro Dios. Bueno, tengo la lectura bíblica en el libro de Salmos, capítulo 75, versículo 1 en adelante. Dice siempre bajo la dirección del Padre, del Hijo y del Espíritu Santo de Dios. Gracias te damos, oh Dios, gracias te damos, pues cercano está tu nombre, los hombres cuentan tus maravillas. Al tiempo que señalaré, yo juzgaré rectamente. Se arruinaban la tierra y sus moradores. Yo sostengo sus columnas. Dije a los insensatos, no os infatuéis. Y a los impíos, no os enorgullezcáis. No hagáis alarde de vuestro poder. No habléis con cerviz erguida. Porque ni de oriente, ni de occidente, ni del desierto viene el enaltecimiento. Mas Dios es el juez. A este humilla y a aquel enaltece. Porque el cáliz está en la mano de Jehová y el vino está fermentado, lleno de mistura, y él derrama del mismo. Hasta el fondo lo apurarán y lo beberán todos los impíos de la tierra, porque yo siempre anunciaré y cantaré alabanzas al Dios de Jacob. Quebrantaré todo el poderío de los pecadores, pero el poder del justo será exaltado. ¡Aleluya! ¡Qué bueno, más hermanos! ¡Qué bueno es Dios! Él siempre nos habla a tiempo. Fuera de tiempo, Él habla a toda la humanidad. Y hoy es una oportunidad más, una nueva oportunidad a las almas que no han reconocido a Cristo como su único y suficiente Salvador. Él es el que está llamando y esperamos poder, cuando un día alguien diga, acepto a Cristo, gloria a Dios, qué bueno, ese es el propósito de nuestro Dios. Así es, amados hermanos, vamos a escuchar la primera alabanza para honra y gloria del Señor.

Gloria a Dios. Muy bien, mis hermanos, qué bueno, gracias. Gracias por su sintonía. Muy bien, amados hermanos. Pues en primer lugar, agradezco a Dios por regalarme una oportunidad más y poder llegar en la intimidad de cada hogar. El agradecimiento a cada uno de ustedes y que la paz de Dios repose en su hogar, en su negocio o ahí donde se encuentre usted, por regalar la oportunidad al Rey de Reyes y Señor de señores, poder llegar en la intimidad de cada hogar. Que las alabanzas edifiquen su vida, que las palabras que yo menciono, textos bíblicos, le van a fortalecer en su vida espiritual y eso reconforta para seguir adelante, superando cada momento. Sabemos de que en esta vida todos cruzamos momentos difíciles. En el venir de la vida hay luchas, hay pruebas, pero amados hermanos, sigamos adelante. A través de esta emisora y de este medio, animo a la familia Maldonado. Animo a la familia Cardona Maldonado. Que Dios les dé esa fortaleza. Y a cada una de las familias que han perdido un ser querido, que Dios los fortalezca. Que Dios le dé esa bendición de continuar hacia adelante, adorando a Dios con todo nuestro corazón. Saludo especial a mi familia, a mi esposa, a mis hijos, a mi esposa, hermana Juana Rosa, a Tsunamita Adelaida, a Johanna Linet, a Esther Gemuel Nedavías, a Jesús Gudiel, a Adriana Samara, que Dios les bendiga grandemente, a mis padres, a mis hermanos carnales, a mi suegro, saludo especial al ministro local, licenciado Baudilio Pérez Ochoa, a la ministra, a la familia ministerial, que Dios los ayude, que Dios les dé esa guianza del Espíritu Santo a seguir adelante adorando a Dios. Como también, amados hermanos, a cada uno de ustedes, donde quiera que sintonicen la radio Estéreo Cumbre. Bueno, ya recibí la primera llamada. Dios bendiga la vida, hermana Paula Pascual. Nos escucha en la zona 4 de esta ciudad de Huehuetenango. Fiel oyente del programa, fiel oyente de la radio Estéreo Cumbre. Qué bueno, gracias, hermana Paula. Dios le bendiga a usted y familia. Que la paz, que la bendición del Todopoderoso esté en su vida cada día. Como también en este momento, la familia Gómez Lorenzo saludan a la hermana Juana Rosa Lorenzo de Gómez, ya que Dios permite que ella llegue a cumplir un año más de vida. Es por ello que por este medio y en este programa radial lo felicitamos. Le deseo muchas bendiciones. Que el Todopoderoso le colme de paz, de tranquilidad y que le regale los años que sean necesarios. Porque Dios es el que tiene todo bajo su control. Así que felicidades a mi hermana Juana Rosa, mi esposa. Felicidades por un año más de vida. La familia te desea y te dice felicidades y que cumplas muchos, muchos años más. Así es, amados hermanos. Mi hermana Paula Pascual solicitó esta alabanza. Tengo gratitud. Y vamos a escuchar con mi hermano César Cetino. Escuchamos esta alabanza.

Gloria al Señor. Muy bien, mis hermanos. Qué bueno, gracias por la comunicación de cada uno de ustedes. Seguimos adorando a Dios. Dios bendiga la vida, hermana Elizabeth Ordóñez Godínez de Tuichel. En este momento estoy saludando a hermano Nicolás Ordóñez Pérez, ya que el 31, el lunes 31, a ver si no nos equivocamos, lunes 31 de agosto estará cumpliendo un año más de vida. Felicidades, hermano Nicolás Ordóñez Pérez, que Dios lo respalde en cada momento. Como también saludos a su esposa, dice mi hermana Elizabeth, hermana Juana, que cumple más años de vida. Gracias por la comunicación. Pues ahora dejo disponible el número de la radio Estéreo Cumbre 7769-0419. Bueno, escríbelo usted allá en casa o donde quiera que estén, 7769-0419. Vaya, ese es el número. Ahora mi número personal es el 30-30-22-27-77. 30-22-27-77. Dice este mensaje vía WhatsApp. Me escriben, bueno, los hermanos, pero dice aquí, hola, buenos días, hermano Fermín. Me complace con una mi alabanza con Martín Osorio. En la oscuridad andaba yo. Soy Florinda Pérez de San Sebastián, Huehuetenango. Bueno, es precisamente en Chichicana, dice. Sigue adelante con su programa. Dios le bendiga siempre. Muchas gracias, hermana Florinda. Con mucho gusto, ya está esta alabanza para honra y gloria del Señor. Escuchamos esta alabanza.

0: Bien, amados hermanos, seguimos. Gracias por esta alabanza. Así es mi vida con mi hermano Francisco Orantes. Gracias por la comunicación de mi hermano Jonathan Castro. Nos está sintonizando allá en Santa María Chiquimula de Totonicapán. Pues está muy contento mi hermano. Quiero escuchar una alabanza, Alas de Paloma. Saludos a mi esposa Marta y saludos a toda la audiencia en general. Sigue adelante mi hermano Fermín, dice muchas gracias. Y vamos a escuchar esta alabanza para honra y gloria del Señor.
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0: 6:39.
1: Muy bien, amados hermanos, seguimos saludando a los hermanos. Saludo especial a mi esposa Juana Rosa Lorenzo de Gómez, ya que el 30 de agosto va a cumplir un año más de vida. Toda la familia Gómez Lorenzo le dice felicidades, que cumpla muchos años más. Es nuestro anhelo ante nuestro Dios, el Dios Todopoderoso. Así es que felicidades a mi esposa, mi hermana Juana. Adelante siempre en la obra del Señor. Así es, somos hermanos. Gracias por la comunicación de mi hermano Pedro de la Zona 5, fiel oyente de la radio Estéreo Cumbre y de este programa. Quiere escuchar una alabanza. Se repitió la historia con mi hermano José Manuel Solís. Dice, con mucho gusto ya tengo esta alabanza. Que Dios les bendiga grandemente, más hermanos. Acá de uno por nombre y escuchamos esta alabanza.
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Gloria al Señor. Muy bien, amados hermanos. Qué bueno. Estas alabanzas edifican nuestra vida espiritual. Escogido fui de Dios con los hermanos Dueto. Dueto de Dios es de México. Pues ahí le cantan a nuestro Dios, el Dios Todopoderoso. Qué bueno, amados hermanos. Shalom, shalom, shalom. Hermano Fermín, ¿podría complacernos un himno de cumpleaños para felicitar mi mamá, Juana Rosa Lorenzo Hernández, ya que el día de mañana estará cumpliendo un año más de vida? Bendiciones en su programa. Shalom, shalom, shalom. Qué bueno, gracias, felicidades a mi esposa. Que Dios le colme de grandes bendiciones y siempre le decimos adelante en la obra del Señor. Escuchamos esta alabanza.

Gloria al Señor. Muy bien, mis hermanos, estamos muy contentos porque Dios está derramando grandes bendiciones en nuestra vida. Gracias por la comunicación de mi hermana Carmen González en el municipio de San Sebastián, Huehuetenango. Ahí nos sintonizan esta hermosa mañana. Pues un saludo especial a mi hija Beverly. Beverly Scarlett Villa Toro González, ya que el 31 de agosto va a cumplir un año más de vida. ¡Felicidades! ¡Felicidades, mi hermana Beverly! Y siempre la animamos a seguir adelante en la obra del Señor. Queremos escuchar un canto de cumpleaños. Muy bien, gracias por su sintonía. Ya a escasos minutos para poder felicitar a los cumpleañeros. Así es, amados hermanos, el agradecimiento a Dios por regalarme la oportunidad, la vida, la salud, esas fuerzas para poder conducir el programa cada sábado de 6 a 8 de la mañana. Espero que sea una bendición allá en su hogar, que usted glorifique a Dios, que usted pueda levantar ese ánimo para seguir adelante adorando a Dios cada día, cada instante, cada momento. Así es, amados hermanos, gracias por la oportunidad. Gracias también por el apoyo a mi familia, a mis hijos. Dios bendiga la vida de Esther Gemuel, de Jesús Gudiel. Gracias. También el agradecimiento a mi hermano Augusto Ordóñez Pérez, a su esposa, mi hermana Dorca Méndez, a la familia Ordóñez Pérez, a Yanche Miche. Que Dios los bendiga, los guarde, los colme de grandes bendiciones. A mi hermano Leonardo Ordóñez Pérez, a su esposa, mi hermana Yendi, ya que mi hermano también durante varios años apoyó este programa radial. Gracias, hermano Leonardo. Que Dios le dé esa fuerza a seguir adelante adorando a Dios con todo su corazón. El agradecimiento también a mi hermano Miguel Escalante, a su esposa, mi hermana Elizabeth Ordóñez, por ser parte de este programa radial. Gracias de verdad, amados hermanos. Por eso nos anima, ya que a veces me preguntan los hermanos, bueno, hay que madrugar para ir. Por supuesto que sí, porque este es algo especial que le damos a Dios mientras uno tiene la oportunidad de adorar a Dios. Hay que hacerlo, amados hermanos, porque llegará un momento, quizás eso no lo deseamos, pero nadie sabe, nadie conoce qué puede pasar adelante. Pues de repente uno va a estar imposibilitado de poder adorar a Dios, pero en el corazón, en el interior de uno puede decir, lo hice cuando pude. Aleluya, eso es lo que tenemos que hacer, amados hermanos. Lo hice, eso lo puede manifestar uno a Dios si es que esto pasara. De lo contrario, seguiremos mientras Dios nos dé esa fuerza, adorando a Dios con todo nuestro corazón. Así es, amados hermanos, entramos al segmento de los cumpleañeros.

Muy bien, amados hermanos. El primer saludo es para mi esposa, mi hermana Juana Rosa Lorenzo de Gómez, ya que mañana, domingo 30 de agosto, va a arribar un año más de vida. Felicidades, felicidades a mi esposa, que Dios le colme de grandes bendiciones. Toda la familia le dice, felicidades, mamá, felicidades, que Dios le bendiga grandemente. Ahí también mi hija Tsunamita Adelaida Gómez Lorenzo manifiesta también su saludo para felicitar a mi mamá Juana Rosa Lorenzo Hernández, ya que el día de mañana estará cumpliendo un año más de vida, dice Tsunamita Adelaida. También Johanna, Eser Gemuel, Jesús Gudiel, Adriana Samara, decimos felicidades a mi hermana Juana, que cumple muchos, pero muchos años más de vida. Así es, amos hermanos, también recibí la llamada a mi hermana Elizabeth Ordóñez Godínez, felicitando a mi hermano Nicolás Ordóñez Pérez. También, bueno, él va a cumplir un año más de vida el día lunes. Qué bueno, más hermanos, día lunes 31 de agosto. Felicidades, hermano Nicolás, nos escucha en Twichel. Ah, qué bueno, felicidades, que Dios le derrame muchas, pero muchas bendiciones y adelante siempre en la obra del Señor. También saludos a su esposa, dice hermana Elizabeth. Muchas gracias por su deseo. Así es, más hermanos, también mi hermana Carmen González de San Sebastián, Huetenango, está saludando a su hija Beverly Scarlett Villatoro González, ya que el 31 de agosto va a cumplir un año más de vida. ¡Qué bueno! Gracias, felicidades, hermana Beverly. Siempre la animamos en la obra del Señor. Gracias por los saludos que llegaron a este momento. Bueno, tengo un saludo en el chat donde estamos transmitiendo en vivo. Buenos días, hermano, dice hermano Neri López. A seguir adelante y feliz cumpleaños a su esposa. Que Dios me lo bendiga mucho, dice. Muchas gracias, hermano. Muchas gracias, hermano Neri. Dios le bendiga también y lo animamos a seguir adelante adorando a Dios con todo nuestro corazón. Vamos a escuchar esta alabanza para poder felicitar a los cumpleañeros y quienes no pudieron comunicarse, pues desde la cabina de la Radio Estéreo Cumbre, nuestro caluroso abrazo. Dios les bendiga. Adelante siempre en la obra del Señor.

0: Gloria al Señor. Muy bien, estamos hoy de fiesta. Así es, amados hermanos. Hay fiesta, hay alegría, hay gozo en el corazón. Y eso es lo que debe hacer uno ante su Dios, agradecerle. Quizás no con grandes fiestas, valga la redundancia, pero como dijera un hermano, lo importante que haya pastel, que haya tamales, que haya chocolate, que haya, bueno, ese es el gozo. Felicidades a los cumpleañeros. Como, a ver, a veces siempre he dicho, a veces, ¿dónde nos van a invitar estos días? Pero hoy tenemos una invitación ya, y estaremos con mucho gusto participando, pero sobre todo orando, pidiendo a Dios que Dios haga grandes obras en la vida de los hermanos, que siguen cumpliendo muchos, pero muchos años más de vida. Así es, amados hermanos, Dios les bendiga grandemente, Dios los guarde, Dios los proteja, amados hermanos, y siempre adelante en la obra del Señor. Así es, amados hermanos, estamos muy agradecidos con Dios y así vamos a escuchar. Bueno, ¿qué nos dice hermano Oscar? Nos está llamando y voy a dejar una alabanza acá y así escuchen ustedes con mucho gusto.
1: Grabando, por favor, apláudele al Señor, ese aplauso más fuerte, vamos.

más fuerte, decimos gloria a Dios todos. Y sigue llegando más hermanos. Cantamos otro, pero yo quiero que lo cante conmigo. Sentimos la presencia tremenda de Dios en este lugar. Dice: el agua cristalina, el agua que tú me diste, ¿cuántos lo saben? ¿Sí? ¿Sí lo saben? Levanten la mano los que saben, ¿sí? ¡Wow! Todos se lo saben, ¿sí? Pero ¿saben? Pienso que por el sonido no los escucho hasta aquí. Oiga, no se oye nada. Yo quiero que canten todos. Vamos a cantarlo una vez así, solo con el piano, levantando nuestras manos. Y le damos gloria a Dios. Por favor, aquí hay una dulce presencia al Señor.

Gloria al Señor. Muy bien, amados hermanos. Bueno, escuchando estas alabanzas, ya íbamos a entrar ya al mensaje de la bendita palabra del Señor. Pero, dice alguien, Dios tan grande, muchas gracias. Una mi hermana tan bondadosa, hoy nos visita aquí en la cabina de la radio Estéreo Cumbre. Y saben ustedes, estaba yo hablando de tamales, pero hoy fuimos bendecidos, muchas gracias. De verdad, que Dios le bendiga grandemente a mi hermana, a su familia, que Dios le multiplique. Creemos y confiamos en la palabra del Señor, todo lo que el hombre sembrare, eso también segará. Que Dios le bendiga grandemente y vamos a seguir adorando a Dios. Ya entramos al mensaje de la bendita palabra del Señor y lo vamos a encontrar. Bueno, voy a atender esta llamada, gloria al Señor.

Muy bien, mis hermanos, así como les decía, ya entramos al momento del mensaje de la bendita palabra del Señor. Así es, mis hermanos, el mensaje lo encontramos en el Evangelio de San Marcos, capítulo 9, del versículo 21 al 29, siempre bajo la dirección del Padre, del Hijo y del Espíritu Santo de Dios. Y cuando Yehoshua vio que la multitud se agolpaba, reprendió al espíritu inmundo diciendo: espíritu mudo y sordo, yo te mando, sal de él y no entres más en él. Entonces el espíritu, clamando y sacudiéndole con violencia, salió, y él quedó como muerto, de modo que muchos decían: está muerto. Pero Yehoshua, tomándole de la mano, le enderezó y se levantó. Cuando él entró en casa, sus discípulos le preguntaron aparte: ¿por qué nosotros no pudimos echarle fuera? Y les dijo: este género con nada puede salir, sino con oración y ayuno. Nuestro tema de hoy, amados hermanos, el ayuno como una herramienta con amplio efecto pneumatológico. El ayuno como una herramienta con amplio efecto pneumatológico. El ayuno y sus efectos en la confrontación contra los demonios. ¿Sabe usted que dice Efesios que no tenemos lucha contra carne y sangre, sino contra principados, contra los demonios, pues? Amado hermano, explicamos en este es el paso necesario para poder contemplar milagros, para poder contemplar prodigios, señales y maravillas en nuestra propia vida. En otras palabras, usted quiere ver la mano de Dios obrando a favor suyo, a favor de su familia, pues practique lo que la palabra dice, amados hermanos. Practique. Porque a veces decimos: bueno, yo solo quiero que haya un milagro. Como que de la nada va a aparecer un milagro. No, no va a ser así, hermanos. No es de que uno no tenga fe, ni tampoco uno diga: es que yo sí tengo fe, va a suceder un milagro. Uno debe de buscar, de clamar a Dios para que se dé el milagro, para que uno puede ver ese prodigio, el poder de Dios, esas señales, esas maravillas. También indicamos que no podemos ver el ayuno como un mecanismo de emergencia para buscar a Dios únicamente cuando nos urge. A veces hemos dado un sentido diferente a lo que la misma palabra expone, a más hermanos. La palabra de Dios habla con tiempo. Dios dice con tiempo que este género no sale sino con oración y ayuno. Prepárese, pues. Busque de Dios en oración y ayuno mientras está fuerte, mientras está potente, mientras no haya lucha, no haya problema. Busque de Dios en oración y ayuno. Porque a veces lo que sucede es hasta cuando ya pasamos con uno, con dos, con tres, con cuatro y no sé con cuántos médicos y ya no hay salida, ya no hay solución. Hasta ahí nos acordamos que Dios existe. Hasta ahí nos sometemos al ayuno, a la oración, para que por aquello que Dios tuviera misericordia. Y así no debe ser nuestra actitud, amados hermanos. Por eso Cristo fue muy enfático cuando dijo: mas buscad primeramente el reino de Dios y su justicia,
todas las cosas os vendrán por añadiduras. Pero a veces no cumplimos esto. No buscamos primero el reino de Dios. No queremos participar, no hay tiempo, no queremos ir al culto, hay actividad, no hay tiempo, y así nos excusamos. Pero cuando llega la prueba, entonces, amados hermanos, por eso el mensaje de hoy, el ayuno no puede ser de emergencia. No puede ser únicamente cuando nos urge una respuesta. No, hermanos, no. Pero hay personas que así lo hacen. Solo cuando necesitan, solo cuando les urge, hasta ahí se acuerdan del ayuno. Hasta ahí se acuerdan de la oración y el ayuno, la cual no debe ser así, amados hermanos. Es que Dios no es así, que hasta cuando nos urge algo, como que dice, hasta ahí digo, Dios, ay sí, ayúdame, Dios, vengo corriendo. Y digo, tal vez no en ese sentido literalmente, que uno entra corriendo al templo, pero ya viene la familia, entonces hoy sí lo llevamos, aunque cargado, aunque no se va a levantar, hay que estar en la iglesia, hoy sí vamos a someternos. Es difícil, amados hermanos, es difícil, pero ojalá Dios abra nuestro entendimiento, que el ayuno se practica cuando uno está bueno y sano, y Dios va a ver la actitud del hombre y la mujer. Ahí va a ver el corazón del hombre. Y Dios va a obrar a favor nuestro. Sino que debemos acercarnos al Señor en ayuno y oración, pero con un corazón contrito, humillado, dispuesto a obedecer su perfecta voluntad. Amado hermano, ojalá no sea uno de ustedes que diga, ¿para qué ayunar? Ojalá no sea uno de ustedes que diga que ayunen los que están enfermos. Oh, hermanos, que ayunen los que están necesitados. Yo no, estoy bien, no necesito. Cuidado con esto, hermanos. Usted no está, es cierto, de repente usted está diciendo a cualquiera, al pastor, al presidente de la sociedad, de la iglesia, no sé qué autoridad, que ayunen los que tienen necesidad. ¿Sabe usted que ya les dije que esta lucha no es contra carne y sangre, sino contra los demonios? Si Dios en un momento nos abriera los ojos espirituales y que en un instante podamos ver esos demonios, todo, ahí sí, como dice un canto, todo el mundo se sometería a Dios en oración y ayuno, porque realmente lo va a visualizar el peligro, el latente peligro que está a su alrededor. Pero como no tenemos ojos espirituales y nunca nos vamos a dar cuenta de lo que está a nuestro alrededor, es por eso decimos, no tengo necesidad. Pero el que entiende, dice Apocalipsis, el que tiene oído, oiga lo que el Espíritu dice a las iglesias. ¿Y quién es la iglesia si no es usted? Por eso la palabra no falla, más hermanos. El que tiene oído, oiga lo que el Espíritu dice a las iglesias. Pero como el mal, el que gobierna el mundo, ciega los oídos y no se presta atención. ¿Escucha? Sí,
pero no presta atención. No hace caso. No quiere sujetarse. La carne se opone. ¿Tú vas a ayunar? No, ¿para qué? Hay que comer. Hay que disfrutar de todo lo que Dios da. Claro que todo lo da Dios, pero también Dios habla que debemos de hacer conforme a su palabra. Amados hermanos, en el presente estudio vamos a dedicarnos a explicar que el ayuno prepara la vida del creyente para ejercer la autoridad de Jesucristo y que sus efectos en la confrontación contra los demonios se manifiesta cuando el creyente vive en dependencia del Señor. Es necesario que también recordemos que echar fuera demonios y sanar enfermos fue una parte importante del ministerio de Jesucristo. A lo largo de los evangelios vemos al Señor enfrentando a los espíritus inmundos y demostrando que el reino de las tinieblas estaba sujeto a su autoridad. Desde los tiempos antiguos, el diablo había dominado a la humanidad. Escuche usted bien esto. El diablo había dominado a la humanidad. Pero sabe usted, vino Cristo para deshacer toda obra del diablo. Ahí, amados hermanos, ahí ya hubo guerra. Ahí hubo, amados hermanos, todo ataque del enemigo. Ahí, amados hermanos, ve uno cómo el diablo, el Hasatán, trata la manera de poder desorientar al creyente. Y cuando se desorienta, se hace el que no entiende, se hace el que no escucha, se hace del oído sordo. Y así pasa, más hermanos. Ya cuando uno ve estos, más hermanos, por eso el apóstol Pablo, al escribir a los hebreos, fue bastante claro al explicar la obra redentora perfecta de Jesucristo al darnos salvación. Así que por cuanto los hijos participaron de carne y sangre, él también participó de lo mismo, para destruir por medio de la muerte al que tenía el imperio de la muerte, esto es al diablo, y librar a todos los que por el temor de la muerte estaban durante toda la vida sujetos a servidumbres. Hebreos capítulo 2, versículo 14 y 15. Sin duda alguna, uno de los textos bíblicos más conocidos para hablar del ayuno y la oración es San Marcos capítulo 9, versículo 14 y 15. Perdón, del versículo 14 al 29. Este pasaje nos enseña que después de descender del monte de la transfiguración, Jesucristo encontró a sus discípulos intentando liberar a un muchacho atormentado por un espíritu inmundo, pero no habían podido hacerlo. La llegada del Señor cambió por completo la situación. Con una sola orden, el demonio salió y el muchacho fue restaurado sano. Más tarde, cuando estuvieron a solas, los discípulos le hicieron una pregunta: ¿por qué nosotros no pudimos echarle fuera? Es lo que hoy en día el hombre se puede preguntar y decir: ¿por qué nosotros no podemos echar fuera a esos demonios? La respuesta es clara, y la respuesta del Señor fue tan clara: este género no sale o no puede salir sino con oración y ayuno. Oración y ayuno. Ahora, la pregunta es: ¿hemos visto la mano de Dios practicando la oración y ayuno? Por supuesto que sí. Alabado sea Dios, a Él sea la honra. No es de que uno se siente con orgullo y decir: yo sí puedo. No, alabado sea Dios, a Él sea la honra.
Él es el que permite. No porque uno sea tan fuerte, tan valiente, por eso no. Es el Espíritu Santo quien obra y gracias a Dios se ha manifestado su presencia. Hoy entendemos que el ayuno y la oración van a ser muy útiles para vivir en la libertad de los hijos de Dios, pero bajo un estado de obediencia y sumisión a la autoridad de Cristo. A veces uno practica el ayuno, pero a su manera, no a como manda la misma palabra del Señor. Cristo es la autoridad suprema sobre los demonios. Eso debemos de entender. Cristo es la autoridad suprema sobre los demonios. Pero Él no va a obrar que usted sea desobediente y Dios va a obrar a su favor. No, va a ser difícil. Por eso, antes de comprender la relación entre el ayuno y el ministerio de liberación, es necesario confesar una verdad fundamental. Toda autoridad sobre los demonios pertenece a Jesucristo. Nadie puede decir, yo sí he hecho demonios porque yo tengo autoridad. No, la autoridad es de Cristo. Y usted es un instrumento para que Dios obre en gran manera. Este principio constituye el fundamento de toda liberación espiritual. El creyente no vence al enemigo por su propia capacidad. Ahora sí, se explica mejor a más hermanos. Un creyente, un evangélico, no vence al enemigo, a los demonios, por su propia capacidad o por su propia experiencia. No, no es así, amados hermanos. Tenemos que reconocer que es Dios, que es el Hijo, que es el Espíritu Santo quien sujeta a esos demonios y la vida del hombre y la mujer, la vida del ser humano es liberado. Pero por el poder de Dios, amados hermanos. La victoria siempre procede de Cristo. Por eso leemos en el Evangelio según San Mateo lo siguiente. Entonces, llamando a sus 12 discípulos, les dio autoridad sobre los espíritus inmundos para que los echasen fuera y para sanar toda enfermedad y toda dolencia. San Mateo capítulo 10, versículo 1. Él le da la autoridad. O sea que si usted se sujeta en oración y ayuno, Dios, el Hijo y el Espíritu Santo le dan la autoridad para echar fuera a esos demonios. Pero debe de sujetarse sabiendo que está bajo la autoridad de Cristo. Pero hay muchos ahora ya, ellos se dan ese elogio. Ya ellos se autonombran. Ya dicen, es que si yo no llego, no va a ser liberado este hombre, esta mujer. Hasta que yo voy a llegar, ahí sí. Y no es así. Pero cada quien, para eso viene la palabra de Dios, a explicarnos, a ampliar el conocimiento y poder entender el propósito de nuestro Dios. Amados hermanos, el evangelio o los evangelios muestran que durante su ministerio terrenal, Jesucristo ejerció, o los evangelios muestran que durante su ministerio

Esto llevó a quienes lo observaron a expresar su asombro. Y todos se asombraron de tal manera que discutían entre sí diciendo: ¿qué es esto? ¿Qué nueva doctrina es esta? Que con autoridad manda aún a los espíritus inmundos y le obedecen. ¿Se da cuenta, hermano? Si usted va a vivir bajo la autoridad, por eso en mensajes anteriores, ojalá se recuerde usted ahí, no es democracia, sino lo que tenemos que vivir es la teocracia. Teocracia. Estar bajo la autoridad del Padre, del Hijo y del Espíritu Santo. Teocracia. No vamos a estar en democracia. Entonces, por eso, amado hermano, cuando uno ve lo que Dios, a través de su Hijo Jesucristo, Él no va ni a negociar, ni a decir qué podemos hacer, a decir eso, no. Con una sola palabra suya, los demonios obedecían inmediatamente y se iban. Y todos se asombraron, dice, de tal manera que discutían entre sí, diciendo: ¿qué es esto? ¿Qué nueva doctrina es esta? Que con autoridad manda aún los espíritus inmundos y le obedecen. San Marcos capítulo 1, versículo 27. Ahí lo dice, amados hermanos. El griego exousian se usa en este pasaje para referirse a autoridad. Dicho término significa el derecho legítimo para mandar y ser obedecido. No habla solamente de tener fuerza o poder, sino de tener la autoridad para dar órdenes, que ese derecho le pertenece. Podemos pensar en el ejemplo de un juez. Un juez no necesita ser la persona más fuerte físicamente para que sus decisiones se cumplan. Su autoridad proviene del cargo que ocupa. De la misma manera, la exousia de Jesucristo no depende, escuche usted bien esto, no depende de que si queremos cumplirla o no. No, el hombre debe cumplir sí o sí, tal como se demuestra que los demonios no ponen resistencia. Demostrar su poder, sino que Él es el Señor y tiene el derecho absoluto de gobernar sobre toda la creación. Por eso cuando Jesucristo dice: toda potestad me es dada, está afirmando que toda autoridad le pertenece. Ningún demonio puede resistir su mandato porque todos están bajo su dominio. Ellos, los demonios, le obedecen porque Él es el Rey y Señor sobre todo el universo. El ayuno y la preparación de la vida de los creyentes. El ayuno y la preparación de la vida de los creyentes. Después de afirmar que toda autoridad sobre los demonios pertenece a Jesucristo, surge una pregunta importante: ¿qué papel desempeña el ayuno en nuestra vida? ¿No se ha preguntado usted alguna vez qué papel desempeña el ayuno en nuestra vida? El ayuno desarrolla una mayor sensibilidad espiritual. Cuando el creyente dedica tiempo a la oración y a la búsqueda de Dios, aprende a escuchar con mayor claridad la voz del Espíritu Santo y a discernir mejor su voluntad. Esto es especialmente importante en el ministerio de liberación, donde se requiere actuar con sabiduría, con discernimiento y plena dependencia del Señor. El ayuno también forma el carácter de los creyentes, enseña paciencia, enseña dominio propio, enseña humildad y obediencia. Estas virtudes son indispensables para servir a Dios, porque para echar fuera demonios se necesita de una vida sometida al Espíritu Santo. No cualquiera va a echar demonios. No cualquiera va a liberar a alguien que está endemoniado. No. Ojalá me va entendiendo lo que voy explicando. Por otra parte, el ayuno protege al creyente de uno de los mayores peligros, la autosuficiencia espiritual. Por esta razón, antes de enfrentar al reino de las tinieblas, Dios trabaja primero en el corazón de los que le servimos. La preparación interior siempre va antes del

servicio exterior. ¿Da cuenta, hermano? Una vez más, le repito esto. La preparación interior siempre va antes del servicio exterior. Si usted no practica, no vive la oración y el ayuno y va a tener alguna oportunidad de poder echar fuera demonios, hay que tener cuidado con esto. Hay que tener el sumo cuidado con esto. Pero si usted se prepara internamente, ayunando, orando, clamando a Dios, entonces el servicio exterior va a ser un éxito. Un creyente que vive en comunión con Dios está mejor preparado para ejercer la autoridad de Cristo con humildad, con equilibrio y dependencia del Espíritu Santo. Los hijos de Ezeba, hay un ejemplo en la Biblia y habla sobre los hijos de Ezeba, quisieron actuar sin humildad y sumisión a la autoridad de Cristo y no pudieron echar fuera un demonio. Pero algunos de los judíos exorcistas ambulantes intentaron invocar el nombre del Señor Jesucristo sobre los que tenían espíritus malos, diciendo: os conjuro por Jesús, el que predica Pablo. Había 7 hijos de un tal Ezeba, judío, jefe de los sacerdotes, que hacía esto. Pero respondiendo el espíritu malo, dijo, escuche usted bien esto, dijo: a Jesús conozco, sé quién es Pablo, pero vosotros, ¿quiénes sois? Y el hombre a quien estaba el espíritu malo, saltando sobre ellos y dominándolos más que ellos, de tal manera que huyeron a aquella casa desnudos y, oh, amados hermanos, y humillados. Según Hechos capítulo 19, versículo 3 al 16. ¡Léelo! Hechos capítulo 19, versículo 13 al 16. Ahí está un claro ejemplo que no cualquiera va a echar fuera demonios. Pero ¿será que se atreven algunos hermanos? Sí lo hacen. Sí lo están haciendo. ¿Y no viven conforme a la palabra de Dios? Bueno, serán ellos ahí después. Pero por lo menos la palabra de Dios está hablando para poder entender e interpretar el propósito de nuestro Dios. Así que el ayuno nos capacita. El ayuno nos fortalece para cumplir de manera obediente nuestra consigna de discípulos de Cristo. Y yendo a predicar diciendo: el reino de los cielos se ha acercado. Sanad enfermos, limpiad leprosos, resucitad muertos, echad fuera demonios. De gracia recibisteis, dad de gracias. Evangelio de San Mateo capítulo 10, versículo 7 y versículo 8. Todos los creyentes debemos estar conscientes que el conflicto espiritual al que enfrentamos a más hermanos es duro, al que enfrentamos es fuerte y que no podremos vencer si no actuamos con la autoridad que Cristo nos delegó. ¿La cuenta, madre hermana? Con que Cristo nos delegó. Por eso es necesario también que entendamos este pasaje clave de la Escritura, porque no tenemos lucha. Escuche usted bien, eso es lo que estaba yo diciendo anteriormente. Efesios capítulo 6, versículos 12 y 13. Efesios capítulo 6, versículos 12 y 13. Porque no tenemos lucha contra sangre y carne, sino contra principados, contra potestades, contra los gobernadores de las tinieblas de este siglo, contra huestes espirituales de maldad en las regiones celestes. Por tanto, tomad toda la armadura de Dios para que podáis resistir en el día malo y, habiendo acabado todo, estar firmes. ¡Aleluya! ¡Gloria al Señor! Ese es lo que tenemos que tener en nuestra vida espiritual. Los demonios están organizados para atacar a los creyentes. No cree usted que el demonio se va a humillar, no. Están organizados para poder atacar a los creyentes. Ellos van en contra de los hijos de Dios, con maquinaciones bien orquestadas, o sea, bien planeadas. Es por eso que nosotros debemos defendernos y vencer a través de esa armadura espiritual que Dios nos ha provisto. Ahí ya depende de usted de aquí en adelante. Si quiere preparar.

Prepararse para poder enfrentar en esta vida situaciones adversas. Escuchó bien que los demonios con maquinaciones bien orquestadas atacan la vida de los creyentes. Bien orquestadas, o sea, bien planeadas. Los demonios no actúan a simple vista, no, actúan bien planeadas. Por eso cuando atacan la vida de un creyente, hasta lo pueden alejar de lo espiritual. El ayuno y sus efectos en la lucha espiritual. Después de comprender que la autoridad pertenece a Jesucristo y que el ayuno prepara la vida del creyente, podemos entender por qué los discípulos fracasaron al intentar liberar a un muchacho poseído por un espíritu inmundo. El pasaje de San Marcos capítulo 9, versículo 29, nos da a entender que para ver mejores resultados en cuanto a echar fuera demonios, se debe seguir la vida de ayuno y oración. En otras palabras, hay que someterse a ayuno y oración al que debe ser liberado también. O sea que no solamente usted va a ir en ayuno y oración ya preparado y al que está poseído, pues que esté comiendo, no, también debe sujetar su vida en oración y ayuno para ser liberado. Pero también es útil que aquel que va a orar por esa persona viva en constante comunión con el Señor. Así que vamos a clasificar los efectos neumatológicos del ayuno en lo concerniente a la lucha espiritual en dos grandes rubros. Su efecto liberador. La Biblia habla muy claro cuando dice, porque las armas de nuestra milicia no son carnales, sino poderosas en Dios para la destrucción de fortalezas. 2 Corintios capítulo 10, versículo 4. El ayuno, la anestesia, es una de esas armas de las cuales se refiere este pasaje, y unido a la oración va a producir efectos poderosos en la vida de los creyentes, de manera que los demonios que están molestando serán echados fuera. Su efecto de preservación. Lo que sí quiero dejar bien claro es que usted no debe ayunar solo para ser liberado y después continuar viviendo en desobediencia. Eso hay que tomar nota al respecto. A veces hay muchos solo llegan a ayunar para ser liberados y después continuar una vida desenfrenada. Así no obra Dios en nuestra vida. Amados hermanos, no olvide que los demonios que son echados fuera de su vida podrán volver y tomar posesión nuevamente si usted les da la oportunidad. Cuando el espíritu inmundo sale del hombre, anda por lugares secos buscando reposo y no hallándolo dice, volveré a mi casa de donde salí. ¿Dónde salió? En el hombre que estaba poseído, en el hombre que se liberó. Entonces volveré a mi casa de donde salí. Y cuando llega, la haya barrida y adornada, entonces va y toma otros 7 espíritus peores que él, y entrados moran ahí, y el postrer estado de aquel hombre viene a ser peor que el primero. Evangelio de San Lucas, capítulo 11, versículo 24 al versículo 26. Manténgase entonces en constante ayuno y oración para vivir en comunión con el Creador y no ser vencidos por los apetitos de la carne, los apetitos del mundo y los apetitos del pecado, para evitar daños peores. En conclusión, el ayuno prepara el corazón, fortalece la fe y profundiza la comunión con Dios, para que usted pueda ejercer la humildad y dependencia de autoridad de Cristo. Le ha dado en toda liberación, el poder pertenece a Cristo. Nosotros somos únicamente instrumentos en sus manos. Recuerde, en conclusión, el ayuno prepara el corazón y fortalece la fe y profundiza la comunión con Dios para que usted pueda ejercer con humildad y dependencia la autoridad que Cristo le ha dado. Que Dios le bendiga grandemente. Gracias por escuchar
este mensaje. Gracias por prestar atención a la bendita palabra del Señor, porque solamente

Él puede obrar en nuestras vidas. Así es, amados hermanos, este ha sido el mensaje. Espero que Dios obre en gran manera en su vida y vamos a tener este segmento de oración. Oh soberano Dios, gracias te doy por todo, Padre. Gracias por tu palabra que he dado a conocer en esta hermosa mañana sobre la importancia de la oración y ayuno en nuestra vida. Padre, abre el entendimiento de tu pueblo, bendito Dios, para que ellos a su vez practican tu bendita palabra, porque en esta faz de la tierra, en este mundo, siempre vamos a enfrentar situaciones difíciles, situaciones adversas, pero con tu ayuda, bendito Dios, saldremos avante, estaremos victoriosos. Gracias, Rey de Reyes, Señor de Señores, ayuda en nuestra vida, ayúdame, bendito Dios, a seguir adelante en tu obra. Gracias, Padre, bendice a tu pueblo, donde hoy tuvieron la oportunidad de escuchar a través de la radio Estéreo Cumbre y quienes están visualizando en las redes sociales, levante banderas y que se preparan a buscar tu presencia, oh Dios, no solamente cuando haya una necesidad, sino conforme a tu misericordia, bendito Dios. Gracias te doy por todo, Padre. Esta manera, oh Dios, he predicado en esta mañana. Que se haga tu voluntad. Gracias Hashem, gracias Elohim. Levante banderas donde hay necesidad, levante banderas y que hagas una obra especial, siempre y cuando los hermanos y las hermanas se sujetan a vivir conforme a tu palabra, bendito Dios. Gracias Padre, gracias Hijo, gracias Espíritu Santo de Dios. Amén y amén, amén.

Gloria a Dios. Muy bien, más hermanos. Bueno, el tiempo, pero se me fue así a más hermanos. Pero gracias por todo. Gracias por su sintonía. Si Dios permite, dentro de 8 días, una vez más, a la misma hora, en la misma estación de radio, por hoy, que Dios les bendiga grandemente. Amén y amén, amén.

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0: 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Oh casa de Israel, dice Jehová.

en esos momentos difíciles de mi vida, he aprendido a refugiarme en ti, porque junto a ti, Señor, yo me siento seguro.

Esa sensación de vacío que sientes tiene un propósito. ¿Has sentido alguna vez que todo lo que haces ya no te llena? Trabajas, logras cosas, sonríes, pero adentro de ti hay un vacío, hay un silencio que te hace sentir solo. Sientes esa sensación extraña, como si la vida se hubiese detenido, como si nada bueno hubiera por delante ya para tu vida, sino que todo lo ves gris. No sabes explicar qué sientes, pero nada te satisface. Vuelves a lo que antes te daba seguridad y descubres que ya no es igual. Buscas entre tus recuerdos, tus logros, tus planes, y hay algo que te dice que ya cambió todo y que tú estás fuera del juego de la vida que antes disfrutabas. Ese vacío que te incomoda, ese silencio que no entiendes, no siempre es una pérdida. A veces en el silencio Dios te está llamando. Porque hay momentos donde Él no te habla con palabras, sino con la ausencia de todo lo que antes te sostenía. Ahora sientes que nada te sostiene, y es ahí donde puedes escuchar a Dios. Pedro también sintió ese vacío después de todo lo vivido con Jesús. Después de verlo resucitado, decidió volver al trabajo de pescador. Y aquella noche, la Biblia dice que no pescó nada. Pedro se sentía vacío por fuera y vacío por dentro. Pero justo ahí, en el momento donde nada funcionaba para Pedro, Jesús se le apareció en la orilla, sin gritos, sin reproches, solo con una pregunta: ¿tienen algo? La pregunta sigue resonando hoy, porque cuando Dios permite ese vacío, no es para destruirte, sino para preguntarte: ¿tienes algo? Los discípulos respondieron: no. Y ahí fue cuando Jesús se manifestó. En el no tuyo, en el vacío tuyo, en la desesperación tuya, allí Jesús se va a manifestar. Esta es la prédica número 81 de la serie del Evangelio de Juan que estamos predicando en la Iglesia Bíblica de Guatemala. Y nos corresponde leer el pasaje de estudio, Juan 21, 1 al 14. Pero como es largo, leámoslo en tres secciones. Juan 21, 1 al 3. Después de esto, Jesús se manifestó otra vez a sus discípulos junto al mar de Tiberias. Y se manifestó de esta manera. Estaban juntos Simón Pedro, Tomás llamado el Dídimo, Natanael el de Caná de Galilea, los hijos de Zebedeo y otros dos de sus discípulos. Simón Pedro les dijo: voy a pescar. Ellos le dijeron: vamos nosotros también contigo. Fueron y entraron en una barca, y aquella noche no pescaron nada. Pedro, hermanos, había sido testigo de la resurrección de Cristo, pero no sabía qué hacer con esa verdad. Había negado a Cristo, ¿se recuerdan? Había llorado amargamente porque el gallo cantó y él lo había negado. Y ahora su alma estaba llena de incertidumbre. Hermanos, es que cuando la fe se nubla, el corazón busca refugio en algo que ya conoce, aunque eso no pertenezca al propósito de Dios. Y Pedro dijo: pues ya negué a Cristo. Estoy tan amargado, estoy tan decepcionado de mí mismo. ¿Cómo le pude negar? Sí, lo vi con María Magdalena y Juan, que resucitó. Pero ¿ahora qué queda? Voy a regresar a pescar. Hey, chicos, voy a pescar. Ay, vamos nosotros también. Pedro regresó al trabajo
que antes de conocer a Cristo hacía. Hermanos, ¿cuántos de nosotros quizá hemos hecho lo mismo? Pensamos que ya todo terminó, ya no hay salida. En vez de seguir adelante con fe en el Señor, queremos volver atrás de donde vinimos. Queremos tirar la toalla y regresar a lo que hacíamos antes. Eso nos enseña que el ser humano tiene la tendencia a volver atrás cuando no entiende lo que Dios está haciendo. Y casi nunca entendemos lo que Dios está haciendo. Estamos atravesando el camino de la vida por fe, pero como que andamos en oscuridad, no entendemos lo que Dios está haciendo. Y como no entendemos, nuestro corazón se conecta con nuestra emoción y nuestro físico, y ellos tienen una ruta ya establecida y dicen: oh, lo conocido es mejor, lo viejo conocido, regresemos para atrás. Hermano, quizá nosotros no estamos pecando. Pedro tampoco pecó. Pedro no es que pecó. Él simplemente está regresando a lo que hacía antes, no está pecando. Quizá tú y yo no estamos pecando con nuestras ocupaciones diarias, pero simplemente no estamos cumpliendo el llamado o el propósito de Dios para nuestra vida. Y por eso Dios permite esta pausa, este vacío. Quizá en lo que tú haces constantemente no estás cumpliendo el propósito de Dios, y por eso Dios te pausó. ¿No será que en los trabajos que tienes no estás hablando de Cristo? ¿O en el trabajo que tenías no eras lo suficientemente capaz de hablar de Cristo abiertamente? Y por eso la pausa. ¿Qué pasa contigo? ¿Por qué estás vacío? Pedro se sentía así. La exégesis del texto que vamos a leer a continuación: Jesús les pregunta: ¿qué tienen? Y ellos dicen: nada. Bueno, mejor dicho, ¿tenéis algo? Es la pregunta correcta. No, dicen ellos. Ese no en griego es un vacío total, es nada. Nada. No tenemos nada, Señor. Leamos Juan 21, 4 al 8. Cuando ya iba amaneciendo, se presentó Jesús en la playa, mas los discípulos no sabían que era Jesús. Y les dijo: hijitos, ¿tenéis algo de comer? Le respondieron: no. Él les dijo: echad la red a la derecha de la barca y hallaréis. Entonces echaron la red. Ya no la podían sacar por la gran cantidad de peces. Entonces aquel discípulo a quien Jesús amaba dijo a Pedro: Pedro, es el Señor. Simón Pedro, cuando oyó que era el Señor, se ciñó la ropa porque se la había despojado de ella, ¿no? Se había quitado, y se echó al mar. Y los otros discípulos vinieron con la barca, arrastrando la red de peces, pues no distaban de tierra, sino como 200 codos, estaba cerca. Hermanos, el amanecer de aquella mañana en el lago de Tiberias marcó el inicio, el reinicio de los discípulos. El amanecer, hermano, es la hora más oscura que tú tienes. Tú estás viviendo toda la noche, y ya cuando se acerca el amanecer es lo más oscuro. El amanecer es la hora más oscura, porque es entre la oscuridad de la noche y la madrugada. En la hora más oscura Cristo se presentó a los discípulos. Era el amanecer. En la hora más oscura de tu vida, querido, eso que estás viviendo ahora, ese vacío de tu alma, ahí se va a presentar Cristo. ¿Puedes creer eso? Yo lo creo. Él va a hacer un milagro. Yo lo creo. Y Jesús se les presentó y Él no los reprende. Él no le dijo: te reprendo, Pedro, porque me negaste. No, Jesús no los avergüenza, Jesús no los acusa. Jesús les dice: ¿tienen algo de comer? Una camaradería de amigos, ¿no? Yo les conté que los ancianos se reunieron este día por última vez, y allá atrás me sorprendieron. Yo no sabía que iban a traer comida.
Pero todos los ancianos llegaban: ¿tienen algo de comer? Es que cuando hay comida hay amistad, ¿no? Hay compañerismo. Yo he ido a ensayo de alabanza de los grupos de acá, el grupo que estaba tocando hoy, por ejemplo. Y cuando yo llego, a veces antes que mi hija estaba en este grupo, la llegaba a recoger. Pastor, entre, vamos a comer. Allá entraba yo a comer. Y en la comida, ¿qué pasa? Uno hace amigos, habla de todo, consigue trabajos, hasta novia consigue los muchachos. En la comida es de amistad. Y Jesús quería decirles: yo soy su amigo, yo soy el maestro que resucitó. ¿Tienen algo de comer? ¿Y cuál fue la respuesta de ellos? No. Ese no representa la confesión de nuestras almas cansadas. No tengo fruto, Señor. No tengo fuerza. Ya no tengo dirección. Ya no sé qué hacer. Y cuando reconocemos que no tenemos nada, es ahí donde Dios actúa. Los discípulos dijeron: no. Y ahí sucedió un gran milagro. Echen la red a la derecha, les dijo Jesús. Ellos ya habían salido del lago de Tiberias. Ya habían echado cloro a las redes, ya las habían lavado, ya las habían doblado. Pero no dudaron de la palabra de Jesús. Y dijeron: bueno, ya probamos toda la noche y no hay nada. Pero si Él lo dice, en el nombre de Jesús entraremos a ese lago y volveremos a echar la red. Porque si Él lo dice, eso quiere decir que hay algo ahí. Ellos creyeron la palabra de Jesús. Quizá tú ya estás cansado. Es que le he pedido tanto, es que he orado tanto, es que he hecho ayunos, he hecho vigilias, ya no sé qué más hacer. Pastor, ¿qué puedo hacer? Ya estoy cansado, ya lavé mis redes de la oración, ya les puse cloro, ya doblé todo, ya me voy, no hay nada ahí. Jesús te dice: hey, ¿a dónde vas? Espera, espera, arrodíllate una vez más, echa tu red a la derecha, pide una vez más, haz vigilia una vez más, porque tu milagro está ahí, hazlo una vez más. No te canses, una vez más. Y si pruebo y no pasa nada, otra vez, otra vez, otra vez. Esta escena muestra que el milagro no está en la red, no está en el lago, no está en la barca, no está en la habilidad de los discípulos. Ay, es que cuando yo toco la alabanza, ahí suceden milagros porque soy bien hábil. No, cuando yo dirijo ahí, no, cuando yo predico, no, no está en nada de eso. Está el milagro, está en la palabra de Dios. Si Él dijo, se hará. Amén. ¿Puedes decir gloria a Dios? Aleluya. Y aquí está la enseñanza, hermano, de este pasaje. Pedro había vuelto al mar, se quitó la ropa, quedó en poca ropa, digo yo, como un pescador, ¿no? De los de la costa, no se meten con traje y corbata a pescar, no, se meten la pantaloneta. Y Pedro se despojó la ropa y se fue al lago. Y después Cristo lo saca del lago con su voz. Juan dice: es el Señor. Y Pedro se viste de nuevo para no estar desnudo delante de la presencia de Dios. Hermano, quizá tú hoy te sientes desnudo en el alma. Sientes que tu fuerza se acabó. Y dices: pastor, tengo 38, no consigo nada. No sé si me voy a casar. Pastor, estoy experimentando este divorcio. Pastor, me botaron del trabajo. No sé si consigo. Y te sientes desnudo del alma. No sabes ya qué hacer. Quiero decirte, en la hora más oscura, Dios te dará la respuesta. Solo sigue, solo sigue. No temas, no te des por vencido. No vivas bajo el miedo, sino bajo la duda. Dios está contigo. Y si Dios contigo, ¿quién contra ti? Nadie.
La vida cristiana no es una red al azar, no, es una red que se tira siguiendo la palabra de Dios. Echen la red a la derecha. Pero piensen en la escena, ya estaba todo guardado y ellos tuvieron que, fíjate, habían pescado, pescadores experimentados. Habían probado toda la noche y nada, ni un pez, ni un camarón. Y cuando arreglaron todas sus cosas de la pesca, Cristo les dice: echen la red a la derecha. Y ellos vuelven a sacar todo, vuelven a empujar la barca, vuelven a ir al lago y echan la red a la derecha. Y una echada de red, 153 peces pescaron. Juan 21, 9, 14. Al descender a tierra, vieron brasas puestas y un pez encima de ellas y pan. Jesús les dijo: traed los peces que acabáis de pescar. Subió Simón, Pedro, y sacó la red a tierra, llena de grandes peces, 153. Y aún siendo tantos, la red no se rompió. Les dijo Jesús: venid, comer. Y ninguno de los discípulos se atrevía a preguntarle: ¿tú quién eres?, sabiendo que era el Señor. Vino pues Jesús y tomó el pan y les dio, y asimismo tomó el pescado. Esta era ya la tercera vez que Jesús se manifestaba después de haber resucitado de los muertos. ¡Qué escena más maravillosa, hermanos! Jesús tenía ese día brasas y un pescado ahí. Y los pescados, dice la porción, eran tan grandes, dice la porción. Grandes. 153. Hermanos, este es un momento de una imagen del ministerio de Jesús reconciliador. Cristo no viene a juzgar, viene a sanar. Y Él les preparó pan y pescado para desayunar. Miren qué desayuno más rico. Y tú comiendo cereal con leche. Ay, por favor. Pan y pescado. Proteína y carbohidrato. ¡Qué delicia! ¿Qué quiere decir eso, hermanos? Él prepara comida para ti. El pan y el pescado son los símbolos de la comunión. De hecho, el pescado es el símbolo del pueblo de Israel. ¿Has visto ese pescadito en las calcomanías? Es un símbolo del pueblo judío. No necesitas tú alimentarte de otra cosa, mentalmente, ni emocionalmente, ni espiritualmente, cuando tu alimento es el pan de vida. Yo soy el pan de vida, dijo Cristo. Amén. ¿Cuál es el valor simbólico de 153 pescados? 153, por algo Juan escribe la cantidad. Si no, hubiera dicho muchos pescados. Montón, hubiera dicho yo ahí en mi casa. Montón. En la gematría hebrea, cada número es una letra. Y 153 equivale a la expresión Ani Elohim, que quiere decir yo soy Dios. 153 en hebreo puro equivale a Benei Ha Elohim, que quiere decir todos los hijos de Dios. Primero, yo soy Dios en la gematría hebrea, y en el hebreo puro, todos los hijos de Dios. ¿Qué quiere decir esto? Nos recuerda a Cristo que en esa red cabremos todos los hijos de Dios y no se romperá. Todos estamos ahí nosotros representados. 153 equivale a la red que es la iglesia, que recoge a todos los que vamos a ser salvos. 153 representa la totalidad de los redimidos que Cristo atraerá para Él. 153 representa la soberanía de Dios. Yo soy Dios, Ani Elohim.
la plenitud del propósito divino y la victoria del plan de salvación. 153 representa la totalidad de la iglesia y la totalidad de Cristo el Salvador. Gloria a Dios. Aleluya. Gloria a Dios. Eso es pura gracia, hermanos. Hermanos, qué hermoso saber que Jesús nos restaura. A Pedro lo restauró y lo vamos a estudiar el otro domingo. No te quedes. Precioso mensaje cuando Cristo restaura a Pedro. La aplicación de este mensaje de hoy para nuestra vida, ¿cuál es? Es que todos tenemos noches vacías. Todos tenemos periodos vacíos. Pero tú no me dejarás mentir que es en esos periodos vacíos cuando estamos más cerca del corazón de Dios. Cuando todo va bien en tu vida, tienes dinero, tienes negocios, tienes statu quo, tienes un buen empleo, eres el CEO de la compañía, tienes un buen título universitario, 2 maestrías y 1 doctorado. Todo va bien, tienes salud, tu esposa no se enferma, 2 maestrías y 1 doctorado. Todo va bien, tienes salud, tu esposa no se enferma,

0: A la gente todo le va bien. Ay, pastor, hoy no puedo venir. ¿Qué pasó? Voy para el puerto. Hoy, y una vez uno comprende, está bien que vayan a echar su chapuzón una vez al año, pues, o dos. Pero ya todos los días de culto, uno dice: ¿no eres cristiano, hijo, o sí? Porque a mí me hace falta la comunión de la iglesia. A mí me hace falta. Yo no sé si a ti. A mí sí. Cristo preparó el fuego simbolizando sanar a sus discípulos. Cristo preparó el pan simbolizando fortalecer la vida de sus discípulos. Y Cristo preparó pescado para comer, simbolizando que aún tiene un propósito con sus discípulos. Y los discípulos somos nosotros. Tal vez hoy sientes que estás viviendo una noche vacía. Hay noches vacías. ¿Qué estás viviendo hoy, querido? ¿Sabes? Aquí está el fuego de Dios encendido. Aquí hay pan y peces. Aquí está la palabra de Dios que te fortalece. Aquí está el propósito de tu vida. Ya no busques en eso que hacías antes como Pedro. Pregúntale a Dios: Señor, ¿qué quieres que haga? ¿Cómo quieres que me involucre de ahora en adelante en ese nuevo trabajo, en ese nuevo estudio, en ese nuevo negocio? ¿Cómo quieres que me involucre para que yo siempre hable de ti, no importa dónde esté? Ahí en tu peluquería, mientras cortas el pelo, habla de Cristo. Ahí en la escuela, mientras impartes clases, habla de Cristo. Cristo tiene que ser el centro. Quizá lo que Dios quiere arreglar contigo en este tiempo es esa sintonía que te dice: ya no me sirvas en tu fuerza. En tu fuerza lo has hecho y lo has hecho bien, pero ahora sírveme en mi fuerza. Arrodíllate y yo te fortaleceré. Yo te llenaré de mi Santo Espíritu y en mi fuerza serás imparable. El vacío que hoy vives está gobernando tu vida. Pregúntale: ¿qué me quieres enseñar, Señor? Aquí estoy. Aquí estoy. Dios es experto en abrir caminos para ti donde no los hay. Él puede abrir esas sendas para ti donde hoy no hay. Si te sientes hoy viviendo en soledad, en vacío, Dios puede darte nuevo ánimo. Él es el redentor de tu fuerza. Si camino en la soledad, dice un himno, Él me guiará. Y agua en el desierto encontraré. La tierra pasará, dice, pero su palabra no pasará. Y luego termina diciendo: Él hará algo nuevo hoy.
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Se acabó el secreto con esta revelación asombrosa que dejará atrás el miedo y la duda y hará saltar la fe de todos los cristianos. Por demasiado tiempo muchos han vivido una fe a medias, hermanos. Una fe silenciosa, una fe escondida. Pero llega un momento en la historia donde Dios te dice: basta, ya no más discípulos en secreto. ¿Por qué sigues en secreto? ¡Basta! Lo que José de Arimatea y Nicodemo hicieron aquel día oscuro es la voz profética que resuena en este tiempo. Es hora de

salir de las sombras y declararte abiertamente que eres cristiano. Basta de estar en secreto. Vivimos en días donde el mundo ya no calla su pecado. Todo el mundo da a conocer su pecado. Y como que es moda en la televisión, miramos ahí los actores, los famosos, cantantes, etcétera, con 2, 3 mujeres divorciándose 4 veces. ¿Qué es eso? Y nosotros los cristianos, callados, escondidos. ¿Por qué? Vivimos en días donde el mundo ya no calla su pecado, ya no esconde su maldad, ya no teme levantar su voz para burlarse de Dios y de los que creemos en Él. Y si el mundo no esconde su pecado para negar a Cristo, ¿cómo vamos nosotros a esconder que somos cristianos? Ya no más en secreto. Esta revelación asombrosa que hoy vas a escuchar no es un simple dato histórico, es una confrontación directa al corazón. Es el Espíritu Santo diciéndote: deja atrás el miedo, rompe la duda y da la cara por Jesús. Ya basta de estar en secreto. Porque la fe que se vive en secreto termina muriendo en secreto. Pero la fe que se confiesa en público, como lo que han hecho los hermanos bautizados hoy, es la fe que salva, que transforma y que abre el camino hacia la eternidad. No estamos frente a una opción ligera, hermanos. Estamos frente a la urgencia de Dios para esta generación. El secreto se acabó. Dile a tu vecino: el secreto se acabó. Ya no seas cristiano secreto. Díselo, díselo. Ya no seas cristiano secreto. Terminó el secreto. El silencio ya no es una opción, dile. El tiempo de esconderse ya terminó. Cuando la palabra de Dios es revelada, no lo hace para entretenernos, hermanos. No, sino para llamarnos al arrepentimiento, a la decisión y a la valentía. Y eso marca la diferencia entre seguir viviendo una fe débil y escondida o levantarse como un discípulo valiente que anuncia a Cristo en medio de un mundo en tinieblas. Muchos cristianos viven su fe en secreto, a escondidas. Solo el domingo, la Biblia, no, mejor llevemos solo el celular, la Biblia muy grande. Aquí salgamos en secreto, que nadie de la colonia vea que somos cristianos. El saco nos lo vamos a poner después. Ahora salgamos así en pantaloneta y después en el auto nos vestimos. Que nadie vea que somos cristianos. Llevas 20 años viviendo en tu colonia y nadie sabe que eres cristiano. Hermano, ¿por qué? ¿Por qué sucede esto? Porque tienen miedo muchos a ser rechazados. Temen que sus amigos se burlen, que sus compañeros de trabajo lo señalen, y temen que el pecado que tienen escondido por ahí ya no lo puedan seguir practicando. Es que si digo que soy cristiano, aquella chica ya no va a querer conmigo. Claro, si eres casado. Entonces, para atrás vamos como el cangrejo. Otros tienen miedo a perder el prestigio o la posición. Piensan que si los demás saben que son cristianos, ya no los van a respetar. Oh, tú eres cristiano. Ja, ja, ja, ja. Otro pandereta surgió por allí. Ya no lo van a respetar. Y por miedo a todo eso, levantan una barrera de cristianos secretos. Otros se mantienen en secreto como cristianos por comodidad espiritual. Piensan que seguir a Jesús públicamente implica compromiso. ¿Qué pensarán en el partido político donde yo participo? ¿Qué pensarán en mi comunidad? No, tranquilo, hoy es el momento de seguir a Cristo y de dejar el secreto. Otros se mantienen como cristianos secretos por duda o por tibieza espiritual. No confiesan a Cristo porque todavía no han decidido del todo que están del lado de Cristo. ¿Estás del lado de Cristo o no? 78. ¿Cuántos están del lado de Cristo aquí? Gloria a Dios. 483. Un poco más. Esta es la prédica número 76 de la serie del Evangelio de Juan que estamos estudiando en la Iglesia Bíblica de Guatemala. Y nos corresponde leer el pasaje que anuncié, Juan 19, 38, 42. Leamos. Después de todo esto, José de Arimatea, que era discípulo de Jesús, pero secretamente por miedo de los judíos, rogó a Pilato que le permitiese llevarse el cuerpo de Jesús, y Pilato se lo concedió. Entonces vino y se llevó el cuerpo de Jesús.
También Nicodemo, el que antes había visitado a Jesús de noche, vino trayendo un compuesto de mirra y de aloes, como 100 libras. Tomaron pues el cuerpo de Jesús y lo envolvieron en lienzos con especias aromáticas, según es costumbre sepultar entre los judíos. Y en el lugar donde había sido crucificado había un huerto, y en el huerto un sepulcro nuevo, en el cual aún no había sido puesto ninguno. Ahí pues, por causa de la preparación de la Pascua de los judíos, y porque aquel sepulcro estaba cerca, pusieron a Jesús. Este relato de Juan 19, 38 al 42 parece a simple vista un pasaje de detalles históricos, pero no son solo históricos. José de Arimatea y Nicodemo eran discípulos de Jesús en secreto. Ellos piden el cuerpo y lo envuelven con especias y lo colocan dentro del sepulcro. Sin embargo, detrás de estos actos hay un poderoso mensaje profético actual. En un momento de máxima oscuridad, cuando los discípulos públicos habían huido, surgieron dos discípulos en secreto que hasta entonces habían seguido a Jesús en silencio. El dolor de la cruz los llevó a salir de las sombras para identificarse con Cristo. Esta escena es un desafío para nosotros hoy. En un mundo que rechaza, que cuestiona la fe cristiana, ¿seguiremos escondidos o daremos la cara por Cristo? Vamos al pasaje, Juan 19, 38. Después de todo esto, José de Arimatea, que era discípulo de Jesús, pero secretamente, ¿por qué? Por miedo de los judíos, rogó a Pilato que le permitiese llevarse el cuerpo de Jesús. Y Pilato se lo concedió. Entonces vino y se llevó el cuerpo de Jesús. Aquí vemos a un hombre, hermanos, que vivía dividido. Amaba a Cristo, pero en secreto. No quería que los judíos lo rechazaran, ¿no? Su fe estaba cautiva del miedo, pero la cruz lo cambió todo. Ante el cuerpo de Cristo crucificado ya no podía seguir escondido. Se arriesgó, se expuso y dio la cara. Cuando todos aquellos discípulos públicos habían huido, Pedro y todos los demás huyeron, ahí salió este personaje. Quizá tú vives igual que José de Arimatea antes de ese momento. Probablemente amas a Jesús, pero en secreto. Vienes a la iglesia, oras, pero en silencio. Lees la Biblia, pero no te das a conocer públicamente que eres cristiano por miedo. Callas frente a tus amigos, frente a la sociedad y frente al pecado. ¿Por qué callas? Ya no tengas miedo. Este texto nos sacude porque nos dice: ya no más discípulos con miedo y en secreto. Ahora se demanda valentía de tu parte, aunque cueste posición, prestigio o aceptación. Vamos al pasaje, Juan 19:39. Aquí viene otro. También Nicodemo, el que antes había visitado a Jesús de noche, trayendo un compuesto de mirra y aloes, como 100 libras. ¡Wow! 100 libras es un quintal. Mira todo, es un quintal, todo el peso que traía de aromas, mirra, aloes, lociones. Wow, ahí sale Nicodemo, el que buscó a Jesús de noche en la oscuridad. Ahora aparece de día con una ofrenda pública. No le importó más, Cristo estaba muerto y Nicodemo da a conocer su fe en Jesucristo. Y trae una ofrenda abundante y costosa. Él la trajo de su gusto. Lo que antes era secreto ahora es una confesión abierta. Nicodemo ya no aguantó más y decide presentarse ante todos con este regalo tan costoso para ungir el cuerpo de Cristo. Cuando Cristo estuvo con vida, no se animó a decir que era discípulo de Cristo, pero ahora sale a luz pública. La fe que se guarda en la sombra no puede permanecer para siempre. Repito, la fe que se guarda en la sombra no permanece para siempre. El Espíritu Santo nos impulsa a dar pasos públicos. La verdadera fe cuesta recursos, cuesta valentía, cuesta reputación. Y si Nicodemo se levantó en el momento más oscuro, ¿cómo nos vamos a quedar nosotros de brazos cruzados ahora? Vamos al pasaje, Juan 19:40.
Tomaron pues el cuerpo de Jesús y lo envolvieron en lienzos con especias aromáticas, según es costumbre sepultar entre los judíos. Aquí hay un contraste poderoso, hermanos. El mundo trató a Jesús con desprecio. Lo desnudó, lo golpeó y lo clavó en esa cruz. Pero José de Arimatea y Nicodemo lo tratan con dignidad y devoción. El mundo lo despreció, pero José y Nicodemo lo tratan con dignidad y con devoción, envolviendo su cuerpo en un acto de amor, en especias aromáticas para sepultarlo. Mientras el mundo sigue deshonrando a Cristo y ridiculizando su nombre, los verdaderos discípulos estamos llamados a honrar a Cristo con nuestra vida de oración, con nuestra vida en santidad, alejados del pecado. ¡Gloria a Dios! ¿Hasta cuándo vamos a esperar eso? Él es el Rey, hay que tratarlo como Rey. Quizá el mundo lo desprecia, pero nosotros debemos exaltarlo. Esa es la diferencia entre un discípulo oculto y un discípulo valiente. El oculto no dice nada y se esconde, pero el valiente da la cara en cualquier momento diciendo: yo soy cristiano, Cristo me salvó y no lo voy a negar. Punto. Se acabó. Acuéstate conmigo. Dame una prueba de amor. Le dice el novio a la novia: no, yo soy cristiana, voy a honrar el nombre de Cristo. Él me salvó, no lo voy a deshonrar. Vete de aquí, no más ese noviazgo. Se acabó, punto, ya. Así se trata el pecado, no con tibieza. Juan 19:41. Y en el lugar donde había sido crucificado había un huerto, y en el huerto un sepulcro nuevo, en el cual aún no había sido puesto ninguno. Nada en este detalle es casualidad, hermanos. Un sepulcro nuevo, limpio, preparado. Todo esto para mostrar que la muerte de Jesús no era el final, sino el inicio de algo glorioso. Ese huerto que parecía lugar de derrota pronto se convertiría en el escenario de la resurrección de Cristo. ¡Gloria a Dios! ¡Gloria a Dios! Cuando tú piensas que tus sueños están muertos y rotos.

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Esperamos contar con su amable sintonía el próximo sábado de 8 a 9 de la mañana. Nos despedimos con el versículo de la palabra de Dios. He aquí, yo vengo pronto. Retén lo que tienes para que ninguno tome tu corona. Que Dios les bendiga.

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Buenos días, mis amados hermanos, qué gusto poder saludarles el día de hoy. Hoy un día sábado más en el cual el Señor nos ha dado la bendición de poder estar juntos con este amor en el cual Él ha dado a cada uno de nosotros. Dice que nosotros debemos de amar a nuestro prójimo como a nosotros mismos. Y es una bendición el poder compartir esto y decirles a todos que el Señor ha sido bueno con cada uno de nosotros. Y Él de verdad que siempre ha estado con nosotros de continuo, todos los días Él ha permanecido en la vida de cada uno de nosotros. Así que qué bendición poder compartir el día de hoy, un tiempo muy especial. Así que quiero que el día de hoy usted y yo preparemos nuestro corazón. Le digo nosotros también porque tenemos que preparar nuestro corazón para lo que la palabra de Dios tenga para hablarnos. Así que desde ya sea cada uno de ustedes bienvenidos, bienvenidos a este tiempo maravilloso en el cual queremos compartir un momento en el cual vamos a decirle al Señor que Él ha sido bueno con cada uno de nosotros y maravilloso. Así que vamos a tener un tiempo de alabanza y yo quiero que usted ponga atención a esta alabanza donde Él dice: eres fiel, el Señor es fiel en nuestra vida, mi amado hermano, y espero que en su vida también ha sido fiel en su vida. Si usted está de acuerdo conmigo, cante esta alabanza, es maravillosa, mis amados hermanos.

Muy bien, mis amados hermanos, esta alabanza es maravillosa, habla algo de lo que el Señor siempre ha sido con nosotros. El Señor ha sido fiel en la vida de cada uno de nosotros y de verdad que eso debemos de alabarle. Alabar es hablar cosas buenas de nuestro Creador, de cualquier persona. La palabra alabar es hablar bien de alguien, y cómo no vamos a hablar bien de nuestro Dios, el Dios Todopoderoso, el Señor Jesucristo, el cual dio su vida para poder darnos a nosotros una razón, una esperanza, un motivo de vida, que es pues depender de Él en totalidad, ya que Él pues entregó su propia vida por rescate de cada uno de nosotros. Y eso es, debemos de alabarle, estar felices, gozosos, alegres en todo tiempo, aunque en medio de las adversidades nos encontremos, pero es un motivo de sumo gozo, porque en medio de la tribulación y de la angustia, una de las promesas grandes del Señor es de que permanecerá con nosotros fiel hasta el último día de nuestra vida. ¿Y cuándo va a ser el último día? No lo sabemos, pero de lo que sí debemos de tener una convicción genuina es de que Él estará con nosotros. Usted debe estar convencido y tener esa convicción, esa certeza de que Él permanecerá en su vida todos los días. Y de eso vamos a hablar el día de hoy, ya que este es un espacio de Iglesia Cristiana Tabernáculo de la Fe. Estamos ubicados en la Quinta Avenida 6-30 de la Zona 1. Estamos ahí a pasitos del Parque Central, a dos cuadras casi del Parque Central. Así que si usted no tiene una congregación a donde participar o a un lugar a donde poder llevar a su familia, a sus hijos, pues nuestra amada iglesia está con los brazos abiertos para poder recibirle y también para poder compartir y juntos así poder alabar el nombre del Señor. Es maravilloso cuando nosotros nos involucramos en la obra del Señor, porque nos damos cuenta que nuestra vida depende totalmente de Él. Y cuando en convicción de fe creemos lo que el Señor ha dicho con respecto a nuestra propia vida, y la relación que debemos de tener con Él, es un tiempo maravilloso en el cual nuestra vida de verdad tiene otro sentido. Ya la vida la miramos de diferente manera, los problemas, necesidades, algarabías y de todo lo que sucede en nuestra vida ya tiene una razón. Ya no solo es el vivir por el vivir, sino que el vivir con un motivo en el cual es siempre honrar y glorificar el nombre del Señor. Y eso es maravilloso, de verdad, eso es algo muy bueno, eso es algo pero realmente muy bueno. Así que, de verdad, pero para poder tener esto, usted debe tener esa convicción genuina. ¿Cómo nuestra iglesia, cómo es que nosotros podemos disfrutar de este tiempo? Es cuando nosotros comenzamos a tener un tiempo en el cual ponemos nuestros servicios, nuestros dones, talentos y cualidades al servicio del Señor. ¿Cómo lo hacemos? Pues nuestra congregación hay alabanza, tenemos niños, tenemos jóvenes, tenemos servicio de varones, servicio de mujeres, servicios generales, salimos también a lo que son misiones. Tenemos varias áreas donde en la congregación pues nosotros comenzamos a poder poner en práctica de lo que Dios ha dado en nuestra vida, lo podemos comenzar a poner en práctica afuera. Y eso es algo realmente maravilloso, como el Señor nos da la oportunidad de que a veces con nuestra experiencia, con nuestros trabajos que hemos tenido en todos lados, nosotros podemos tener esa participación con la vida, con el pueblo y con toda la gente. Aquí quiero hacer una diferencia ahorita que tengo el tiempo y me recuerdo de esto. Algunas personas dicen, yo tengo mi trabajo secular y mi trabajo cristiano. Y déjenme decirle, mi amado hermano, que ese es un término que está totalmente equivocado en la vida cristiana. En la vida cristiana usted ya no puede tener un trabajo secular. Permítame decirle eso, usted no puede decir, mira que yo trabajo secularmente en un área y por las tardes ya voy a la congregación y trabajo en el área de la obra del Señor. No. El que ha nacido de nuevo, ya no hay más distinción alguna. Usted es cristiano y punto. Esté donde esté trabajando, en el trabajo que usted se encuentre, en el área donde usted esté trabajando, su testimonio de vida tiene que ser genuino, dando fruto como un buen soldado, un buen siervo del Señor. Usted ya no puede tener esa diferencia de decir, tengo un trabajo secular y un trabajo... No. Todo lo que usted hace, la Biblia dice que todo lo que hagamos, hagámoslo como para el Señor. Así que entonces su trabajo, lo que el día de hoy el Señor nos ha dado la oportunidad de poder trabajar, ver dónde está nuestro
ingreso de donde Dios ha proveído para nosotros, pues démosle gracias a Dios. Y todo lo que hagamos adentro del trabajo, de todos los quehaceres todos los días, es como para el Señor. Así que nuestra conducta, nuestros frutos, nuestra forma de ser, de actuar, todos los días debe estar dando fruto, declarando los frutos hacia el Señor. ¿Cómo? ¿De qué manera? Usted sea paciente, bondadoso, amable, usted tenga un buen corazón, tenga la fe, la cual el día de hoy vamos a hablar respecto a eso. Y por eso el poder hablar acerca de nuestra fe, la convicción de nuestra fe, es un aspecto fundamental de la vida cristiana. La fe no solo es un término o un concepto, sino una fuerza transformadora que nos conecta con Dios y nos guía cada paso todos los días hacia Él. En Hebreos 11:1 nos da el término de qué es la fe. A veces hemos escuchado nosotros la fe. Nosotros podemos tener fe sobre cualquier situación, sobre cualquier persona, sobre cualquier objeto. Podemos tener fe sobre algo. Pero el Señor realmente nos lleva a tener fe sobre la vida de Jesucristo, porque dice que el Evangelio es a través de la fe. Todo aquel que cree y fuere bautizado, este será salvo. ¿La fe en qué? En Jesucristo. Entonces nuestra vida también tiene esta área en la cual nosotros debemos de trabajarla. ¿Pero qué es la fe? Realmente dice, la fe es la garantía de lo que se espera, la prueba de lo que no se ve. Es la certeza de lo que se espera, la convicción de lo que no se ve. Bueno, aquí hay varias definiciones con respecto a la fe. Pero Hebreos 11:1 lo deja bien asentado en lo que es la palabra. Es la certeza de lo que se espera y la convicción de lo que no se ve. Esto nos recuerda que aunque no siempre entendamos o veamos el camino claro por delante de nuestra vida, nuestra fe nos sostiene con seguridad, con esa seguridad de que Dios está trabajando, preparando ese camino a donde hemos de pasar, preparándolo de tal manera que cuando pasemos ese trayecto, no pasemos solos. Porque el camino también no es un camino que podamos decir que es ancho, que es totalmente plano, que es totalmente transitable. No, el camino muchas veces es con piedras, con barrancos, con dificultad de atravesarlo, con problemas, con situaciones, con angustias, con dolores, con tristezas, con alegrías, con felicidad. El camino realmente tiene muchas etapas en el trayecto. La certeza que tenemos es de que el Señor, en cada tramo que vamos atravesando, el Señor ya ha pasado y nos ha preparado ese camino para que cuando nosotros atravesemos ese camino, nosotros podamos decir, el Señor ya estuvo acá, el Señor ya lo trabajó, ya lo preparó, aunque para nosotros a veces sean caminos escabrosos, así no muy adecuados para caminar, que la vida es así, que los problemas y convicciones que a veces tenemos en la vida, de verdad, a veces son difíciles lo que estamos atravesando, pero cuando lo vemos con los ojos espirituales, uno comienza a decir, el Señor está aquí. Y esa certeza y esa convicción de la cual hablamos nosotros es la que transforma nuestra forma de ver la vida. Y eso es maravilloso. Por eso vamos a ir al libro de Romanos capítulo 10, versículo 17. Dice, por tanto la fe viene por la predicación y la predicación por la palabra de Cristo. Esto no destaca la importancia de compartir nuestra fe y la palabra de Dios con otros, influyendo positivamente y sembrando la semilla del Evangelio. Por tanto, la fe viene por el oír y el oír por la palabra de Dios. ¿Cómo vamos a oír la palabra? Cuando alguien nos habla, cuando alguien nos predica. ¿Cómo lo vamos a entender? Cuando alguien nos aclara esto. Por eso dice esta versión, por tanto, la fe viene por el oír, o sea que alguien nos dice, que alguien nos habla, que alguien nos predica. Por eso dice, la fe viene por la predicación y la predicación por la palabra de Dios. Por eso es bien importante, mi amado hermano, que usted, al lugar donde usted esté congregándose, o si no, aún no se congrega y está buscando un lugar a donde vaya a congregarse, tenga usted por sentado que lo que le están hablando es la palabra del Señor. Por eso muchas veces nosotros recalcamos mucho en esto. Lleve su Biblia, por favor. Lleve su Biblia. Lleve su Biblia. ¿Por qué? Porque cuando se habla de la palabra es necesario e importante e indispensable que nosotros abramos nuestra Biblia
y veamos con nuestros propios ojos lo que ahí se está diciendo. Cuando nosotros nos damos cuenta de esto, usted y yo comenzamos a convencer a través del Espíritu Santo de que si en nosotros hay error, tenemos que cambiar. La palabra transforma, el Espíritu Santo es el que renueva nuestra vida, pero eso lo hace uno a través de la palabra. Por eso es necesario que usted vaya, que le hablen a uno, que le digan a uno, que lo motiven a uno, que lo exhorten a uno, que lo corrijan a uno a través de la palabra. Eso es lo que la palabra de Dios hace en la vida de uno y eso es maravilloso. Mire 2 Corintios 5:7 y esto es algo bien importante. Mire, esta versión es bien bonita, dice: encontramos, pues caminamos en fe y no en visión. Nosotros caminamos por fe todos los días. Usted se levanta todos los días y cuando a veces se nos olvida orarle al Señor o ponernos a orarle al Señor, a veces salimos de la casa solo con las carreras de todos los días y vamos durante el camino de todos los días, vamos al trabajo y a veces regresamos. No sé si les ha tocado estas etapas a ustedes, a mí me ha pasado, pero nos ha tocado unas etapas en las que vamos al trabajo y cuando regresamos, regresamos de verdad desilusionados a veces, o venimos con problemas, o venimos con un cansancio que no solo es físico, sino que hasta el cansancio es así espiritual, porque hay algo que no encaja en nuestra vida, hay algo como que nos faltara. De repente estamos bien de salud, está toda la familia, de repente está todo bien alrededor, pero hay algo que no está totalmente dándonos esa paz total que necesitamos. ¿Qué es lo que ha faltado? La relación con el Señor. Pero cuando usted, antes de salir a cualquier lado, le ora al Señor, se pone en comunión con Él, ahí activa la fe, ahí comienza a ver el caminar de ese día de diferente manera, con la convicción y la certeza de saber de que el Señor está con usted todos los días. ¿Qué es lo que sucede? Entonces, aunque hayan problemas, aunque hayan necesidades, aunque venga lo que el día de hoy traiga, que es su propio afán, dice la palabra de Dios, que no nos afanemos con lo que ha de venir. ¿Por qué? Porque el Señor, si tenemos esa convicción, ya ha preparado esos lugares. ¿Cómo los ha preparado? Es que el Señor tiene cuidado de nosotros todos los días. Sus misericordias son nuevas cada mañana. Si usted se levanta durante la mañana, abre sus ojos y antes de cualquier hacer cualquier labor de todos los días, de lo que comúnmente hacemos, usted levanta las manos al Señor y le dice: Señor, hoy te doy gracias y en tu santo nombre voy el día de hoy a enfrentar lo que la vida, el trabajo, la salud y todo lo que el día de hoy tengamos, y gracias por todo esto. Yo le aseguro que cuando venga un problema a su vida y necesidad, usted solo va a voltear a ver hacia el cielo y le va a decir: tú ya lo tenías preparado para mí. Porque todos los días nosotros necesitamos ir creciendo a esa estatura del varón perfecto. ¿Cómo podemos crecer? Necesitamos crecer, aprender. Necesitamos nosotros todos los días ver al Señor a través de cada una de nuestras áreas. Y eso es algo maravilloso, que usted y yo podamos aprender a ver al Señor en medio de un problema. Si usted aprendió a ver al Señor en medio del problema, de lo que está pasando ahorita, y usted le puede decir al Señor gracias, aunque no es motivo de agradecimiento, pero usted le puede decir: gracias, Señor, por lo que el día de hoy me estás mostrando. ¿Sabe por qué? Porque el Señor lo está atrayendo hacia Él. Nuestra autonomía con el Señor no vale. Nosotros debemos depender del Señor. Usted y yo debemos de aprender a depender del Señor en todo. Aunque usted tenga la habilidad, la capacidad, el recurso, el talento, el don, todo lo que usted quiera para poder sobresalir en la vida sin necesidad de alguien más, recuérdese que dependemos del Señor. Y el Señor, eso es lo que realmente quiere de nosotros, que dependamos de Él. ¿Cómo lo vamos a manifestar?
yendo a su palabra todos los días, orando todos los días, buscando al Señor todos los días, levantándonos de la mañana y levantar nuestras manos y decirle: Señor, hoy en tu santo nombre. Y cuando me voy a acostar, decirle: Señor, gracias por lo que pasé el día de hoy, gracias por todo lo que tú me proveíste, por la familia, por la salud, por el trabajo, por todo, gracias, Señor. Aunque los problemas hubieron y hubieron dificultades, Señor, muchas gracias, porque aprendí que en medio de los problemas yo sigo dependiendo de ti. Mi fe está puesta en ti. La convicción de creer en ti está más fuerte que nunca. Aunque el mundo me quiera poner de rodillas, yo me sostengo de tu mano y sigo convencido de que tú tienes el control. Cuando usted atraviese un problema de salud o alguna necesidad, tómese de la mano del Señor. Aunque los médicos digan algo diferente, usted sosténgase de la mano del Señor y créale al Señor. Vaya hacia adelante, vaya con la certeza de que Dios va a estar con usted. Y yo se lo puedo decir porque acabo de pasar una situación muy fuerte y difícil en mi vida con respecto a la salud. Y tuve que poner en práctica lo que uno predica, la fe y la convicción de creerle al Señor de que Él puede hacer un milagro. ¿Y sabe qué pasó? Pues Dios no es un Dios como un hombre, como una persona que falla. Dios es un Dios fiel, justo y que cumple sus promesas. Y Él dijo que un día estaría conmigo hasta el último día y que tendría cuidado y que Él prepararía cosas para mí y que todo me iría bien. Y me lo he creído. Y cuando le puse al Señor esto delante de Él, diga, yo estoy realmente muy agradecido con el Señor, porque el Señor hizo la obra en mi vida y hizo un milagro conmigo. Así que, mi amado hermano, usted y yo tenemos esa gran oportunidad. Créale al Señor. Atraviese esos valles de sombra y de muerte, tomaos de la mano del Señor y verá qué maravilloso es pasar un tiempo con el Señor.

Amén. Al que es digno por siempre, a Jesús, nuestro buen Salvador. Amén. El tema de la fe y la convicción es algo, y la certeza de lo que se espera es algo bien retador a nuestra vida. No es tan sencillo solo predicar esto y vivirlo, es totalmente diferente a la predicación. A veces es tan fácil predicar, usted hermano tenga fe, tenga la certeza que Dios va a estar con usted, créale al Señor. Pero vivirlo en carne propia es algo muy diferente, es donde se pone a prueba lo que realmente hemos creído. A veces no, la palabra nos dice, aquel que tenga poca fe, pida. Aquel que tenga un talento que quiera tener, pídalo. Aquel que quiera tener algo, pídalo. Y eso es algo que la misma Biblia nos enseña, que si nos falta algo, lo pidamos. Pidámosle al Señor. Si a usted se ha dado cuenta que nos cuesta atravesar algunas circunstancias porque tenemos poca fe, pidámosle al Señor más fe, porque eso nos enseña a pedir fe. ¿Por qué? Porque esto es un don de Dios, dice su Biblia, la palabra de Dios, que esto es un don que le pertenece a Él y Él va. Así que mi amado hermano, ¿cómo se pide? ¿Cómo puedo alcanzar esto? Bueno, en primer lugar, usted debe estar convencido de que existe un Dios y que es Jesucristo, nuestro Salvador, y que el Padre nos amó de tal manera que entregó a su vida la vida del Señor Jesucristo para que Él pudiera en nosotros hacer lo que es el perdón de pecados, remisión de los pecados, renovarnos y darnos libertad en Él mismo. Y también saber de que cuando Él partió a la diestra del Padre, nos dejó un consolador en nuestra vida, el cual ahora mora en la vida de cada uno de nosotros, dentro de nuestro ser. Todo esto es por fe. Todo esto lo creemos por nuestra propia fe, la certeza de saber de que así es, porque su palabra lo dice y sabemos que así es. Entonces, cuando usted tiene esta convicción, en primer lugar, usted va a comenzar a creer lo demás que dice. ¿Cómo es lo que dice? Lo que acabamos de leer. La fe viene por el oír, o sea, por la predicación, y el oír por la palabra de Dios. Entonces, para que nosotros tengamos fe y nosotros alcancemos la altura de la fe, de saber de que hay algo más que podemos hacer todos los días, es de que en primer lugar usted le crea al Señor. En segundo lugar es de que usted crea la palabra del Señor, todo lo que la palabra dice con respecto a nosotros, porque nosotros ya no andamos por vista, sino que andamos por fe. El mundo nos ha enseñado a caminar por vista, que si no tenemos nada seguro delante, mejor no hagamos nada. Que si no está comprobado algo, mejor no lo hagamos. Que la ciencia y la medicina nos dicen una cosa y debemos de creer eso, y que está bien también, porque debemos de creer algunas de las creaciones que Dios ha permitido en sabiduría y en ciencia a la humanidad hacer, pues está bien. Pero la fe viene aún a dar un paso superior a todo esto, mucho más. Cuando para el hombre se le ha terminado la ciencia, se ha acabado la medicina, se ha acabado las respuestas que el hombre puede tener, ahí es cuando aparece algo mucho más grande, el poder de Dios. Y es por eso que dice que el Señor es el dueño de lo imposible para el hombre, el Señor lo hace posible. ¿Y cómo lo hace posible? Cuando nosotros creemos en nuestro corazón y tenemos la certeza y la convicción de que Dios hará algo en nosotros. Segunda de Corintios 5:7, pues lo vuelvo a repetir, dice, pues no caminamos por vista, sino caminamos por fe. Este versículo nos invita a confiar en lo que Dios tiene preparado para la vida de cada uno de nosotros. En cuanto no podamos ver el camino con claridad, el Señor por sí ya lo tiene preparado para nosotros. Eso es algo que nos debemos de estar convencidos totalmente. Ahora, ¿quién me va a motivar a esto? ¿Quién me va a explicar esto? ¿Quién me va a enseñar esto? Por eso es indispensable, mi amado hermano, que usted se congregue a una iglesia. Algunas personas dicen, miren, para ir a adorar al Señor no es necesario ir a una iglesia, y tienen toda la razón. Para ir a adorar al Señor no es necesario ir a una iglesia,
La misma palabra del Señor nos dice que cuando busquemos al Señor, vayamos a nuestros aposentos o a nuestro cuarto y con la puerta cerrada le oremos al Señor, para que el Señor, que ve en lo secreto, Él nos pueda recompensar en público. ¿Qué quiere decir eso? Nuestra búsqueda del Señor la podemos hacer en donde nosotros estemos, y mejor si lo hacemos en cada momentito, buscar al Señor. Pero ¿por qué entonces es necesario estar congregados? Por exactamente esto que estamos hablando. Que las personas nos expliquen, que nos enseñen, que nos exhorten a través de la palabra. A veces nosotros tenemos la, ¿cómo les podría decir? Una mala disciplina en nuestra propia vida de lectura. Nosotros no somos disciplinados a leer libros o a leer cualquier situación, mucho menos la palabra de Dios. A veces solo hemos escuchado de Dios por el que han dicho y han hablado. Por eso es que a veces nos caen mal algunas personas, porque dicen, ala, ya comenzaron estos a hacer su bulla, estos ya comenzaron a hablar del Señor, y tan locos solo hablando del Señor todos los días. No tienen otra cosa más que hacer que más que hablar del Señor, porque ellos solo han oído del Señor. Pero cuando realmente nosotros comenzamos a tener esa experiencia con el Señor, ese encuentro en medio de las tribulaciones, de angustias, en medio del desierto, en medio de la soledad, en medio de la felicidad, de la algarabía, en medio de la fiesta, en medio de todo eso, cuando tenemos esa conexión con el Señor, abrimos nuestros ojos espirituales y podemos decir, ala, todo lo que me había estado perdiendo. Pero ¿cómo vemos eso? Cuando tenemos comunión unos con otros, una relación de comunidad, una relación interpersonal, una relación donde todos compartimos, todos vemos, todos compartimos nuestras experiencias, nuestros testimonios, todo eso es muy motivador, porque nuestra fe y nuestra convicción comienza a crecer. Cuando la palabra es dada por los demás y escuchamos que en ellos ha causado un efecto y comienza a suceder algo y comenzamos a ver esto es maravilloso, de saber que el Señor Dios poderoso comienza a obrar en nosotros, y eso es algo muy lindo, porque entonces podemos darnos cuenta que no solo nosotros atravesamos dificultades, sino que todos estamos atravesando dificultades. Pero hay alguna diferencia en algunos, que unos la sobrellevan bien y otros están sufriendo más de la cuenta en cada tribulación. ¿Por qué? Porque no hemos aprendido a compartir o a depender más del Señor. Por eso es indispensable. En nuestra iglesia, el Taber, que con todo cariño le llamamos el Taber, a Iglesia Cristiana Tabernáculo de la Fe, que estamos, como les dije a un principio, a unas 2 cuadras del Parque Central, ahí está la Iglesia Cristiana Tabernáculo de la Fe. Hemos creído esto y hemos abierto puertas también a lo que es Iglesias en el Hogar. Estamos trabajando los días viernes a las 7:30 en adelante, estamos ya aperturando los grupos, estamos ubicados en zona 4, zona 1, zona 7, zona 6, zona 9. Estamos por abrir allá a final de la zona 7 y el sector de Chinacaca, vale, en el puente Cuyumpá. Tenemos también ya un grupo que este mes se abre. Dentro de 8 días también estamos aperturando una iglesia en el hogar en la vía de Chantla. Y esto se está expandiendo. ¿Por qué? Porque es necesario que si no vamos a la montaña viene a nosotros. Hemos entendido que si la gente no va a la iglesia tenemos que llevarla al hogar. Y si usted por ahí quiere acompañarnos, llame al teléfono 77-64-20-18. Le vuelvo a repetir, 77-64-20-18. Llame ahí para pedir información de dónde están ubicadas las iglesias en el hogar. Le vamos a dar la referencia, números de teléfono, para que asista usted y su familia. Es un grupo de un hogar, es en una casa donde nos congregamos, compartimos, opinamos, damos testimonios, oramos unos por otros, comemos, que es algo que nos encanta comer a todos. Pero en medio de eso, lo que más sobreabunda es la palabra. Lo que estamos hablando y platicando es la palabra, experiencias. Eso viene a generar en nosotros esa fe de poder estar tomados de la mano todos los días. Por eso es importante que usted se acerque
ya sea a una iglesia en el hogar o que se acerque a nuestra congregación para poder reforzar cada día más lo que Dios está hablando en nuestra vida. Nuestra convicción de fe no es un refugio personal, sino también una luz que puede guiar a otros. El compartir nuestra experiencia y testimonios del amor de Cristo nos da un propósito en nuestra propia fe, en ayudar y construir una comunidad de creyentes y un crecimiento continuo. Recordemos que Dios nos fortalece en nuestra misión y la visión, y a través de nosotros podemos realizar grandes cosas en nuestra vida y en la vida de los demás. ¿De qué manera? Compartiendo del reino de los cielos a los demás, compartiendo de mi experiencia con el Señor, compartiendo de los milagros que han pasado en mi vida. Cuando hacemos ese esfuerzo de compartir, la fortaleza de la fe de otros comienza a rebosar y de muchas bendiciones, a tal punto que nuevas familias, nuevas personas se unen a esta comunidad de la fe. Y hay muchas cosas que la vida realmente nos muestran todos los días. Yo estoy 100% seguro que usted ha atravesado problemas de alguna índole, ya sea de salud, económico, familiar, sentimental o espiritual, qué sé yo. Hay muchas cosas, muchas áreas donde usted pudo haber experimentado un desierto o atravesar un desierto o un valle de sombra y de muerte, como nos dice el Salmo. Pero ¿qué realmente lo sostuvo en medio de esto? De alguna manera nosotros un día levantamos nuestra mirada al cielo y le decimos: Señor, sácanos, rescátanos de este hoyo, tómanos en tus manos. ¿Y sabe qué pasó? El día de hoy está usted aquí. El día de hoy usted está escuchando este mensaje. El día de hoy usted le ha estado compartiendo a más personas. El día de hoy usted ha estado dando testimonio de que Dios fue fiel con usted. El día de hoy usted puede ver y decir, voltear a ver para atrás y decir: ¡Hala! De tanto el Señor me ha rescatado, de tanto el Señor me ha librado, ¿cómo no el Señor me librará de esto que me acontece o que me va a pasar de aquí en adelante o el problema que estoy atravesando ahorita? Dice este salmo me encanta, este es un salmo que todos los días estoy tratando de hacer y cumplir y hacerlo vida en mi propio corazón. Dice: bendice alma mía a Jehová y bendiga todo mi ser su santo nombre. Bendice alma mía a Jehová y no olvides ninguna a Jehová y bendiga todo mi ser su santo nombre. Bendice alma mía a Jehová.

su forma de pensar y ver las cosas van a cambiar, porque ya no es su forma de pensar humana, sino que ya es su forma de pensar espiritual, en la cual usted tiene una certeza y una garantía de que el Señor está con usted todos los días. Por eso es de que dice: bendice alma mía. El salmista le dice, en este caso David, le dice a su alma: bendice alma mía a Jehová y bendiga todo mi ser su santo nombre. O sea, todo su ser es la carne, todo, mente, alma y cuerpo. Bendiga todo mi ser su santo nombre, que es el primer y gran mandamiento. Amar al Señor sobre todas las cosas y bendecirlo y adorarlo con nuestra mente, alma y cuerpo, con todo lo que nosotros somos. Y este salmo dice: bendice alma mía a Jehová y bendiga todo mi ser su santo nombre. Y vuelve a repetir: bendice alma mía a Jehová y no olvides ninguno de sus beneficios. De cuánto el Señor nos ha ayudado, lo que yo le decía, de cuántas veces el Señor nos ha rescatado de lo que hemos pasado atrás. Usted no se preocupe, aunque la dificultad se vea más grande el día de hoy o el día de mañana, el Dios de ayer, de hoy y por los siglos, y el Creador, que Él es el dueño de todo cuanto existe, Él es el poderoso de Israel, Él no tiene límite en su poder, Él es el dueño de todo cuanto existe, Él permanecerá con usted. Camine con esa convicción, levántese todos los días con esa fuerza, levántese de una manera en la que usted pueda dar testimonio, decirle: Señor, hoy voy en tu santo nombre, hoy voy a caminar, aunque vaya con los ojos cerrados en esto, pero voy a abrir mis ojos espirituales y cerrar los carnales y voy a comenzar a ver cosas que no veía antes. Ahora en tu palabra las voy a ver y en tu nombre voy a ir y voy a caminar tomado de tu mano. Y entonces usted se va a dar cuenta que realmente la vida tenía preparada muchas cosas para usted, en la que era un camino escabroso. La vida es así, nos tiene así, con caminos difíciles. Pero cuando nosotros nos tomamos de la mano del Señor, Él dice que no dará nuestro pie al resbaladero. Si habla de un resbaladero, quiere decir que no es un camino plano, que no es un camino libre de obstáculos, sino que al contrario nos lleva por esas veredas, esas sendas de justicia, esos caminos, esos lugares, esos valles. Y nos ha hablado de muchas cosas el Señor a través de los salmos, donde Él sigue dándose ahí sí que toda la gloria para Él mismo. ¿Por qué? Porque así debe de ser. Debemos de aprender a darle la gloria al Señor. Por eso este salmo me encanta, porque dice: Él es quien perdona todas nuestras faltas, transgresiones y todo. Él es el que sana todas nuestras dolencias, enfermedades, decepciones, todo. El que rescata del hoyo nuestra vida, donde estuvimos sumergidos en pecado, de toda la suciedad que hemos tenido en la vida muchas veces. El que nos corona de favores y misericordias, merecidas o no merecidas, Él las da por Él mismo. El que sacia de bien nuestra boca. ¿Qué es saciar de bien nuestra boca? Quiere decir que en nuestra boca haya abundancia de palabra, de lo que la misma Biblia dice, que el corazón hablará, o nuestra boca hablará de lo que sobreabunda en el corazón. Si usted tiene guardada la palabra en su corazón, la fe, convicción, certeza y testimonio de un Dios maravilloso en su vida, su boca va a hablar. Por eso dice: Él sacia de bien tu boca, de modo que te rejuvenezcas como el águila. Y esto es maravilloso, porque cuando usted está atravesando problemas serios y dificultades y el Señor hizo la obra en usted, ¡hala! Mire, usted quiere gritarle al mundo de lo que es Dios y exaltar el nombre de Dios y salir corriendo y decirle a los demás: Dios hizo un milagro en mi vida. Y eso es saciar bien nuestra boca, que usted hable bien en medio de dificultades y problemas, usted siga dándole la gloria al Señor. Y eso es algo que solo nuestra fe lo puede hacer. Las personas nos van a llamar locos, dice la misma la palabra. Nos llamarán locos. Pablo decía: pues si eso está bien, hacerme loco, contarle que vean el Evangelio, pues voy a ser loco, ¿va? Que todos comiencen a ver mi locura en Cristo Jesús. Pero no es una locura de sentido, sino que es una locura de convicción, de decir: oh, he encontrado la salvación, he encontrado algo diferente a la vida. Y las demás personas van a decir: pero si sos el mismo, no has

físicamente no has cambiado, pero por dentro mi forma de pensar, mi forma de ver y comenzar a vivir va a ser transformada. Y tal vez muchas personas van a comenzar a contradecir esto. Sí, pero es que esto y es que lo otro. ¿Sabe qué debemos de hacer nosotros? No debemos de luchar contra ese pensamiento. Porque a veces los pensamientos, el enemigo los aprovecha para tener una disputa o una convicción o un problema para que su convicción sea quebrantada. ¿Sabe qué debemos de hacer con una persona que viene a refutar o a contradecir nuestra manera de pensar en Cristo? Cuando sea así, le toque así, llévelo a la palabra. Llévelo a la palabra del Señor. La palabra es la que hará que cambien. El Espíritu Santo es el encargado de obrar en la vida. Usted no se preocupe de cambiar el mundo. Usted preocúpese de llevarles el Evangelio, y el Evangelio a través de Jesucristo y de su palabra, en la palabra y el Espíritu Santo, harán transformación o transformarán la vida de estas personas. Pero es algo que solo lo hace el Señor. Así que, ¿cómo debemos de hacerlo? Entonces debemos de hacerlo de una manera en la que usted esté convencido de que el Señor va a hacer la obra en los demás. Así que yo quiero invitarle el día de hoy a que abra su corazón y dígale al Señor que Él es grande y maravilloso. Él es grande y como nadie más. Así que usted dígale al Señor: yo creo en ti, Señor. Yo creo en ti, en lo que tú vas a hacer en mi vida, en lo que tú vas a hacer de aquí en adelante. Y aunque vengan adversidades, problemas y necesidades, dígale al Señor: yo realmente creo en ti, Señor. Tal vez mi fe no había sido tan grande, tal vez mi fe no había sido tan, no la había experimentado, pero de ahora en adelante voy a comenzar a tener esa fe de aquí en adelante. Por el trabajo, por la salud que has estado pidiendo muchas veces, tal vez las has estado pidiendo de una manera en la que no has tenido convicción. Pero ¿cómo vas a lograr tener convicción? Vea la palabra. Lee la palabra. Eso te dará una certeza y una convicción, la misma palabra. Por eso la misma palabra nos habla de la fe. ¿Qué es la fe? Es pues la certeza de lo que se espera y la convicción de lo que no se ve. Pero ¿de dónde viene la fe? Del oír la palabra del Señor. Así que si usted quiere tener fe en medio de lo que está pasando el día de hoy y tener esa certeza y esa convicción de que va a pasar lo que usted le ha pedido al Señor en oración y quiere que eso pase, lea la palabra, porque solo la palabra hará en usted producir una fe genuina, una certeza y una convicción en su vida. Y eso es algo que usted y yo tenemos que hacerlo todos los días, para que entonces, cuando vengan esos problemas y necesidades, usted tenga la palabra en su boca, que nos sacie de bien nuestra boca, dice el Señor. Y eso es algo maravilloso, de que si usted tiene la palabra en su corazón, su boca va a hablar y va a dar testimonio de ello. Entonces es maravilloso esto, mi amado hermano. Si usted quiere andar en fe y tener la convicción de que lo que usted está pidiéndole al Señor en oración pueda cumplirse en su vida, vaya a la palabra, porque la fe viene por el oír. Escuche bien, la fe viene por el oír. ¿Y el oír qué? Oír la palabra de Dios. Cuando usted oye la palabra de Dios, entonces ya comienza a producirse la fe. La fe es la certeza de lo que se espera. Pero ¿qué está esperando? Lo que ya en oración pidió. Y la convicción de lo que no se ve, no lo mira, todavía no lo ha visto, pero por el fundamento que usted tiene en la palabra, por lo que usted ya leyó, por lo que usted ya escuchó, por eso puede pedir, aunque usted no vea, puede pedir y comenzar a disfrutar cosas que aún no ve, pero usted tiene la certeza en la palabra de que va a verlas. ¿Por qué? Porque Dios no miente. Y aunque usted no lo pueda ver de la noche a la mañana y pasen varios años y no sé si al final lo logre ver o no lo logre ver, usted va a tener la convicción de decirle: bueno, el Señor me lo dio, amén. Y el Señor no me lo dio, amén. Porque Él es mayor
que nosotros en entendimiento, en sabiduría, en nuestros caminos, en todo. Él es superior a nosotros y Él sabe qué cosas nos convienen a nosotros, qué cosas son de bien para nosotros y qué cosas no son de bien. Yo no sé si usted le ha dicho al Señor: Señor, líbrame de toda maldad, guárdame de todo peligro, Señor, haz el bien sobre mi vida. Y cuando hemos pedido, a veces nos enojamos con el Señor porque le hemos dicho: Señor, pero ¿por qué no me has dado lo que te he pedido? Pero el Señor nos puede decir: ¿y no me has pedido que te cuide, pues? Puede hacer que lo que hemos estado pidiendo, en lugar de venir a hacernos un bien, puede hacer que venga a hacernos algo que nos venga a hacer retroceder en nuestra vida cristiana, ¿verdad? Entonces el Señor también, Él sabe qué dar, pero usted créale al Señor. Usted sígale pidiéndole al Señor, usted siga convencido, pero tenga la certeza de que todo el tiempo se hará la voluntad de Él en su vida. Aprendamos a verla, aprendamos a disfrutarla y esté convencido de que Él tiene un propósito en su vida. Y eso es algo maravilloso, porque si Él tiene ese control en nosotros, ay Dios, Él es buenísimo, Él es santo, Él es misericordioso, y usted y yo vamos a aprender a ver la vida de una forma muy diferente. Así que yo lo invito a que usted le diga al Señor que Él es santo y maravilloso, Él es bueno, y no hay nadie como Él, mi amado hermano. Quiero que escuche esta alabanza y cántele al Señor, dígale al Señor que Él es bueno.

Amén. Él es santo, Él es bueno y maravilloso. De verdad que ha sido un tiempo muy especial el cual hemos compartido el día de hoy. Quiero invitarlo a que nuevamente hacerle la invitación. Si usted quiere unirse a nuestra congregación, estamos ubicados en la Quinta Avenida 6-30 de la Zona 1. Puede visitarnos y también, como les decía, estamos ya trabajando lo que son iglesias en el hogar. Llame al teléfono 7764-2018 y ahí le van a dar mayor información de todo lo que el día de hoy pues estábamos publicando y comentándoles. Y yo sé que Dios tiene algo personal para la vida de cada uno de ustedes. Así que, mis amados hermanos, el tiempo se nos ha agotado. Que el Señor me los bendiga y nos vemos en el otro turno, que es el día jueves y sábado, que siempre tenemos los tiempos aquí en la radio. Así que el Señor me los bendiga. Es el tiempo de Iglesia Cristiana Tabernáculo de la Fe. Bendiciones a todos, mis amados.

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1: Les bendiga, hermanos, en esta mañana. Les saluda hermana Elki Méndez, de Iglesia Betania, zona 1, Huehuetenango. Estamos gozosas de estar una vez más aquí en la radio Estéreo Cumbre, llevando un programa más de Familias con Propósito. Hoy estamos muy contentas porque estamos las dos con hermana Ana María, quien el Señor ha puesto un tema más, un tema especial para poder llevarle a cada uno de ustedes y podamos aprender de su palabra, ¿verdad? Y podamos ser ministrados por medio de la palabra, por medio de las alabanzas que el Señor quiere para nosotros. Amén.
2: Gloria a Dios, aleluya. Sí, que el Señor nos bendiga en esta mañana, amados hermanos. Estamos acá por la misericordia de Dios. Él nos ha regalado un día más de vida sobre la faz de la tierra. Y pues le agradecemos a Dios y espero que usted también esté bien, esté contento, esté gozoso de saber que es hijo de Dios, porque ese es nuestro mayor gozo, ¿verdad? Saber que somos hijos de Dios. Donde quiera que usted se encuentre, reciba un saludo de programa Familias con Propósitos. Familias con Propósitos está acá porque nació en el corazón de Dios y pues nos regaló el privilegio de poder estar en la radio Estéreo Cumbre para compartir temas que son de edificación para nuestra vida. Así que les saluda hermana Ana María. Yo pertenezco a la Asamblea de Dios Puerta del Cielo. Estamos pastoreando con mi esposo ahí en la iglesia Asamblea de Dios Puerta del Cielo. Está ubicada en sector Los Chocoyos, Chinacá. Si usted no tuviera una iglesia donde ir, yo le hago la invitación para que pueda estar con nosotros. Y pues que el Señor nos ayude cada día para que podamos acercarnos al Señor. Creo que vamos a tener un momento de oración para comenzar en esta mañana, amado Señor. Gracias te damos porque tu misericordia nos ha alcanzado y tu fidelidad es tan especial para con nosotros. Nos ponemos en tus manos en esta mañana, pedimos que tú nos des la sabiduría, que sea tu espíritu que hable por medio de nosotros, que tu palabra sea glorificada en esta mañana y que tú hagas una obra especial en tus hijos, los que están escuchando, los que no han podido escuchar porque por el trabajo, pero bendice a tu pueblo, Señor. Los ponemos en tus manos y creemos que eres tú quien está con nosotros. Así que en el nombre tuyo vamos a comenzar este programa, porque yo sé que eres tú quien mueves a tus hijos. En el nombre del Padre, del Hijo y del Espíritu Santo. Amén, gloria a Dios. Que el Señor nos ayude. Así que antes de escuchar esta alabanza y antes que se me olvide, amados hermanos de diferente iglesia, yo les quiero hacer una invitación. Asamblea de Dios Puerta del Cielo tiene en el corazón poder hacer una actividad muy especial para matrimonios el 15 de septiembre a las 5 de la tarde en el lugar que está ubicado en Ocubilá, Laguna de Ocubilá, y el lugar se llama Vías del Bosque. Estaremos ahí impartiendo una charla muy especial, un tema muy especial para matrimonios, para la familia. Recuerde que nunca dejamos de aprender y en estos tiempos es muy necesario llenarnos de conocimiento de Dios para poder instruir y guiar a nuestros hijos por el camino de Dios para que ellos pues puedan saber que son hijos de Dios. No tendrá ningún costo. Quisiéramos también brindarles una cena en este lugar pero yo quiero invitarlos con todo mi corazón. No tendrá ningún costo, será muy especial tenerlo, muy para nosotros será muy, muy hermoso poderlos recibir en Vías del Bosque. Recuerda, está en la laguna de Ocubilá. Está la Vías del Bosque a la orilla del asfalto, después de la gasolinera Shell. Ahí estamos ubicados, Vías del Bosque, 15 de septiembre, 5 de la tarde. Los esperamos, hermanos, todo amigos, todo el que quiera llegar será bienvenido. Amén.
1: Amén. Así vamos a escuchar una hermosa alabanza que nuestro hermano Oscar tiene ya preparada.

0: Qué hermosa alabanza, ¿verdad? Donde sabemos que somos hijos de Dios, sabemos que si hemos conocido a Jesús en nuestro corazón, somos hijos del Rey de Reyes y Señor de Señores. Aleluya. El Señor nos ha dado un tema muy especial. Tal vez usted ya lo escuchó alguna vez en algún momento, pero es importante reconocerlo o recordarlo nuevamente, porque a veces se nos olvida quiénes somos. Así que el tema que hoy traemos es conociendo nuestra identidad con Dios o nuestra verdadera identidad. Así voy a leer Romanos 8:16. El Espíritu mismo da testimonio a nuestro espíritu de que somos hijos de Dios. Y si hijos, también herederos, y herederos de Dios y coherederos con Cristo, si es que padecemos juntamente con Él, para que juntamente con Él seamos glorificados. Aleluya.
1: Gloria a Dios. Qué bonito este tema para nosotros que lo hemos estudiado, pues hemos aprendido mucho de este tema. Y conociendo nuestra identidad con Dios, Romanos nos habla, ¿verdad?, de que nosotros nos hagamos la pregunta: ¿qué dice Cristo que soy yo? ¿Quién soy yo para Cristo? Sería la pregunta, ¿verdad?, conociendo nuestra identidad. Pero ahí mismo nos dice Romanos, el Espíritu mismo nos da testimonio a nuestro espíritu de que somos hijos de Dios. Entonces, nosotros tenemos que saber y conocer que somos hijos de Dios. No se nos tiene que olvidar de dónde viene nuestra identidad. Un día que llegamos a los pies de Cristo, a reconocerlo como nuestro único y suficiente Salvador, ese día fue cuando nosotros recibimos la identidad que Dios nos dio, y fue ser hechos hijos de Él. Y no solo hijos, usted es heredero y coheredero de la gracia de Cristo. Así que, hermanos, en esta mañana el tema es muy bonito para que entendamos quién dice el Señor que soy yo, o qué soy yo en el Señor. Usted es hijo de Dios y como tal se tiene que parar. Muchas veces nosotros, amados hermanos, nos olvidamos quiénes somos. Han venido tantas cosas a nuestra vida. ¿Por qué? Porque nos olvidamos quiénes somos nosotros. Pero muchas veces ha pasado porque perdemos una intimidad con Dios. Mas sin embargo, cuando nosotros tenemos una intimidad con el Señor, una relación con el Señor, nosotros sabemos qué piensa Dios de nosotros, quiénes somos para Dios y qué podemos hacer y cuáles son nuestras bendiciones. Usted es heredero de Dios y coheredero de Dios. En esta mañana queremos nosotros hablar, pero recalcar que no se olvide de la identidad que tiene, porque muchas veces se nos olvida y ahí es donde comenzamos a sufrir. Ahí es donde comenzamos nosotros a pasar tantas cosas de las cuales Dios no quiere. ¿Por qué? Porque se nos olvida que no dependemos de los hombres, sino dependemos de Dios. Se nos olvida que Dios nos ha dado una identidad como hijos de Él, y como tales nosotros podemos hacer muchas cosas en el nombre del Señor.
0: Amén. Qué importante saber quiénes somos en Cristo Jesús. Usted sabe que Jesús dio su vida por nosotros en la cruz, ¿verdad? Y por medio de Él nosotros también fuimos llamados hijos, dice la palabra. Y no solo hijos, sino herederos y coherederos juntamente con Cristo. Usted sabe que tiene un hermano mayor que se llama Jesús. Nosotros somos hijos de Dios, pero muchas veces se nos olvida cuál es nuestra identidad, ¿verdad? Se nos olvida que tenemos un Padre que nos ama, un Padre que por su amor dice que envió a su único Hijo a morir por nosotros. ¿Y por qué se nos ha olvidado? Porque muchas veces de pequeños nos han dado una mala identidad, nos han tratado mal, o hemos tenido padres que no han tenido la sabiduría para criarnos, nos han dicho que no valemos nada, nos han dicho eres un burro, perdón por la palabra, pero nos han tratado mal, y es por eso que nosotros crecemos con falta de identidad. Pero recuerde que Jesús dio su vida por usted y somos hijos de Dios. Y muchas veces también hemos perdido la identidad, a veces porque hay personas que no se han criado con sus padres, ¿verdad? A veces solo han tenido la mamá o al revés. Entonces se pierde la identidad de hijo, y creemos que esa es la vida que Dios quiere para nosotros, que nosotros no valemos nada, que nosotros venimos a este mundo sin un propósito. Pero recuerde, hermano, que nosotros somos hijos de Dios y traemos un propósito a cumplir en este mundo. Así que hoy nosotros estamos hablando de que sepamos cuál es nuestra verdadera identidad, hermano, porque muchas veces hemos ido a la iglesia muchos años y aún no sabemos cuál es nuestra identidad. No sabemos que somos hijos de Dios y de qué somos herederos, ¿verdad? De qué es lo que nos pertenece como hijos. Nosotros no somos huérfanos. Desde el momento que venimos a los pies de Cristo, venimos a pasar a ser hijos. Pero amén, tenemos que creerlo, porque aquí dice la palabra que es por la fe. Gálatas 3:26 dice, pues todos sois hijos de Dios por la fe en Cristo Jesús. Entonces nosotros debemos de saber y creer que somos hijos de Él. Dice que fuimos creados a su imagen y semejanza. Yo he escuchado muchas personas que están pasando dificultades y a veces pues han desvalorizado, ¿verdad? Y se han creído que no valen nada, hasta piensan, soy peor que un gusanito. He escuchado yo palabras así, pero usted no es un gusanito, usted es hija de Dios, hijo de Dios, y es necesario que usted lo crea, que por la fe somos hijos de Dios, y por lo tanto hay un Padre que lo defiende, hay un Padre que quiere verlo a usted bien, que tiene planes de bien y no de mal, hay un Padre que está atento a ver qué necesita su hijo, pero es importante que le creamos.
1: Amén, gloria a Dios. Es muy importante, hermanos, que nosotros sepamos que nuestra autoestima esté alta, que no dejemos caer nuestra autoestima. ¿Sabe por qué traemos este tema? Porque muchas veces hemos visto que aún siendo cristianos no sentimos nada, sentimos que no valemos. ¿Y sabe qué pasa cuando nosotros tenemos esos pensamientos en nuestra mente? Es cuando nuestra autoestima está baja, es cuando nos olvidamos de nosotros mismos, es cuando nos olvidamos de quiénes somos nosotros, quién es nuestro papá. No permita que nadie pueda hacerlo menos. Nosotros debemos de saber que nosotros somos hijos de Dios y que tenemos que estar seguros, pero tenemos que confesar. ¿Por qué hay tanto problema en la identidad en este tiempo? Porque las personas se han dejado guiar por las redes sociales, porque se han sentido con su autoestima baja y entonces van a los teléfonos, a las redes, a ver qué puede hacer usted, qué puede aprender y qué se puede aprender en las redes sociales. Lo que se puede aprender es que se confundan, que los confundan cuál es su verdadera identidad. No es bueno que nosotros queramos compararnos. No es bueno que nosotros podamos compararnos. Porque eso hace daño. Hace daño que nosotros nos fijemos en los demás para querer ser como los demás. Usted sabe y yo sé que fuimos hechos a imagen y semejanza de Dios, y por lo tal valemos la sangre de Cristo. Amén. Cristo nos lavó, Cristo nos compró. Entonces usted no se tiene que hacer menos, usted no tiene que creer que no vale nada. No se deje, no se esté comparando, no esté viendo cómo poder ser mejor que el otro, porque no es así. Nosotros tenemos que saber que nosotros valemos la sangre de Cristo y que Dios sabe quiénes somos nosotros en las manos de Él. No se deje guiar por lo que digan los demás. Tenga algo claro en su familia, en sus hijos. Yo quisiera que usted en esta mañana pudiera tomar esta palabra y esa seguridad que usted es hijo de Dios y como tal se tiene que comportar y le tiene que enseñar a sus hijos. Es muy importante en este tiempo enseñar la identidad a nuestros hijos. ¿Quiénes son ellos? ¿De dónde vinieron? ¿Quién los hizo? ¿Quién los compró? ¿Cómo son ellos y cómo deben de ser ellos? Porque ahora, si nosotros no les enseñamos a nuestros hijos la verdadera identidad, allá afuera se la enseñan, pero se la enseñan de otra manera. El diablo quiere confundir a nuestros hijos. El diablo quiere engañar a nuestros hijos. El diablo les está poniendo, usted se ha dado cuenta cómo está la sociedad. Usted se ha dado cuenta, amado hermano, cómo está la sociedad, cómo están los colegios, cómo están las escuelas. Hermanos, tenemos que, nosotros como padres, tenemos que tener bien claro que nosotros somos hijos de Dios y por lo tal lo mismo le tenemos que enseñar a nuestros hijos, que ellos son hechos a imagen y semejanza de Dios y que no se dejen engañar por lo que le digan en la escuela o en el colegio. Algo que yo tengo muy, muy grabado en mi mente es algo que siempre hemos dicho y hemos practicado con nuestros hijos. Y les decimos, ustedes nacieron para ser cabeza y no para ser cola. Ustedes nacieron para ser líderes. ¿Por qué les decimos esto con seguridad? Porque tenemos la seguridad y la certeza que los hijos de Dios no nacieron para ser cola, nacieron para ser cabeza, porque esa identidad nos dio Dios, ese poder nos dio Dios de ser hechos hijos de Dios, y como tales nosotros podemos, porque nosotros somos comprados con una sangre poderosa, una sangre pura. No deje que los demás digan que usted no vale. Usted vale la sangre de Cristo. No se compare, no se pare hacia el espejo, amada hermana, porque más tendemos nosotros las mujeres a pararnos frente al espejo y comenzar a ver nuestros defectos nosotros mismos. No. Parémonos a la luz de la palabra y que la palabra nos diga quiénes somos nosotros. Hermanos, no es la ropa, no son las marcas de la ropa, no es el maquillaje, no son las uñas que ahora se hacen. No es todo eso lo que nos da una identidad ante la sociedad. ¿Sabe cuál es lo que nos diferencia ante la sociedad? Es la identidad del Espíritu Santo que llevamos dentro. La diferencia que nosotros hacemos ante la sociedad es nuestra verdadera identidad. Muchas veces nosotros queremos hacernos creernos más que los demás y entonces comenzamos a ver la ropa porque nos sentimos menos, comenzamos a ver las marcas. No, eso no es, es humildad. Es la humildad que a usted le va a dar a conocer que usted tiene bien firmes la identidad que Dios le dio. Es el temor que usted tiene cuando se para enfrente de la sociedad. Es la fidelidad que lleva usted en su corazón que le hace saber que usted tiene bien firmes y tiene bien seguro lo que es ante la sociedad. Es la identidad de Dios, es la que a usted lo diferencia ante la sociedad. No es la ropa, no es el carro, no son los bienes, no son los maquillajes. Es quién es usted para Dios. ¿Se ha preguntado usted quién soy yo para Dios? Cuando más tiempo pasamos en una intimidad con Dios, es cuando nos damos cuenta qué piensa Dios de nosotros. Y Él comienza a decirnos, eres mi hijo amado, Eres mi hija amada, eres mi hija que me ama. ¿Por qué dice el Señor que me amas? No solo porque usted ora, no solo porque usted va a los servicios, no, es porque donde quiera que usted está seguro de que es hijo de Dios y demuestra como hijo de Dios quién es. Cuando nosotros tenemos a nuestros hijos, nosotros les decimos, te portas bien. Te portas bien donde vas a ir. ¿Por qué? Porque nosotros queremos que hablen bien de la educación que le damos a nuestros hijos. Nosotros queremos que ellos den un buen ejemplo para que sepan, pues, que nosotros los estamos educando. Para que ellos demuestren cuál es el hogar que tienen. Esa es la misma manera de que nosotros tenemos que saber que nuestra identidad tiene que ser demostrada donde quiera y no dejarnos engañar, no dejarnos desvalorizar, como decía hermana Elki, no dejarnos que los demás digan que nosotros no valemos. No, ¿por qué? Porque nosotros sí valemos la sangre de Cristo, porque no me va a dejar mentir que hay muchas veces que queremos como que dar un paso hacia atrás, porque nos sentimos como que no sabemos quiénes somos, no sabemos que si Dios está con nosotros. Y no es así. Nosotros somos hechos hijos de Dios.
0: Amén. Yo quiero hablarle a aquellas mujeres que en un momento se han desvalorizado, que tu esposo te ha desvalorizado, porque sí existen esposos que tratan mal a sus esposas. Quiero hablarle a esas mujeres que me están escuchando esta mañana. Aunque el enemigo te diga que no vales, porque la palabra del Señor dice que no es contra carne ni sangre, sino contra potestades de las tinieblas. Y el enemigo usa personas Amén. Para poder hablarnos y desvalorizarnos, para que nosotros no, nos olvidemos que somos hijas de Dios. Yo quiero hablarle a esas mujeres, si tu esposo te ha tratado mal, te ha dicho que no vales, que no sirves, que eres esto, que eres lo otro, para bajar tu autoestima, no le creas al enemigo, reprende esas palabras y escucha lo que Dios quiere de ti, lo que Dios dice de ti. Eres mi hija amada, eres princesa del reino, te amo con amor eterno. No esperemos la valorización de un hombre. ¿Qué Dios piensa de nosotros? ¿Qué Dios piensa de ti? Dios piensa todo lo mejor, que tú puedes hacer todo lo que tú quieras hacer, que tú vales del precio de la sangre de Cristo. No le escuches al enemigo cuando te dice que no sirves para nada. Escucha la voz de Dios que te dice, eres mi hija amada, eres real sacerdocio, nación santa, pueblo adquirido por Dios. Eso es lo que somos nosotros. Yo le hablo hoy a las mujeres porque muchas veces los esposos que no conocen al Señor tienen esa, el enemigo los usa para desvalorizarnos, pero hoy yo te digo, escucha la voz de Dios, escucha qué es lo que Dios quiere de ti, qué es lo que Dios dice de nosotros. Nosotros todo lo podemos en Cristo, dice su palabra, que en Él podemos hacer todas las cosas, en Él, no es con nuestras fuerzas. No es con lo que tengamos en la mente, porque el enemigo viene a estorbarnos en nuestra mente para que nosotros nos sintamos indignas de saber que nuestro Padre es el dueño del oro y de la plata, que no dependemos de un hombre, que no dependemos de un ser humano, sino que dependemos de nuestro Padre. Muchas veces perdemos nuestra identidad por eso, porque dejamos que el enemigo nos ataque en la mente y le creemos esas palabras, ¿verdad? Pero el Señor nos dice que somos sus hijas amadas, que todo lo podemos en Él, que si le creemos todo es posible.
1: Amén.
0: No nos dejemos engañar. No dejemos engañarnos por las palabras que el enemigo pone en nuestra mente. No dejemos No creamos lo que nos dicen. Nosotros debemos de creer lo que la palabra de Dios dice. Y muchas veces nos dejamos guiar por eso porque no leemos la palabra, porque no tenemos una relación con Dios. Como usted decía, ¿quién nos va a dar ese testimonio de que somos hijos? El Espíritu. Amén. El Espíritu de Dios.
1: Y fíjese, hermana Elki, que perdón que la interrumpa, pero se me viene algo. Muchas veces nosotros como mujeres, por lo que usted está hablando, suele pasar mucho, ¿verdad? Que cuando damos a luz nuestros hijos, pues claro, el cuerpo se resiente, hermanas. Usted que es mamá y yo que soy mamá, hermana Elki, sabemos. Pero hermanas, a veces decimos, ay, qué mal estoy, mi estómago, me puse gordita, me puse delgada, se me cae el cabello. Pues claro, porque hermana, se ha dado cuenta o se ha puesto usted a pensar qué gran valor tendremos para Dios. Porque mire, Dios nos ha dado esa gran bendición de poder formar un bebé dentro de nuestro estómago, hermana Elki. Qué precioso el privilegio, o sea, la mujer poder formar, poder darle, tenerlo en nuestro vientre tantos meses. Y no solo eso, qué valor tenemos, hermanas. ¿Sabe por qué? Porque no solo los tenemos como una incubadora y los cuidamos, sino somos capaces de alimentarlos. ¡Hala, qué bendición, de verdad! Entonces, perdone que la interrumpe, jamás nos debemos de sentir como mujeres que no valemos, porque nosotros valemos, porque el Señor nos dio algo tan precioso, un poder tan grande. Y yo les animo, como hermana Elki, a que solo nos recordemos qué poder nos ha dado Dios, y que aunque usted tenga en el momento, se sienta su cuerpo, pero usted es preciosa para Dios.
0: Amén, somos hermosas, dice la palabra. Y otra cosa que quiero agregar es que nos quitemos el pensamiento de huérfano, porque muchas veces por falta de identidad, ¿verdad? Cuando no tenemos identidad, pues entonces somos huérfanos. Estamos sin padres, ¿verdad? Estamos sin alguien que nos guarde, que pelee por nosotros. Debemos de quitarnos ese pensamiento de huérfano y creerle a Dios que somos hijos de Dios. Porque yo he escuchado muchas personas que tienen el pensamiento de huérfano que no se animan a pedirle nada al Señor. Pero aquí dice que somos herederos y coherederos juntamente con Cristo. Amén. Entonces, muchas veces no nos animamos a pedirle al Señor porque creemos que no somos dignas. Pues yo solo le pido para mis hijos o para alguien más, pero no le pedimos para nosotros mismos. Y Él se agrada que nosotros le pidamos. Dice que Él le agrada que nosotros le pidamos lo que nosotros anhelamos, lo que nosotros queremos. Y Él tiene una herencia para cada uno de nosotros. Él tiene una herencia porque ustedes saben que si somos hijos, tenemos derecho a lo que el Padre es dueño. Y Dios es dueño del cielo y de la tierra, del oro y de la plata. Yo tomaba como ejemplo lo del hijo pródigo. Bueno, pues el hijo pródigo pidió su herencia y se la dieron y se fue a malgastarla. Pero cuando regresó, el padre lo estaba esperando. Lo estaba esperando con gusto y le dijo a sus empleados que le pusieran la mejor capa, la mejor ropa, los mejores anillos. Entonces, el hermano del hijo pródigo le dice al padre, ¿verdad? ¿Cómo es eso? Que él que se fue a gastar todo su herencia, tú lo recibes así y le estás dando más cosas. Y hasta él había mandado a matar, dice, los mejores becerros. Y hasta le estás haciendo una fiesta. ¿Qué le respondió el padre? No sé por qué me dices así, si tú has tenido todo aquí. Si no lo has tomado, ya es tu problema. Yo se lo estoy diciendo con mis propias palabras. Muchas veces miramos que otros son bendecidos y decimos, ¿por qué él sí es bendecido? ¿Y por qué yo no? Dios tiene toda la herencia para todos nosotros, pero no la hemos tomado, no nos hemos creído dignos de tomar esa herencia para nosotros. Por eso es de que Debemos de creerle y de saber de que Dios tiene una herencia para nosotros y como hijos nos pertenece. Y no sentirnos mal de pedirle a Él, porque a Él le agrada, porque somos hijos y somos herederos y somos dueños de todo lo que Dios tiene para
1: Amén.
0: Nosotros.
1: Amén. Así es, amados hermanos. Nosotros debemos de creer nuestro papel que Dios nos dio. Y nosotros debemos de saber, como dice hermana Elki, porque muchas veces cuando nosotros no estamos seguros, entonces nosotros pensamos que no somos merecedores. Es como un hijo. Yo estoy segura que mi papá se llama Julio, que su apellido es tal. Yo estoy segura y entonces yo voy con toda la seguridad con él. Y le puedo ir a decir, le puedo ir a pedir, porque a mí me dieron esa identidad de que soy hija de él con sus apellidos y por lo tal yo tengo derecho. Sí. Pero mire, el hijo pródigo se portó tan mal, pero cuando vino y se arrepintió, siguió teniendo los mismos derechos porque el Señor no lo sacó de su corazón. Seguía siendo su hijo. Usted y yo, que servimos fieles a Dios, que tenemos seguros quiénes somos, ¿por qué no tener el derecho? ¿Por qué nosotros estar pensando que nosotros no podemos? No nos dejemos engañar por el enemigo. No nos dejemos engañar por el enemigo cuando dice el enemigo que nosotros no valemos nada. ¿Quién? Mi mamá decía una palabra, ¿cuenta de qué? Me está diciendo el enemigo a mí eso. Si sí, yo fui comprada con la sangre de Cristo. Amén. Hermano y hermana, párese, parémonos en el nombre del Señor con la autoridad que nos ha dado como sus hijos de Dios. Y sepamos que nosotros somos más que vencedores. No lloremos, no estemos tristes, porque usted no es hijo de cualquiera. Amén. Usted es hijo de Cristo y por lo tanto usted tiene el poder y la autoridad que Dios le ha dado, porque Dios no le ha dado un espíritu de cobardía. Dios le ha dado un espíritu de valentía, de dominio propio. Entonces tiene que creer. Es que muchas veces no tenemos autoridad, no, porque nosotros no estamos seguros. No, es que la palabra a usted le va a enseñar que usted es hija de Dios. Solamente con que usted lea Romanos, solamente ahí tiene usted para aprender mucho. Por eso yo le digo, párese a la luz de la palabra, para que la palabra le enseñe. No se pare a la luz de un espejo, porque la va a confundir. Le va a hacer que su autoestima se baje, porque usted en el espejo se va a ver tantos defectos. No venga a las redes sociales a querer aprender para poder saber quién es usted. Eso no le va a traer nada bueno. Párese a la luz de la palabra para que la palabra le hable que usted es hijo y hija de Dios, herederos y coherederos de la gracia de Dios. Y entonces usted se va a parar y su cara va a estar erguida, dice la palabra. Erguidos, dice la palabra del Señor. Alertas. Usted va a estar alerta, usted va a estar erguido con la cara en alto. ¿Por qué? Porque nadie lo puede desvalorizar, porque usted sabe que es hijo de Dios. ¿Qué pasa muchas veces? Que nos dejamos engañar por el enemigo a que es hijo de Dios. ¿Qué pasa muchas veces? Que nos

0: Hay muchas oportunidades ahora, pero tenemos que llegar como hijos de Dios, como tales. ¿Qué hizo el Señor cuando vino el hijo pródigo? Mandó a hacer las mejores túnicas para sentarlo a su mesa. ¿Qué hizo David cuando mandó a traer a aquel pariente o aquel que quedaba de los últimos de Saúl? Lo cambió, lo bañó y le puso una de sus túnicas para sentarse a la mesa. ¿Qué hace el Señor con usted? Lo cambia, lo llena de gozo resplandeciente. Y usted llega a su casa como hijo de Dios. Hermoso, hermosa las hermanas, vestidas adecuadamente, elegantemente. ¿Por qué? Porque se van a ir a sentar a la mesa de Dios, porque saben que tienen el derecho de sentarse al lado de Cristo, porque son hijas y hijos de Dios. Entonces nosotros como tales debemos de estar seguros y seguras, hermanas, que nosotros no somos cualquier cosa, que el enemigo no venga a engañarla, que el enemigo no venga a engañarlo, hermano. Los lujos no hacen a la persona, los lujos no lo va a hacer a usted. La fidelidad que usted tenga a Dios, en Dios, lo va a poner muy en alto donde quiera que usted esté.
1: Amén, amén. Algo importante que debemos recordar es que somos amados. Dice la palabra que Él nos amó primero con amor eterno.
0: Amén.
1: Algo más que queremos agregar, porque ya se nos está terminando el tiempo, y es que somos perdonados. Tal vez usted dice, pero es que yo ya pequé mucho. Tal vez usted dice, yo ya no soy hijo porque yo ya he estado en pecado. Pero el Señor le dice, arrepiéntete, como lo que hablábamos del hijo pródigo. Arrepiéntete y pide perdón, y Él te vuelve a recibir con los brazos abiertos. Y Él dice que ya no se vuelve a recordar de esos pecados, que los tira a lo profundo del mar. Pero tenemos que arrepentirnos y convertirnos, porque muchas veces hay un problema que, sí, es que Dios perdona, pues peco y pido perdón, peco y pido. No, Dios no es juguete de nadie tampoco. Pero Él, si tú te arrepientes, si te conviertes, porque esa es otra palabra, que nos arrepentimos, pero nos convertimos, y convertirnos quiere decir que vamos a ser transformados.
0: Una transformación.
1: Vamos a ser cambiados por medio del poder de Dios. Entonces el Señor nos vuelve a dar la identidad, nos vuelve a recibir con esos brazos de amor y te dice, yo te amo con amor eterno, yo te he amado, te he estado esperando. Eso es lo que Dios nos dice. Él es nuestro Padre y Él dice que es amor, y el que tiene a Dios tiene amor, porque
0: amén.
1: Dios es amor. Así que voy a leer también Isaías 43:1 y dice, ahora sí dice Jehová, creador tuyo, Jacob, y formador tuyo, Israel, no temas porque yo te redimí, te puse nombre, mío eres tú. Cuando pases por las aguas yo estaré contigo, y si por los ríos no te anegarán, y cuando pases por el fuego no te quemarás, ni la llama arderá en ti. El Señor cuida de nosotros. Aún estés pasando problemas, cree que eres hijo de Dios y que Él es el que te va a dar la respuesta de todo lo que estás pidiendo. Tu papá, Él es el que te va a dar la respuesta. No el vecino, no un hombre, no una mujer. Es tu Padre que está en los cielos. Si tú le clamas como hija, en la posición de hija, en la posición de hijo, Él va a responder. Él te va a responder y te va a decir, ¿qué es lo que quieres? Yo te lo doy. Porque en el reino del Señor hay de todo, hermanos. En el reino de Dios están todas las riquezas. Pero tomemos, echemos mano de ellas, que el Señor nos lo va a conceder. Ahora hemos visto que los jóvenes están haciendo muchas cosas para llamar la atención porque no tienen identidad. No sé si usted ha escuchado ahorita algo que está pasando en las redes sociales de Laura, algo así. De verdad que en mis tiempos eso no se veía. Pero yo miraba a unos jóvenes y decía, a ellos les falta identidad. A estos jóvenes les falta identidad y están llamando la atención. porque no saben quiénes son, para dónde van. Por eso es que la identidad con Dios nos da un propósito. La identidad de Dios nos dice cuál es nuestro propósito.

0: aquí en la tierra, nos dice a qué fuimos llamados, para qué fuimos llamados como hijos de Dios. Algo más que quiero agregar y luego le dejo el tiempo a mi hermana es que Dios puso el ADN, su ADN en nuestra sangre. Nosotros tenemos que parecernos a Él. No, muchas veces he escuchado que decimos, ¿verdad? Yo me parezco a mi abuela, yo me parezco a mis padres, a mi tatarabuela, en el carácter, ¿verdad? Por eso soy así. No, si tenemos el ADN de Dios, nos tenemos que parecer a Él. Nos tenemos que parecer a Cristo, a nuestro hermano mayor. Entonces rechacemos todas las maldiciones de huérfano que traigamos, todas las maldiciones que vengamos arrastrando por medio de nuestras familias, de nuestros antepasados. Cortemos esa maldición y creámosle al Señor y digamos lo que usted le dice a sus hijos: yo soy cabeza y no soy cola, yo soy hija de Dios, yo soy hijo de Dios. ¿Y quién contra mí? Aleluya, yo sé que el
1: Gloria
0: Señor está hablando.
1: Así es, qué bueno es el Señor. Algo que yo quisiera dejar en su corazón: somos madres y padres también. Tenemos que tener mucho cuidado con nuestros hijos. Hermanos, dele tiempo a sus hijos y platíqueles. Hágales saber claramente cuál es la identidad de ellos. ¿Usted se ha dado cuenta cuántos jóvenes, incluso niños, ya han perdido su identidad porque fueron hechuras a imagen y semejanza? Y varón hizo Dios y hembra.
0: Amén.
1: Pero ahora, ¿qué se ha estado dando en la actualidad? Que les han estado confundiendo su identidad. Ahora el que es varón quiere ser mujer. Uh-huh. Y que el que es mujer quiere ser hombre. ¿A causa de qué? Que hemos permitido que el diablo vaya a confundir a nuestros hijos. Porque muchas veces ni nosotros los padres tenemos segura nuestra identidad, ni nosotros tenemos seguros quiénes somos o quién dice Dios que soy yo. Por eso es que nuestros hijos también están así. Recuerde que el ejemplo de los hijos es usted, y el que va a guiar a sus hijos es usted. ¿Quién de aquellos, dice el Señor, que su hijo le pide pan, le va a dar una piedra? ¿Quién? Si nosotros, siendo malos, no podemos dar piedras, no podemos hacer eso. ¿Cuánto Dios? Vaya al Señor, capacítese con Dios, porque usted, hermano y hermana, tiene una gran responsabilidad de entregarle cuentas a Dios con sus hijos. Ore por sus hijos, hábleles, dígales, no te vayas a dejar confundir. Tú eres varón, tú eres hombre, porque así te formó Dios. Tú eres mujer. Toma cuidado de esto, toma cuidado de lo otro. Háblele de la palabra, vaya a la palabra, léale la palabra, porque si usted no lo hace, otro lo va a hacer, pero no con la palabra, sino erróneamente. Los va a confundir, y entonces ahí va a ser el lloro de usted, porque ¿quién quiere ver a sus hijos con esas cosas tan malas? Esos son demonios que el diablo está poniendo para atrapar la mente de su hijo y de su hija. Son demonios, es mentira que hay todo eso. Ellos lo hacen normal. Ellos dicen: no me entienden. ¿Y quién los va a entender si nosotros tenemos la luz de la palabra? Si nosotros no supiéramos que Dios formó al hombre y a la mujer, tal vez, pero nosotros tenemos una luz. Por favor, hermanos, hermanas, tenga cuidado de sus niños, no les esté poniendo una gabacha. Ciertamente ellos pueden hacer el oficio de la casa, pero no, hágalo con sabiduría, hágalo con el conocimiento, sea sabia. No digas que tú puedes o que ponte esta gabacha, ponte. No, porque mira, mire, no es mala la gabacha, lo que es malo es que el enemigo por cualquier lado se está entrando. Pienso yo que es muy importante poderles hablar, poderles enseñar, poderlos instruir, pero usted como padre, como madre, tiene que saber cuál es su identidad, porque si usted sabe cuál es su identidad, usted va a poder inculcarle a su hijo cuál es su verdadera identidad, y el diablo no va a venir a confundir la mente de sus hijos, y nosotros vamos a rescatar a nuestros hijos para la gloria de Dios. Quisiéramos seguir hablando mucho, pero el tiempo se está agotando, así que nos gozamos por platicar con ustedes, y si el Señor nos lo permite, el próximo sábado estaremos en este lugar donde se constituye santo, porque se predica la palabra de Dios. Recuerde, Familias con Propósito les ama. Programa Familias con Propósito les ama y ora por ustedes, aunque no los conocemos personalmente, pero oramos por ustedes. 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No tendrá ningún costo. 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Recuerde, no todos lo sabemos en la vida. Necesitamos aprender. Sea humilde. Acuda a la invitación que le estamos haciendo. 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Que el Señor les bendiga.
0: Amén. Yo creo que hemos sido edificados con este tema, ¿verdad? Muy importante. Poder ponerlo en práctica. Dice que la palabra viene a edificar nuestras vidas, y dice que es como espada, dos filos que traspasa hasta los huesos. Yo sé que el Señor ha hablado a su vida y que podamos ponerla en práctica, ¿verdad? Que podamos leer la palabra, porque a falta de conocimiento hemos perdido muchas bendiciones. Pero el Señor nos está hablando esta mañana. Así nos quedamos con una alabanza más que ya tiene lista nuestro hermano Oscar. Aleluya.
1: Aleluya.

0: Aleluya, vamos a orar esta mañana por todas las familias que nos han estado escuchando. Padre que estás en los cielos, gracias te damos, Señor, por esta oportunidad que tú nos das de poder predicar tu palabra, de poder llegar hasta los hogares de las personas que nos han escuchado. Asimismo, Padre, hoy, Señor, yo pido por todas esas personas que ellas puedan identificarse como hijas tuyos, como hijas tuyas, Padre, que el Espíritu les haga sentir quiénes son, que ellos tienen un valor grande, un valor incalculable por medio del precio de la sangre de Jesucristo. Somos llamados hijos, Padre. Te pido, Señor, que seas tú, Señor, el que les haga sentir, que tú los levantes, levantes ese ánimo, levantes, Señor, su autoestima y que ellos puedan creer hijos de quién son, que puedan creer que son hijos del Rey de Reyes y Señor de Señores, que tú los amas y los amas con amor eterno. Padre, que seas tú el que pueda guiar a esas familias para que puedan crecer a sus hijos con una identidad, Señor, por medio tuyo, la identidad que somos llamados hijos tuyos. Aleluya. Amén.
1: Gloria a Dios, qué alegre y qué precioso es saber que Dios nos escucha. Así que el Señor nos bendiga en esta mañana. Si el Señor nos lo permite, estaremos el próximo sábado con ustedes. Y que el Señor los bendiga a todos. Amén.

0: Muy buenos días, chicos, muy buenos días. Este es el programita Amiguitos de Jesús, donde toda es alegría. Damos inicio a este espacio con mucho entusiasmo. Sabemos que este es el día que hizo el Señor. Nos gozaremos, nos alegraremos en su divina presencia. Y hoy podemos disfrutar de un calorcito sabroso por acá en el Valle de Huehuetenango. También estamos listos para presentar y llevar bendición hacia su corazón a través de 92.9, la frecuencia de la bendición. Damos inicio a este programita, damos inicio presentando a nuestro equipo, Charananan. Y en esta mañana me acompaña... ¿Quién será?
1: Bueno, ya me señalaron, pero ustedes no vieron porque no estamos en... ¿Qué? Si no, yo hubiera... ¿Visto quién me señaló? Siempre me señala. No, aquí estamos, por la misericordia del Señor, que es eterna y perpetua. Saludo para quienes nos están escuchando ya en las diferentes zonas de esta cabecera departamental y los municipios aledaños a Huehuetenango. Saludos para quienes nos escuchan en la parte alta de los Cuchumotanes. Allá nos están escuchando.
0: Allá en la parte alta.
1: Sí, en la parte alta, por allá, por... Paquish, por
0: San Antonio Las Nubes.
1: También, sí, Río Escondido. Bueno, no dudamos que vamos a tener reportes de allá.
0: Sí, en muchos lugares nos están escuchando. Y en esta mañana también presentamos a un compañero muy, muy entusiasmado en venir a este programa. ¿Quién será? ¿Será el abuelito?
1: Sí, es otro abuelo. Ah, no. Sí, tiene cara de abuelo, pero todavía no.
0: Es nuestro compañero y se caracteriza como muy, pero muy así, entusiasta.
1: Muy dinámico, muy dinámico.
2: Excelente, niños, buenos días, qué bendición enorme a todos los ADJ, a todos los niños que ya están con nosotros hoy en 92.9 FM Estéreo Cumbre, la voz evangélica de
0: aquí le ayudamos.
2: Una cacaltrepa trepa con tres cacaltrepitas, cuando la cacaltrepa trepa trepan las cacaltrepitas, sí. Pancha plancha con cinco planchas, ¿con cuántas planchas plancha pancha?
1: Eso quería decir.
2: Sí, exacto. Bueno, chicos, a través de 92.9 FM acá en Huehuetenango, y estamos llegando también a través de la página de internet. ¿Cuál es, sobrina Arelita?
0: El www.estereocumbre.com.
2: ¿Y hasta dónde llegamos ahí?
0: Hasta todo el mundo.
2: Excelente, me llega muy bien, chicos. Gracias por la bienvenida. Hoy estamos acá, sobrina Arelita. Hoy vamos a tener cosas muy lindas.
0: Sí. Vamos a tener segmentos, vamos a tener muchas dinámicas.
2: Excelente, chicos, de verdad que qué bendición enorme estar acá. Tío Gali, usted decía saludos a los que están en la parte más alta.
1: Sí.
2: ¿Los del segundo o tercer nivel?
1: No, mucho más.
2: ¿Más?
1: Mucho más.
2: ¿Cuántos pies sobre el nivel del mar está los Cuchumatanes?
1: Aproximadamente, tal vez a unos 2000 y fracción. Sí, porque Chantla está a 1998.
2: Excelente. Ah, bueno, qué bonito. Bueno, tío Gali, hoy vamos a ver ahí qué tenemos que sigue. Entonces ahí vamos a ir dándole tiempo a cada uno de ustedes para que tenga una hermosa participación. Aquí dice que ya tenemos mensajes de WhatsApp. ¿Qué les parece? A ver, sobrina Arelita, ¿qué nos dice el primero? Vamos a ver qué nos dice esta hermosa mañana.
0: Dice, hermanos, Dios les bendiga. ¿Me podrían complacer con un cantito? El cochinito... Con Francisco Orante, le saluda Alexander.
2: Excelente, gracias Alexander. ¿En dónde nos estará escuchando? Quisiéramos saber en dónde nos están escuchando esta hermosa mañana, porque también queremos mandar saludos, ¿verdad?
0: Sí, correcto.
2: Bueno, tenemos otro acá. ¿Qué dicen si lo escuchamos? ¿Les parece?
0: Sí.
2: Vamos a ver de quién se trata en esta hermosa mañana. Y vamos a ver aquí, chicos. Vamos a esperar un momentito. Y esto, a ver, siguen llegando.
3: Buenos días, tía Rosita, tío Gali.
2: Ah.
3: Buenos días, tía Rosita, hermano Stuart y tío Gali. ¿Será que me pueden complacer con el cantito de los gigantes de la fe? Me llamo Dulce Pérez y escucho aquí en Zipacapa. Gracias y bendiciones hoy en el día sábado. Bendiciones.
0: Ay, gracias.
3: Buenos días, hermana.
0: Tía Rosita.
2: Creo que tía Rosita. Bueno, ¿quién era? A ver, ¿quién fue?
3: Buenos días, tía Rosita, hermano. Stuart y tío Gali, ¿será que me pueden complacer con el cantito de los gigantes de la fe? Me llamo Dulce Pérez.
0: Dulce.
2: Dulce Pérez, buenos días. Princesa hermosa, te enviamos un abrazo enorme esta hermosa mañana. Gracias por comunicarte con nosotros. Y gracias a los que ya están con nosotros a través de 92.9. A ver, sobrina Arelita, si se quieren comunicar con nosotros, ¿a dónde lo pueden hacer?
0: A línea directa al 77690419.
2: Excelente. Si es mensaje de WhatsApp.
0: Al 4014-3988, 4014-3988.
2: Excelente, tío Gali, hoy, tío Gali, ahí tenemos a Arelita. ¿Con qué nos vamos a ir en este momento?
0: En este momento nos vamos a ir con el abuelito.
2: ¿Qué va a hacer el abuelito esta hermosa mañana? Ya tenemos ahí detallado, abuelito. Usted tiene una participación bonita, creo yo.
0: Sí.
2: Entonces vamos a ver, ¿verdad? Pero bueno, ahí estamos atentos, tenemos acá. A ver, vamos a ver. Y queremos invitar a todos los niños, a todos los niños que ya están con nosotros. Tenemos otro audio, mientras que el abuelito está ahí atento. Vamos a ver qué le corresponde hacer esta hermosa mañana. ¿Qué dice acá? A ver, ah, no, es un audio. Vamos a ver qué dice este, vamos a escuchar este audio. A ver, ¿de qué se trata y qué es lo que dice?
4: Hermanos, que Dios les bendiga. Me pueden complacer con un cantito que se llama Hay Tormentas. Me llamo Jordán y escucho en Ocubilá. Gracias.
2: Tormentas, a ver, ¿han escuchado ese?
0: Sí, hay tormentas, hay tormentas, hay tormentas en todo lugar.
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0: De su poder.
1: A la nombre.
2: A ver, ¿cómo es el abuelito? A ver, tío Gali.
1: Hay tormentas, hay tormentas, hay tormentas en todo lugar.
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1: Yo soy débil. No, yo no soy débil.
2: Yo soy fuerte. Yo soy fuerte, más Dios es grande. No, ¿cómo es? Yo soy débil, es. No nos confundamos. Así va. No, el canto Hay Tormentas es bonito porque dice: yo soy débil, más Dios es fuerte y me agarro bien de su poder. Excelente, qué bueno. Tío Gali nos va a presentar. Entonces, ¿qué le corresponde hacer esta hermosa mañana?
1: Vamos a poner en manos de nuestro Dios Todopoderoso este programa que nos permite transmitir a través de 92.9 la frecuencia de la bendición, para que la palabra de Dios
2: corra y sea glorificada. ¿No? ¿Cómo es?
1: Así es.
2: A ver, el tío Gali así de repente dice: hola.
1: Hola. Oye, a mucho bueno.
2: Excelente, chicos. Así. Qué bien. Bueno, tío Gali, claro, vamos a orar.
1: Bendito y eterno Dios, nuevamente te damos las infinitas gracias, no solamente por la vida que nos regalas y por el privilegio de ser llamados tus hijos, sino también por el privilegio de poder estar nuevamente en cabinas de locución y poder transmitir un programita más de ADJ, para que los niños también sean edificados a través del mismo. Gracias, Padre Celestial, porque permites a esta radio transmitir tu palabra con el eslogan de siempre: para que tu palabra corra y sea glorificada. Ponemos en tus divinas manos este programa para que todo sea lleno de alegría. En el nombre de Jesús te lo suplicamos. Amén y amén.
0: Amén. Recibimos comunicación en esta mañana. Amiguitos de Jesús, a la orden. Hola, hola.
6: Natalia, buenas tardes. Que Dios le bendiga.
0: Gracias. Dime, ¿en qué te podemos servir?
6: En el cantito. Tic, toc, toc, tic. Tic, toc, toc, tic. Hacen las gotas de lluvia.
0: Gracias por cantar en esta linda mañana.
1: Hay buena competencia.
0: Sí.
2: Ah, sí. El tema que quiere escuchar es el de las gotas de lluvia, ¿no?
1: Así es.
2: Sí. Ah, hice un tema muy bonito. Y yo no sé si de repente puede ser este, ¿no?
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2: Ese es el tema, creo.
1: Sí, sí, sí.
2: Ese es el tema que nos están solicitando. Y por supuesto que vamos a ir complaciendo a cada niño y niña que se pueda comunicar con nosotros, a cada amiguito de Jesús. Y por acá tenemos un mensaje. A ver, ¿qué dice acá, sobrina Arelita? ¿Qué dice?
0: Dice: buen día, hermanos, Dios les bendiga. Un saludo para Adelay Hernández, tiene 2 añitos y está en sintonía del programita Amiguitos de Jesús. Ella quisiera que le complazcan con un cantito, el patito Juan y que le saluden a su papito Poncho. Muchas gracias, bendiciones.
2: Excelente, gracias. Entonces ahí ya estamos saludando a su papito, ¿qué dijo? Poncho.
0: Poncho.
2: Ay, él no padece de frío, entonces.
0: Sí, no.
2: Es Ponchito. Es Ponchito. Sí, sí, sí. Excelente. A ver, tío Gali, ¿qué nos corresponde entonces?
1: La victoria es nuestra. Fiesta, fiesta. Nuestros segmentos. ¿Sabías qué? Qué bueno.
2: Bueno, eso lo vamos a ver más adelante. Así que. Vamos a ver acá, nos vamos a ir esta hermosa mañana de la producción de Chili Mo. Tenemos un tema muy especial, sobrina Arelita. ¿Cuál es el que nos corresponde esta hermosa mañana? Entonces,
0: fuego.
2: ¡Eso! Y con eso nos vamos a ir con los temas que ya nos han solicitado. Hay tormentas en todo lugar. ¡Oh, yes!
1: ¡Oh, mucho bonito!
2: Y como que estuviera ya sin baterías.
1: ¡Oh, yeah! ¡Ay,
2: ajá! Ah, así
1: qué
2: que
1: bueno,
2: vamos,
1: qué bueno.
2: Así que vamos a ir presentando entonces los temas muy bonitos, muy especiales. Y también tenemos el tuk tuk tuk tic. Hacen las gotas de lluvia en los campos verdes. Ah, y hay uno muy bonito que nos deja un mensaje muy especial acá que dice: obedece a tu papá,
0: obedece a tu mamá.
2: Y si no haces el Señor,
1: larga vida. Si lo haces.
2: ¿Larga vida?
1: Larga vida te dará.
0: La abuelita no quiere cantar hoy.
2: Hoy está, no sé, hoy sí. Viene el abuelito así como que. ¿Qué pasó, abuelito?
1: No. ¿Se recuerdan, no. ¿Se recuerdan cuando usábamos las famosas grabadoras que ahora quedaron en el olvido?
2: Yo decía, por
0: en
2: favor,
0: eso está pensando.
2: Sí, no, y a veces cuando queríamos grabar un cantito, ¿verdad? Pedíamos sí. El cantito, me decía, y hablamos, decía, pero no vaya a hablar, le decíamos. A...
1: No, y se recuerdan sí. Que cuando ya las, por aquello de que estaban en el área rural y no había luz.
2: Sí.
1: Entonces ya las baterías como que se iban, ¿verdad?
2: ¿Y cómo se oía?
1: Y se oía. Obedece a tu mamá, obedece a tu papá. Ya no se oía bien. Nosotros queríamos oír bien el cassette, ¿verdad?
2: Es cierto. Pero bueno, aquí sí.
0: Todo es
1: alegría.
2: Ay, sí, bueno. No, hombre, aquí todo es alegría a ustedes, de verdad que bendición enorme. Nos vamos a ir con este segmento de música entonces, presentando el primer tema que es de Chili Mo y la producción Fuego, y el tema se llama
0: Fuego.
2: Excelente, chicos, te invitamos a que te comuniques al
0: 77690419
2: y al
1: 4014. ¿Sí?
0: 39
1: 88.
2: Excelente. Muy bien, a ver, gracias. Vamos a despertar a ti, Gali. Nos vamos entonces, estos temas suenan así. Vamos.

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0: Ahora vamos a cantar todos con el abuelito Lucas.
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0: Dios santo, y no, que no podía, pues, Badajoz. ¡Ay, qué bárbaro!
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6: ¿Sabías que el maltrato infantil no solo es pegar? También es esto, y muchos no lo saben. También en el maltrato infantil, ¿sabías que ridiculizar delante de otros a los niños no es bueno? A veces les decimos, mira cómo comes, qué vergüenza contigo. Sabes que las burlas parecen inofensivas, pero dejan marcas que no se ven. Por eso es importante que nosotros no hagamos sentir mal a nuestros hijos cuando ellos, por ejemplo, comen, ¿verdad?, delante de otras personas, porque los lastimamos. Y vamos a aprender en este ¿Sabías qué? Unos tips más respecto a no lastimar los sentimientos de los niños, porque recuerda que una palabra lastima.
7: ¿Sabías que el maltrato infantil no solo es pegar, también es esto? Y muchos no lo saben. ¿Sabías que ignorar sus emociones ya empezaste con tu drama? Me llamas cuando dejes de llorar. Un niño al que le dicen eso aprende que sentir es un problema.
6: Sí, porque, y miren, y fíjense que perdonen, pero quiero dar este ejemplo. Vi a una mamá ya grande con una hija de 30 años, ya empezás a llorar, y de 30 años, no ha sanado esos sentimientos. Debemos de comprender eso, ¿verdad? De que ya empezaste a llorar, niño, no, eso no se hace.
8: Claro que sí. El maltrato infantil no solo es pegar, también es esto, ¿verdad? Exigirle que se comporte como adulto. Tú eres el mayor, cuida a tu hermano. Eso no es responsabilidad, es una carga que no le corresponde a él. Muchas veces pasa eso.
6: Sí, mire, un favor se les puede pedir a alguien un ratito, ¿verdad? Mira a tu hermanito, tu sobrinita, yo voy a ir a la tienda con él, pero ya viene, ¿verdad? Pero dejar a un niño muchas horas, o ni se diga todas las horas del día, y porque yo tengo que ir a la...
8: A trabajar, un ejemplo,
6: a hacer un mandado, ¿verdad? Ni por buena que sea la causa o la razón, no le demandemos a niños
8: la responsabilidad que nos toca
6: responsabilidad.
8: A nosotros. Sí, así es.
9: Hay muchas formas de maltrato infantil, por ejemplo, escúchelo bien. Otra forma de maltratar infantilmente a quien se le hace de esa manera es hacerlo responsable por el bienestar de los adultos. Si no te comes todo, me voy a poner muy triste. Eso no es motivación, es chantaje emocional. Uh-huh. Así es de que hacerlo responsable por el bienestar de los adultos, también a eso se le llama maltrato infantil.
10: ¿Y sabías que maltrato infantil también puede ser normalizarlo con excusas? A mí me hacían cosas peores y no pasaba nada. Si pasó... Solo que ahora se llama patrón repetido. Uh-huh. Entonces, ¡qué excelente! Porque todo lo que no es buen trato es...
11: ¡maltrato!
10: No siempre deja marcas visuales, pero...
11: Siempre deja marcas.
10: ¡Uy! ¡Excelente equipo! ¡Y qué bendición enorme, chicos! Quiero contarles algo muy especial. Hoy me siento feliz, contento. ¡Wow! Hoy sí, mi sonrisa está de oreja a oreja porque tengo al equipo completito. Yes. ¡Y qué bendición enorme estar con ustedes!
6: ¡Hoy sí! ¡Una ADJ todo eso!
11: ¡Alegría!
10: ¡Eso, excelente! ¡Qué buenísimo, de verdad, estar con ustedes! Por acá, vamos, me van a ayudar. Vamos a leer. ¡Ah! La mayoría son audios ustedes. Bueno, entonces los vamos a escuchar, ¿les parece?
6: Sí.
10: Vamos a escuchar los audios que nos están enviando y este dice así.
12: Buenos días, hermano Estuardo, hermana Areli y tío Gali. ¿Será que me pueden complacer con un cantito que se llama Esther? Me llamo Nayeli Pérez y escucho aquí en Zipacapa, San Marcos.
6: Gracias.
12: Y bendiciones, hermanos, para cada uno de ustedes, los que están presentes ahí en Estéreo Cumbre, en Amiguitos de Jesús, donde todo es alegría.
8: ¡Gracias!
10: ¡Excelente, bravo!
12: Saluditos a tía Rosita y a tía Damaris.
8: ¡Gracias!
12: Que no llegaron el día
8: ya
12: de
8: estamos
12: hoy,
8: es por acá. Ya estamos por acá.
12: Saludos a ellas para que ellas también escuchen que le mandamos un saludito.
8: Gracias, mi linda.
6: Si
8: no nos ponemos
12: gracias,
8: celosos
12: hermanos,
8: por acá.
12: Bendiciones. Hoy en el día sábado, fecha 29 de agosto del presente año de 2026. Gracias, hermano. Bendiciones.
10: Excelente, gracias. Ahí tenemos. ¡Ah, qué buenísimo! Tenemos por acá un montón de audios. Vamos a ver de quién se trata. Y esto dice así:
13: ¡Hola, amiguito de Jesús!
10: ¡Hola!
11: ¡Hola,
13: amigas!
8: ¡Gracias!
10: ¿Qué más?
13: ¡Dile, Joel!
14: ¡Joel!
13: Mi nombre es Kaylel. Joel Hernández.
10: Le entendí, Hernández.
13: Saludos a mi papi
8: Joel.
10: Joel Hernández.
13: A caballo que está ahí delantito. Yutayel. Allí cuando yo niño sale.
6: El caballo que está aquí.
13: Saludos a mi papi.
6: Caballo.
13: A mi tío Jordan.
6: ¿Dónde estará ese peque?
13: Y mi madre un cantito. Y a la foca y a la ballena.
10: La foca.
6: La foca de Noé, aunque sea.
13: La ballena.
10: La ballena. La ballena.
6: Con as en la ballena debajo de la mano.
8: Sí, yo digo que sí es ese cantito.
10: Uh-huh. Vamos a buscar.
13: Abrazo fuerte.
10: ¡Gracias!
6: ¡Ay, qué rico!
8: Gracias.
10: Bien fuerte. Otro, otro, otro.
8: ¡Ay, qué rico esos abrazos!
13: Natalie Mayeli. Saludos para mi papi que nos está escuchando en su taller de pintura.
6: Muy bien.
13: Y saludos a mis tíos, a mi tío Jordan, que se llama
6: Jordan.
13: Y a mi tía Yuli. Y a mi mamá. ¿Me puede complacer con mi cantito? Que se llama El Conejito Negro. Voy a cantar una parte. Voy a cantar
6: escuchamos.
13: Una parte.
6: Te escuchamos.
13: Voy a cantar una parte.
6: Te escuchamos.

0: Mañana tenemos audios acá. Ah, escuchen, y es que son bastante los que nos están enviando. Este dice así.
1: Buenos días, hermanos.
0: Buenos días.
1: Yo me llamo Michelle y le saludo a mi hermano, un saludito para mi hermana Yanesi y para mi abuelita Nuria. Le escuchamos aquí Ocubilá y quiero una musiquita de Patito Juan.
0: Patito Juan, creo que ya sonó, ¿verdad? Pero bueno, vamos a ver si lo podemos poner nuevamente.
1: Buenos días, hermanos. Quiero mandar un saludito para mi hermanita Michelle, para mi abuelita Nuria. Escuchamos aquí en Ocubilá y me podían complacer con una música de las verduras. Me llamo Yanés y bendiciones, hermanos.
2: Dios te bendiga. Gracias por enviar esos audios. Hay otro audio por ahí. Vamos a escucharlo de una vez.
1: Me llamo Yanés y bendiciones, hermanos.
2: Gracias. Dios te bendiga, Yanés. Sí.
3: Hola, hermanos. Te saluda Alison.
0: Alison.
3: El quiche. Me complace con un cantito del perro móvil. Saluda para mi hermana Rosemary, que les preste su celular para saludarlos. Bendiciones ADJ.
2: Que Dios te bendiga. Gracias por escucharnos allá en Santa Cruz el Quiché. Dios bendiga a todos los niños. También tengo el saludo especial para mi sobrina Azul, mi estrellita, para mi nietecita Alison, Yanelia, ya están escuchando en San Lorenzo. Ese saludo para ellas, bueno, con el radio a todo volumen, se quedaron allá en casa.
0: ¿En serio?
2: Que Dios les bendiga. Un abrazo les enviamos de parte del equipo de ADJ.
0: Excelente.
2: Amiguitos de Jesús.
0: Ah, sí, pero es que era de ADJ, donde todo es
2: alegría.
0: Excelente, estamos entonces llegando a través de 92.9. ¿A dónde se pueden comunicar con nosotros, sobrina Arelita?
4: A nuestro número telefónico directo a cabinas al 77690419. Como también
0: puede ser al 40 14 39 88, línea de WhatsApp donde nos pueden enviar los saludos, ya sea para mami, para papi. Y aquí nos siguen mandando más. ¿Y qué dice ahí? A ver, ayúdeme, tía Damaris.
2: Dice este saludito: buenos días, hermanos, Dios les bendiga. Me podrían complacer con un cantito de cumpleaños, ya que el día de mañana cumpleaños mi bebé, se llama Pacho, ¿cómo dice?
0: Es Violet.
2: Violet.
0: Se llama Violeta.
2: 5 añitos. Saludos para Alison y para mi suegra Telma. Estamos escuchando en la zona 7. Gracias, Dios les bendiga.
0: A ustedes por estar
2: con
0: nosotros.
2: Muchas felicidades para
0: la verdad, qué bendición.
2: El cumpleañero.
0: Uy, Violet.
2: Vamos a buscar al Rey León,
0: sí,
2: para
0: comenzar. Sí, vamos a, como dijo en una ocasión en nuestra compañera Rosita, vamos a felicitar al León con el cumpleañero. Y bueno, qué bendición enorme, ¿verdad? Y gracias a los que se están comunicando con nosotros. Y ya tenemos un bloque de música y vamos a poner lo que nos han pedido: el tema de la Reina Esther, de Jonás, de Francisco Arantes, Conejito Negro, y también el del Perro Móvil. Y más adelante vamos a poner la ronda de las verduras. Es que lo que pasa es que ahora últimamente las verduras están muy caras, entonces
2: ya están muy escasas.
0: Si yo fuera sobrina Arelita, si fuera una verdura, ¿qué sería?
4: Un whisky.
0: Ah, pero es colocha.
2: Pero usted sería un whisky colocho.
0: Un whisky colocho. Tía Damaris, si fuera una verdura, ¿qué fuera?
2: Ay, yo sería una papa.
0: Una papita.
2: Porque es que las papas me encantan.
0: Tía Rosita, si fuera una verdura, ¿cuál fuera?
5: Remolacha.
0: La remolacha.
5: Es que rica la remolacha.
0: Y tío Deliciosa. Gali, ¿qué fuera? Si fuera una fruta, venga para acá y me dice, ¿qué fruta fuera usted?
5: Pero a mí también pregúnteme, ¿qué fruta fuera yo? Yo fuera, no fuera, soy un mango.
0: A ver, tío Gali, ¿qué fruta? O no, ¿qué verdura fuera?
6: ¿Verdura?
0: Sí.
6: ¿Verdura?
0: Sí.
6: Verdura.
4: No le gustan.
2: Hay muchas verduras. ¿Cuál es su preferida, tío Gali? ¿Le gusta el elote? ¿Le gusta el repollo? ¿Le gusta la zanahoria?
6: ¿Un
2: qué dijo?
6: Un pepino.
0: Bueno, él dice que sería un pepinito. ¿Qué tal? Excelente. Bueno, si yo fuera una verdura, yo fuera un brócoli. Ajá.
2: Colocho.
0: Sí, porque... No, porque es que, ¿saben qué es lo que pasa? Por el parentesco familiar. Porque brócoli es familia de Bruce Lee. Entonces, por eso. Sí, él es Brócoli y yo soy Bruce Lee. Ah, bueno, entonces nos vamos a ir con este segmento de música que ya nos la pidieron, la Reina Esther.
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12 del mediodía con 23, 12 con 23 minutos. ¿Qué les parece, chicos? De verdad es una bendición enorme poder continuar con ustedes a través de 92.9 FM Estéreo Cumbre, la voz evangélica de Huehuetenango. De verdad es una bendición enorme. Estamos agradecidos y por acá tenemos ya algunos WhatsApp que nos están enviando.

0: Bueno, queremos agradecer hoy, tenemos ahí comunicación de diferentes lugares y es una bendición enorme poder estar con ustedes a través de Stereo Cumbre, la voz evangélica de Huehuetenango. Y estamos agradecidos con el Señor hoy, con el equipo de ADJ, por supuesto, todo el equipo. Hoy estamos acá compartiendo un momento muy especial. Te recuerdo, esta es la programación de Amiguitos de Jesús. Gracias a cada uno de ustedes y queremos agradecer también a nuestros patrocinadores, tía Rosita.
1: Amén, amén. Así es, nuestros patrocinadores, gracias por todos los hermanos que siempre están sembrando en la obra del Señor, ¿verdad? Usted no está colaborando conmigo, con hermano Estuardo, con tía Areli, con Yaneli, ni con hermano Edwin Galicia. Estamos colaborando para la obra del Señor.
0: Excelente, así que nos vamos.
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0: Bueno, chicos, en esa mañana nos vamos a ir con la competencia del día. Son las 12 con 28 minutos. Así que bueno, nos vamos a ir con la competencia. Y hoy tía Damaris nos presenta su tema. ¿Qué tema tiene tía Damaris? Cuénteme.
1: Bueno, es un tema muy, muy bonito. Espero que los niños, pues, se recuerden de este bonito tema y que puedan dar su voto. Es el precioso cantito Los Pececitos. A ver, lo escuchemos.
2: ¡Los Pececitos!

0: Excelente, tenemos ahí este tema de los pececitos. Obviamente, pues pueden, es el número uno. Tenemos el número dos, a ver qué tenemos. Esta hermosa tarde, cuénteme, sobrina Arelita, ¿qué tenemos?
1: Bueno, tenemos un tema que será el ganador.
2: No sabemos todavía.
1: Sí, en la número dos tenemos Pajarito Canta.

0: Excelente, tenemos dos temas muy especiales aquí. Tío Gali, ¿quién considera a Tío Gali? A ver si me escucha Tío Gali, por favor, díganle a Tío Gali que me escuche, que no se quite los...
1: Tío Gali.
0: Vamos a... Ahí vamos ahí. Tío Gali, vamos, Fesa. A ver, Tío Gali, ¿quién considera que va a ganar esta competencia? Tía Damaris nos presenta los pececitos y mi sobrina Arelita me presenta Pajarito Canta. ¿Quién ganará en este momento?
2: Considero que...
1: Los pececitos.
2: No. ¿Será? Yo creo que los peces.
1: Bueno, esperamos comunicación, Tío Gali. Sí, ¿a través de qué número se pueden comunicar los niños y dar su voto?
2: Pajarito Canta está muy bonito y también los pececitos. Por cualquiera de los dos puede usted votar.
1: Pero necesitamos que los niños voten, ¿verdad?
2: Sí, es lo importante, que estén atentos a lo que sucede en 92.9.
1: ¿A qué número pueden marcar?
0: Bueno, pueden comunicarse al 7769-0419 o bien pueden mandar el mensaje al 40143988 si quieres escuchar Los Pececitos o si quieres escuchar Pajarito Canta. Un tema clásico, los dos, de hecho los dos son clásicos pero muy buenos. Todos los escuchamos, estábamos más jovencitos, pero bueno, aquí estamos muy contentos, muy felices. Y bueno, de verdad que... Eso, comiencen ahí. Ya nos mandaron el primero. Dice, vamos a ver, le va. ¿Cuál le va? Dice, buen día, Israelito. Voy pajarito. Tenemos llamada. Vamos a ver de quién se trata. A ver, por favor. Aló, buenos días.
3: Aló. A ver, ¿a quién tenemos en línea? ¿Cómo te llamas?
0: Buenas tardes.
3: Diga.
4: Hugo Natanael.
3: A ver, ¿en dónde escuchas?
4: Está.
3: A ver, cuéntanos, ¿para quién es tu voto? ¿Para la número uno o la número dos? Para la dos, muy bien.
1: Pajarito Canta.
3: ¿Otra llamada o no?
0: No, gracias. ¿Cómo se llama el niño?
3: Natanael.
0: Natanael, gracias, Dios te bendiga y gracias por comunicarte con nosotros.
3: Gracias.
1: Sigue marcando el 7769-0419. En la número uno
5: tenemos a Los Pececitos.
1: En la número dos está Pajarito Canta.
5: ¿Vamos a esperar otra llamada o otro audio o nos vamos ya con el cantito?
0: No, por acá tenemos, dice, bueno, van 1-1. No, es que van 1-1, vamos a esperar
5: falta,
0: otro.
5: Falta,
0: sí,
5: tenemos
0: un
4: empate. Saludos,
6: hermano.
4: Manos.
6: Adiós.
5: Adiós, cuídate.
1: Pajarito.
0: ¿Aló?
1: Amiguitos de Jesús, a la orden. ¿Para quién es tu voto?
5: Para la número uno, gracias, muy amable por ese voto.
0: Gracias, gracias, de verdad que bendición enorme. Y aquí teníamos un audio que acaba de entrar al mismo tiempo de la llamada. Vamos a ver qué decía este audio.
7: Hola, mi nombre es Elsa, mi voto es el Pajarito Canta. Soy de Santa María
0: decir...
7: Chiquimula.
0: Oh, excelente, Santa María Chiquimula.
1: Yo les dije.
0: Gracias.
5: Hay otro,
0: dice. Bueno, vamos a ver, pero vamos con la llamada, a ver qué dice esta llamadita. Uh-huh. No, ya no la tenemos. Puede hacer que esto defina. Ahí está. Vamos, ¿qué dice la llamada? Aló, ADJ, la orden. Buenas tardes. Aló.
8: Para la número uno,
0: gracias.
5: 5 votos más los otros 3, 8.
9: Buenos días, hermanos. Mi nombre es Nayeli y mi voto es para la 1.
5: Ay, gracias, Nayeli.
0: 8, 9. Excelente, votos. Gracias por comunicarte con nosotros, Nayeli. Bendiciones, gracias. Wow. Y tenemos otra. A ver, la llamada. Aló, ADJ la orden. Buenos días.
10: Buenos días.
0: ¿Para quién es tu voto?
10: Para la dos,
0: gracias. Pajarito Canta. Muy bien, gracias. Dios te bendiga. Gracias por comunicarte con nosotros.
10: Vaya.
0: Bendiciones. Excelente. Siguen llegando ahí los audios. ¿Y para quién será este voto?
11: Buenos días, hermanos. Mi voto es para el número uno. Gracias, me llamo Dulce Pérez y escucho aquí en Zipacapa.
5: Gracias, Dulce. Dios te bendiga. El último y nos vamos con el canto ganador.
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13: Buenos días, hermanos. Mi voto es para la número dos.
5: Oh.
0: Gracias. ¿Y qué dice esta llamadita? Vamos a ver. Aló, ADJ. Buenas tardes. ¿Con quién tenemos el gusto?
1: Para la uno.
0: Gracias, princesa hermosa. Muchas bendiciones. Excelente.
1: Nos vamos con el cantito ganador.
0: El ganador es de la producción de Miss Tani. El tema es Los pececitos.
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0: Bruno, vamos a ir ahora con la competencia del día, por supuesto. ¿Sí es? En esta oportunidad le ganó tía Damaris así muy contundentemente, porque fueron muchas llamadas.
1: ¿En serio?
0: Para el tema de los pececitos y dejando al pajarito.
2: Aplastó al pajarito.
0: Sí, o sea, lo destruyó.
2: Pobre no, pues, pajarito. Con pobre ese pajarito. Canto, ¿quién no? Pero venimos aquí arrasando ahora.
0: Pero ahora bueno, ahorita nos vamos a ir con un tema muy especial. Sí. A ver, tía Rosita, ¿cuál es su tema esta hermosa tarde?
2: Este canto dice así, espero tu voto. Ajá, chicos.
0: Bueno, el tema se llama Quiero ver tu poder.
2: Quiero ver tu poder.
0: Play Kids.
2: Play Kids, correcto. Con los dos primeros votos que me des, hacemos a un ladito a...
0: Por supuesto, nos vamos a ir con este tema. Ay, ¿qué pasó aquí? Nos vamos a ir con este temazo. Yo les voy a presentar, chicos, en esta oportunidad el tema de...
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0: Bueno, yo les presento Tori, el robot de la producción de Viper. Tori, el robot. Bueno, ya pueden marcar, ya pueden enviar sus audios. Sí. Quien
2: quiera. Yo traigo alabanzas.

0: Pero ahí tenemos los dos temas. Y tenemos llamada esta hermosa tarde. Vamos a ver de quién se trata. Aló, buenas tardes. ¿Con quién tenemos el gusto?
1: Con Cali.
0: Oh, ¿y para quién es su voto?
1: Van a ser 3 votos para la número 1.
0: 3 para la 1. Excelente.
2: Gracias, qué bueno. Hermana.
0: Gracias por comunicarse.
2: 3 votos.
0: 3 para el tema Quiero ver tu poder. Y también tenemos. Bueno, vamos a ver qué tema gana. Ya tenemos por acá también un audio. Y vamos a ver qué dice este audio. Esta hermosa mañana. ¿Qué
2: chicos,
0: dice?
2: Chicos.
0: Para Tori el robot dice.
2: Le gusta a Tori. Bueno,
0: sí, Tori, Tori el robot.
2: Nos vamos con otra llamadita.
0: Bueno, vamos a ver otra llamadita en este momento. La recibimos. ¿Qué dice? Aló, buenas tardes. ¿Con quién tenemos el gusto?
3: Con Gabriela.
0: Gabrielita, ¿para qué? ¿Para quién es tu voto? ¿Para la 1 o para la 2?
3: Quiero 4 votos para la 1.
0: ¡Ganamos! 4 votos para la 1. Gracias, princesa hermosa. Dios te bendiga. Excelente. Bueno. Entonces, tenemos otra llamada. Ah, ADJ, ADJ, buenas tardes. ¿Con quién tenemos el gusto?
2: Con Karen.
0: Karen, cuéntame, ¿para quién es tu voto? ¿Aló?
4: 3 votos para la 1.
2: ¡Eso!
0: Gracias, gracias por tu voto. Muy bien. Bueno, en este momento, déjenme contarles que tenemos también, acá tenemos otro audio. ¿Y qué es lo que dice acá? Vamos a ver. En este momento dice.
5: Mi voto para la 2.
0: Gracias. Para la 2. Excelente. Pero, y nos están enviando otros audios, creo. Pero, contundentemente nos vamos a ir con un tema. Aquí tenemos otro, a ver qué dice.
6: Bendiciones, hermanos. Dios los bendiga. Gracias. Los escucho en la zona 7. Mi voto es para la 1.
7: Hermanos, mi voto es para la número 2. Me llamo Nayeli Pérez y escucho aquí en Zipacapa, San Marcos.
0: Bueno, entonces, ¿cómo está el asunto acá? Ustedes me
2: ¿cuántos
0: dicen.
2: ¿Cuántos votos llevan entonces?
0: Pues yo no sabría decir, pero creo que ya. ¡Hala! Sigue mandando. Pero...
2: Arriba hay otro audio, compañero.
8: Hermanos, 3 votos para la número 2. Me llamo Dulce Pérez y escucho aquí en Zipacapa. Gracias y bendiciones.
2: Entonces nos vamos, ¿qué? Con la
8: hermanos,
2: número...
8: Hermanos, mi voto es para la número 2. Oh. Me llamo Nayeli Pérez y escucho aquí en Zipacapa, San Marcos.
2: Otra llamadita, la última llamada, compañero.
0: ADJ, buenas tardes.
9: Hola, hermano.
0: Hola, ¿para quién es tu voto?
9: Para la número 1, por favor.
0: ¡La número 1! ¿Cuál es tu nombre?
9: Sí, Estuardo.
0: Estuardo.
2: Tocayo, tocayo.
0: Entonces para. Era para la 2.
2: Era el tocayo, bueno, era el tocayo.
0: Mira, ahí en línea donde estás, el tema se llama Quiero ver tu poder de Play Kids. Preséntalo y yo lo suelto.
9: Ok, gracias.
0: Presenta el tema.
9: Esta tarde presentamos el tema.
0: Quiero ver tu poder.
9: Quiero ver tu poder.
2: ¡Muy bien! ¡Bravo!

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1: Brister, más tarde continuamos con la programación de ADJ, donde todo es alegría. Y obviamente por acá estamos con el equipo y vamos a ver una llamada ahí. Vamos
2: una llamadita.
1: Atendamos la llamada, por favor.
2: ¡Aló!
3: ¡Aló! Buenas tardes, hermanos.
2: Dios te bendiga. A ver, ¿con quién tenemos el gusto? ¿Cómo te llamas?
3: Eunice.
2: Eunice, ¿dónde estás escuchando?
3: De la zona 6.
2: De la zona 6. Dios te bendiga, mamita. A ver, cuéntanos, Juma, ¿en qué podemos servirte?
3: ¿Me puede complacer con un canto?
2: A ver, ¿cuál es tu canto?
3: En mi casa vive Jesús.
2: En mi casa vive Jesús. Muy bien, saludos para alguien. Por
1: pero
2: ahí,
1: vamos pero a hacer algo.
2: Eunice,
1: presenta el primer tema, En mi casa vive Jesús.
2: Vamos con este cantito.
1: Y además, en el número 2, Tío Gali nos presenta
4: Tres veces orado.
1: Tío Gali está compitiendo contra Eunice.
2: ¡Sí!
1: Entonces, ¿qué tema quieren escuchar hoy? Hoy un amiguito de Jesús está en la competencia del día contra Tío Gali.
2: Así es.
1: Y Eunice nos presenta este tema.
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1: Uy, ¿quién irá a ganar?
2: A ver, ¿quién va a ganar? ¿Va a ganar Eunice o va a ganar Tío Gali?
1: Excelente, gracias Eunice. No nos dijiste de dónde nos estabas llamando.
2: La zona 6.
1: Ah, de la zona 6. Bueno, y entonces vamos a ver quién gana. Queremos la llamada o a WhatsApp, por favor, para quién es su voto. Si en mi casa vive Jesús o...
4: Tres veces orábamos.

0: tres veces.
1: Necesitamos que los niños se comuniquen. A ver, ¿para quién es tu voto? ¿Para la número uno o la número dos?
2: Ahí está, veces. Tenemos llamada. Y, a ver, aló, ¿con quién tenemos el gusto?
3: Con Gaby.
1: ¿En dónde escuchas?
3: Sí.
1: En Malacatancito. A ver, ¿para quién es tu voto? ¿Para la número uno o la número dos?
3: Para la número dos.
1: ¡Bravo! ¡Gracias! ¡Gracias! Ahí está el voto, tío Gali.
2: Eunice, te está ganando tío Gali. Comuníquense,
1: otra llamada.
2: Eunice, presenta el tema En mi casa
1: vive Jesús.
2: Así que vamos a ver ahí, en la voz de las hijas de hermano Francisco Orantes, de Marilú y Azucena Orantes. Vamos a ver, otra llamadita. A ver, aló, ADJ, buenas tardes. ¿Con quién tenemos el gusto? ¿Para quién es tu voto? Hola, ¿con quién tengo el gusto?
4: Para la número uno, porfa, de la zona uno.
1: Ay. De la zona uno.
2: Excelente.
1: Que te bendiga.
2: ¿Y qué, sí? ¿Y quién habla? Eunicio. ¡Gracias!
1: Pero tenemos un audio.
2: Tenemos un audio ahí. Vamos a ver para quién será este.
1: No, el de hasta abajo.
2: El que acaba de entrar.
1: Sí.
2: El de abajo. ¿Qué dice?
5: Hermanos, mi voto es para la número uno. Me llamo Nayeli Pérez y escucho aquí en Zipacapa, San Marcos.
2: ¡Excelente!
1: Gracias por ese voto.
2: Ya le van ganando, tío Gali. Eunice está en la competencia. Y, aló, buenas tardes. ¿Con quién tenemos el gusto?
6: Aló, buenas tardes.
2: Hola. ¿Con quién tenemos el gusto? ¿Cómo te llamas?
6: Karen Michelle.
1: Karen Michelle, ¿en dónde escuchas?
6: Aquí en Tierra Blanca.
1: A ver, ¿para quién es tu voto? Hasta Tierra Blanca.
6: Hay seis niños aquí escuchando.
1: ¡Seis niños! Ese saludo para ustedes.
2: ¿Para quién es el voto?
6: Mi voto es para la número dos.
1: ¡La número dos! ¡Gracias! ¡Seis votos!
7: Daniel.
1: ¡Que Dios te bendiga! ¡Gracias!

0: Excelente, bueno, ya Eunice, un voto más. O sea, o gana Tío Gali o gana Eunice. La última llamada, a ver quién
1: la
0: es.
1: La última.
0: ¿Les parece? Vamos. Aló, ADJ, buenas tardes, ¿con quién tenemos el gusto?
1: Aló.
2: Aló, aló.
0: Para la número uno. Vieran la cara de Tío Gali, gracias por comunicarte. Y la número uno, ¿cuál es el tema? En mi casa, vive Jesús.
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1: ¡Qué preciosos cantitos hemos escuchado! Este canto tres veces oraba Daniel en el día, y a ver cuántas veces oramos nosotros, cuántas veces oran los niños que nos escuchan. ¡Qué interesante!
2: Sí, ¿verdad? Muy bonito el canto.
1: La oración,
2: la verdad que sí,
1: es muy importante.
2: Nos llama a la reflexión.
1: Así es, tío Gary.
2: Muy bien, antes de despedirnos, porque ya llega el momento de despedirnos, un saludo muy especial para quienes nos escuchan. En Saculeo Ruinas allá nos está escuchando Joansi. Dios te bendiga, Joansi. Dios bendiga a tu hermanita que está a la par tuya, ¿no? Me imagino. No lo dudo, ¿verdad? No lo dudo.
1: Así
2: que ahí
1: es.
2: Están.
3: Bueno, así es, saludos a Carlos en Santa Catarina, San Marcos. Gracias por esa sintonía. Siempre ahí a ADJ Amiguitos de Jesús. Bueno, nosotros ya, recuerden que son las 12 de mediodía con 58 minutos. Cierro el micrófono. Tía Rosita, cierra el micrófono por hoy, ¿verdad? Y hasta el próximo sábado. Recuerda que cada error es solo una oportunidad para aprender algo nuevo. Con permiso, tía Rosita, hasta la próxima.
2: Para.
1: Muy bien, también vamos a felicitar a los cumpleañeros de este día con este precioso cantito. Muchas felicidades para nuestros cumpleañeros.
2: Qué bueno.

0: Muchas felicidades para nuestros cumpleañeros, para todos los que el día de hoy amanecieron de manteles largos, que sigan cumpliendo muchísimos años más de vida, es nuestro deseo, ¿va,
1: tío? Sí, y el día de ayer estuvo de cumpleaños un compañero locutor, hermano, claro, Oscar.
0: Sí, hermano, sí. Oscar Cruz, nuestro compañero.
1: De labores,
0: así de labores, es. Dios lo bendiga, hermano. Oscar. Coca, hermano, Coquita, le decimos todos, sí, de cariño acá. Que Dios lo bendiga y que nuestro Dios conceda cada día los anhelos, las peticiones de su corazón. Llega el momento de despedirnos, tío, sí, Gali.
1: Si Dios lo permite, dentro de 8 días estaremos en cabina de locución para llevar un programa similar al que usted escuchó en esta oportunidad.
0: Claro que
1: Dios,
0: sí,
1: Dios les bendiga.
0: Bueno, vamos a escuchar este audio que tenemos acá ya para despedirnos.
2: Hola, hermano, buenas tardes. Mi voto es para la número 1. Mi nombre es Edil Tarotoñel.
0: Vamos a ver por acá.
2: Hola, hermano, buenas tardes. Bueno. Saludos a todos.
0: Gracias por ese saludo. A ver, ¿tiene algún saludito? Del saludo, tío Gali.
1: Sí, un saludo muy especial entonces para Kennedy y Jenny. Muy bien, gracias, sí, por esa fiel sintonía a 92.9 y también para Karen, que nos está escuchando en Tierra Blanca.
0: Muchas gracias, niños, por haber escuchado su programita, Amiguitos de Jesús. La invitación es para que nos vuelvan a escuchar, si el Señor así lo permite, dentro de 8 días. En el horario de 11 a 1 de la tarde estaremos nuevamente con un programa similar al del día de hoy. Pero me despido con esta pequeña frase que dice: los sueños empiezan siendo pequeños, pero pueden crecer contigo, ¿verdad? Se vale soñar, niños, se vale soñar. Dios los bendiga. Bien portaditos, que nada les cuesta. Bendiciones para todos. Se despide de ustedes, tía Damaris.
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Gloria al Señor, bendecida tarde tenga cada uno de ustedes. Bienvenidos a su programa Sanidades y Milagros. Es una alegría poder compartir nuevamente con ustedes este espacio, amados hermanos, preparado con mucho amor y sobre todo con el deseo de llevar un mensaje de esperanza, fe y ánimo a cada corazón. Así que ahí donde usted se encuentre, me puede acompañar en oración. Y sabemos, amados hermanos, que Dios nos escucha desde lo alto. A través de su Espíritu Santo, nos bendice, nos alienta, nos motiva a seguir adelante. Gloria al Señor. Así que ahí donde usted está, amado hermano, amado Padre que estás en gloria, te damos gracias, Padre Celestial, porque tú nos permites un sábado más, Padre Celestial. Gracias, Padre bendito, porque tú has sido demasiado bueno con cada uno de nosotros. Gracias, Padre bendito, por la vida de todo aquel que nos sintoniza en esta preciosa tarde. Gracias, Padre Celestial, porque has estado con nosotros. Tu esperanza, tu amor, el propósito sigue latente. Gracias, Padre bendito. En esta hora te pido, Padre bendito, que me perdones de una y mil maneras fallamos contra ti. Perdóname, Señor Jesús. Y te pido en esta hora, Padre celestial, que tú me permitas interceder por la vida de tus hijos. Yo no conozco su vida, pero tú sí, Padre celestial, porque delante de ti no hay nada oculto. Te pido, Padre bendito, por aquellos hermanos que están pasando por situaciones difíciles, que están pasando por pruebas, que están pasando, Padre celestial, por aquella noche la más oscura. Aquellos hermanos que están pasando por la pérdida de un ser querido. Solo tú puedes obrar en esos corazones. Solo tú puedes fortalecer la vida de cada uno. Oh, mi Padre celestial, clamo por cada uno. Rocía de tu presencia en esta hora. Rocía de tu gracia, Padre celestial. Gracias, Cordero bendito. Te invocamos, Espíritu de Dios, en esta tarde. Que seas tú el que guíe este programa. Gracias, Padre celestial. Damos inicio en el nombre del Padre, del Hijo, del Espíritu Santo. Amén. Gracias, Dios, por permitirnos un nuevo día, amados hermanos, y por darnos la oportunidad de estar juntos a través de este su programa Sanidades y Milagros. Que cada palabra que escuche sea de bendición y que podamos recordar que aún en medio de las dificultades, amados todos, Dios permanece a nuestro lado y nunca nos abandona. Así que sigamos adelante. Un saludo muy especial para mis amados pastores, Natalio Herrera y Salomé de Herrera, que por cierto el sábado estuvo de manteles largos. Que el Señor le bendiga de una manera especial, le regale vida, le regale salud, para seguir bendiciendo a toda aquella persona que la rodea. Gloria al nombre del Padre. Un saludo muy especial para nuestro hermano Pastor Randy Herrera y a su amada esposa Yesenia de Herrera. Que el Señor les continúe bendiciendo y dándoles esa sabiduría que los caracteriza. Un saludo muy especial para mi hermana en Cristo, Michelle Ródenas. Ella nos sintoniza en zona número 8. Que el Señor le bendiga, mi amada hermana. Un saludo muy especial para mi hermana Mentita, nos sintoniza en zona número 9. Un saludo muy especial también para nuestra hermana Flori Herrera, ella nos sintoniza en zona número 8. Un saludo muy especial para la familia Sáenz Díaz, fieles oyentes a este programa. Así que pedimos al Padre por cada miembro, por cada familia representada. Gloria al nombre del Padre. A usted que nos sintoniza dentro y fuera de Huehuetenango, que el Señor le bendiga de una manera especial. Es el deseo, es la petición, es el clamor de cada una de nuestras oraciones, amados hermanos. Y si usted desea comunicarse con nosotros, lo puede hacer por el 7769-0419 o bien por vía WhatsApp 4014-3988. Nos gustaría pues saber en dónde nos sintoniza. Así que en Salmos 118:24 dice:
Este es el día que hizo Jehová. Nos gozaremos y alegraremos en él. Así que comencemos entonces con un corazón agradecido, poniendo este programa en las manos de Dios y pidiendo, amados hermanos, que Él guíe cada palabra, cada petición y cada mensaje. Así que sean ustedes bienvenidos, amados hermanos, y damos inicio con esta preciosa alabanza.

Gloria al Señor, una alabanza que bendice. Hoy estamos sábado 29, ya justo para terminar el mes. Iniciamos el mes patrio, amados hermanos, y es bueno también en cada una de nuestras oraciones clamar por nuestra tierra. Están viendo unas situaciones bien difíciles, amados hermanos. La venida del Señor está pronta, así que nosotros debemos desear tener hambre, pero hambre de Dios, amados hermanos, porque los días son malos, los tiempos son malos, amados hermanos, y clamemos, clamemos por nuestra Guatemala, también por nuestros hermanos que están en otros países pasando dificultades. Clamamos por ellos. Así que quiero compartirles una porción de la palabra y la encontramos en Salmos 42:1. Y dice así: bajo el nombre del Padre, del Hijo, del Espíritu Santo, como el ciervo brama por las corrientes de agua, así clama por ti, oh Dios, el alma mía. Amado hermano, en estos tiempos necesitamos tener hambre, hambre de Dios. El corazón humano, amado hermano, puede buscar muchas cosas: éxito, dinero, reconocimiento o tranquilidad. Pero nada puede ocupar el lugar que le corresponde a Dios, absolutamente nada. Amado hermano, no se trata solamente de pedirle a Dios lo que necesitamos. No es malo tampoco, por supuesto que no, pero no se trata solamente de pedirle al Señor o acercarnos al Señor: Señor, yo quiero, yo necesito, sino de aprender a decir: Señor, te necesito a ti. Y necesitamos, hablaba yo con un jovencito que pasó una situación de enfermedad bien fuerte, y le digo, mira, le digo, ya saliste de todo esto, Dios te dio tu salud, ya te acercaste al Señor para agradecerle. Y me dice: todavía no. Y le digo: ¿qué esperas? ¿Qué esperas? Porque luego vamos a volver a necesitar del Señor. ¿Y con qué solvencia nos vamos a acercar a volver a pedirle si en aquella ocasión no le dimos gracias? Pasa como los leprosos. ¿Cuántos regresaron a decirle al Señor gracias? Uno de los 10. ¿Y el resto? Se olvidó. Amados hermanos, debemos aprender a decir: Señor, te necesito a ti. Amado hermano, lo debemos de buscar cada día. Querer más de Dios, amado hermano, amada hermana, amigo que me sintoniza, significa dedicar tiempo para conocerlo. Por ejemplo, mediante la oración. Es que yo quiero conocer quién es Dios. ¿Quién es el Señor? Lo busquemos mediante la oración, mediante la lectura de su palabra, mediante la adoración. También podemos buscarlo mediante la obediencia, la comunión con otros creyentes, y esto lo hacemos en el servicio, en la iglesia. En Santiago 4:8 dice: acercaos a Dios y Él se acercará a vosotros. ¡Qué bonita esta palabra! Es una promesa del Señor para usted y para mí, la cual dice: si yo me acerco a Él, Él se acercará a mí. Si yo me intereso por las cosas de Él, Él se va a interesar en mis cosas, mis amados todos. Dejar que Dios transforme nuestro corazón. Muchas veces nosotros tenemos el deseo, y no me dejarán mentir, de hacer cambios en nuestra vida. Muchas veces no nos gustan los resultados.
que estamos teniendo en nuestra vida. Cambiemos entonces nuestro corazón, pero solos no lo vamos a poder hacer, no lo logramos. Dejemos que Dios transforme nuestro corazón. Cuando realmente, amado hermano, buscamos más de Dios, ¿sabe qué pasa? Él comienza a transformar nuestra manera de pensar, de hablar y de actuar. Entonces dice mucha gente: ay, hermana, ¿pero a usted qué le pasó? ¿Cómo la veo de diferente? O quieren acercarse a nosotros para platicar con nosotros, porque en nosotros se encuentra la luz del Señor. Ah, ¿pero qué pasa? Ay, no, ahí viene la hermana, miren, o ahí viene la amiga, no vayan a hablar más, porque, o ya no vayan a decir nada, porque después ya ve que todo lo transforma. O qué chismosa es la hermana y qué feo se escucha, pero pasa. Ahí viene la vecina, entrémonos. ¿Qué es que hay en nosotros? ¿Qué estamos reflejando entonces? ¿Pero qué pasa cuando las personas se acercan a nosotros? ¡Ay, tan bonito! ¡Qué bonito verla, amada hermana, amiga! ¡Qué bonito verte! Es porque algo bueno hay en nosotros de parte del Señor. Es porque la luz del Señor está reflejada en nuestra vida. Entonces analicemos cómo nos ven las demás personas. No queremos solamente las bendiciones de Dios, que las queremos, por supuesto que queremos las bendiciones de Dios, pero no se trata de eso. Entonces, no queremos solamente las bendiciones de Dios. Es más, queremos conocer más profundamente al Dios que nos bendice. ¿Y cómo nos bendice? Usted me está escuchando ahorita. Tiene vida, y mientras hay vida y esperanza, dice la palabra, mientras usted respire, alábele al Señor. Acercarnos al Señor también nos hace crecer espiritualmente. Es necesario, amados hermanos, más en estos tiempos donde el miedo se apodera de nosotros. Vemos, escuchamos tantas cosas, amados hermanos. La vida cristiana no consiste, amado hermano, en permanecer siempre en el mismo lugar. Dios desea que crezcamos en fe, en amor, en paciencia. Más en estos tiempos, amados hermanos, que la paciencia como que se está terminando del mundo. E incluso cuando pedimos al Señor, queremos rápido. Queremos pedirle hoy para recibir ayer. Estamos en la era instantánea, todo lo queremos rápido. Le debemos de pedir al Señor paciencia, muchas veces paciencia para esperar ese proceso por el cual estamos atravesando. Obediencia y algo que nos está costando, el servicio a Dios, amados hermanos. Nos motivemos para buscar a Dios. No es fácil, ¿por qué? Porque las cosas buenas cuestan. Ahora las cosas que nos alejan del Señor, aquellas líneas que nos separan del Señor, son fáciles. En 2 de Pedro 3:18 menciona: antes bien, creced en la gracia, dice el Padre, y en el conocimiento de nuestro Señor y Salvador Jesucristo. ¿A qué nos invita este versículo? A que tenemos que crecer en gracia y en el conocimiento de nuestro Señor y Salvador. Amado hermano, una oración: Señor, quiero más de ti, pero no más cosas materiales, sino más cosas espirituales, que en medio de aquella lucha, que en medio de aquella prueba, hay el gozo. Como seres humanos nos afligimos, entra el miedo, entra muchas cosas negativas, pero que aprendamos que en medio de todo tengamos ese gozo. La confianza de que Dios está con nosotros y que Él va a responder a nuestro clamor. Paciencia para esperar y muchas veces paciencia para la larga espera.
En la oración le pidamos a nuestro Señor: Señor, quiero más de ti. Podemos decir a Dios: Señor, no quiero conformarme únicamente con conocerte de lejos. Quiero buscarte, quiero escucharte, obedecerte y caminar cada día más cerca de ti. Que Él nos enseñe, amados hermanos. Quita de mí, le digamos en esta tarde. Quita de mi corazón todo aquello que me aleje de tu presencia. Y ayúdame a tener más hambre de tu palabra y más deseo de servirte. Clamemos al Señor. Reitero, no es fácil buscar al Señor. Más en este mundo, en este tiempo, que hay tantos distractores, que como seres humanos, que como carne, tiende a que nos alejemos. Pero le pidamos a nuestro Padre, Él es bueno con nosotros. En esta tarde, abra sus labios y dígale al Padre: yo quiero más de ti. Yo quiero más de ti, Dios. ¿Qué significa esto? Significa reconocer, amado hermano, que ninguna cosa del mundo puede sustituir nuestra relación con Él. Ninguna. Fuera del Señor no hay nada. Él es nuestra roca fuerte. Y lo veamos ahorita, lo imaginaba. Es como nuestra cueva, el Señor, donde estamos seguros. Lo imaginaba así en este momento. Y fuera está el león rugiendo, queriéndonos devorar. Así lo veo. No salgamos de esa cueva que es nuestro Padre Celestial, porque fuera de Él está ese león queriéndonos devorar. Quiere zarandearnos, quiere arrastrarnos, quiere humillarnos. Y muchas veces nosotros queremos ver ahí como una probadita de la zarandeada. No nos alejemos, amados hermanos. Que nuestro deseo no sea solamente decir, recibir de Dios. Recibir solo material. Sino poder decir sinceramente: Señor, quiero más de ti, más de tu presencia, más de tu palabra, más de tu amor y más de tu voluntad en mi vida. Y la voluntad del Señor muchas veces duele, porque los planes de Dios no son mis planes, amados hermanos. Que permitamos al Señor que sea el capitán de nuestra vida. En esta tarde nos comprometamos, amados hermanos, que diario vamos a leer un versículo de la palabra, un versículo nada más de la palabra. Y no podemos decir o salir con la excusa: ay, pero estoy muy ocupada. No, entramos a las redes, a cualquier red entramos. Y ocupamos unos 15, 20 minutos, muchas veces más,

Nos comprometamos a leer un versículo de la palabra y va a ser como su curita. Le aseguro, va a ser como su curita para todo el día. Cuando tenemos más de Dios en nuestro corazón, las cosas de este mundo dejan de ocupar el primer lugar. Pero hay que experimentarlo. Lo hagamos, amados hermanos. Los motivo en esta preciosa tarde. Y mientras medita, gócese y hágalo con esta preciosa alabanza.

Gloria al Señor, una alabanza muy bonita que bendice nuestra vida. Un saludo muy especial a todos los que nos sintonizan en esta preciosa tarde, calurosa por cierto, de sábado, gloria al Señor. Así que sigamos adelante, mis amados todos, y sabemos que Dios está aquí con nosotros. Él no está lejos, Él está cerca de nosotros. En Salmos 46:1 dice: Dios es nuestro amparo y fortaleza, nuestro próximo auxilio en las tribulaciones. ¿Quién no está pasando por situaciones difíciles, amados hermanos? Hablábamos aquí con nuestro hermano Horacio Claudio, saludo muy especial para él, que todos pasamos por situaciones difíciles. Lo que a él le quita la tranquilidad, a lo mejor a mí no, y lo que a mí me está quitando la tranquilidad, el proceso que estoy pasando, pues él diría es más fácil, pero todos estamos pasando por situaciones difíciles. Hay momentos, amados hermanos, en los que no podemos ver una salida y sentimos que estamos solos. ¿Por qué, amados hermanos? Porque los amigos nos dejan, los vecinos nos dejan, muchas veces la familia nos deja. Uno piensa, no, es que nuestra familia siempre va a estar para nosotros. No, amado hermano, de repente pasa, porque Dios lo permite. Y sentimos que estamos solos. Pero la fe nos recuerda algo poderoso. Aunque no podamos ver a Dios con nuestros ojos, podemos confiar en que Él está presente aquí conmigo. Dígalo. El Señor está aquí conmigo. Repítalo. Créalo, amado hermano. Usted no está solo. Usted no está sola. Yo no sé para quién es esta palabra, pero recíbala. Usted no está sola. No siempre sentimos su presencia, pero podemos aferrarnos, amado hermano, a su palabra y confiar en sus promesas. ¿Por qué? Porque la palabra está diseñada, prediseñada para usted y para mí. Es inspirada por un Dios vivo. Job, amado hermano, Dios estaba en él, aún en los momentos difíciles. Génesis 28:15 dice: Dios le dijo a Jacob: He aquí, yo estoy contigo y te guardaré por donde quiera que fueres. Amado hermano, Jacob estaba comenzando una etapa incierta en su vida. Sin embargo, Dios le aseguró que no estaría solo. Esa promesa es para usted también, es para mí, abrácela. Amado hermano, cuando no sabemos qué nos espera mañana, porque no lo sabemos, podemos decir: yo sé que Dios está aquí y caminará conmigo, gloria al Señor. Dios está ahí con usted y caminará a su par, guiará sus pasos. Pero si nosotros le buscamos, si nosotros le damos honra, si Él es nuestro amigo. Amados hermanos, los tres jóvenes hebreos, Dios estuvo con ellos en el fuego. Ellos no estuvieron solos. Estaban pasando por esa situación tan difícil, pero ellos no estaban solos. Dios, el mismo Dios, la presencia, estaba allí con ellos. Sadrac, Mesac y Abel decidieron permanecer
fieles a Dios. Pero ¿qué pasa con nosotros, amados hermanos? Alguna cosa difícil y nos hace tambalear y nos hace dudar. Estos tres varones fueron arrojados al horno de fuego. Pero el rey vio que había una cuarta persona, y con ellos, ¿qué les parece? Ay, podemos sentir ese bálsamo del Espíritu de Dios y la presencia de un Dios todopoderoso en nuestra vida. Sienta la presencia del Padre que nos motiva a seguir adelante, amados hermanos. Estos tres varones estaban pasando, seguramente tenían miedo, seguramente pasaban pensamientos en su cabeza porque eran hombres. Estaban en la tierra. Pero decidieron permanecer fieles a Dios en medio de ese proceso tan fuerte que estaban viviendo. Fueron arrojados, amados hermanos, al horno de fuego. Pero aquel rey vio que no eran tres personas, que no solo estaba Sadrac, Mesac y Abel. Había otra persona ahí con ellos. Dios no siempre evita, mis amados hermanos, y esto quiero que lo escuchen, que presten atención, amados todos. Dios no siempre evita que atravesemos momentos difíciles, pero podemos confiar en Él. Pero podemos confiar que Él está con nosotros en medio de ellos. Estos varones no estaban solos en el fuego. Dios estaba con ellos. Daniel, Dios estuvo con él en el foso de los leones. Daniel 6:22. Mi Dios envió su ángel, el cual cerró la boca de los leones. ¿Qué le parece? Él es nuestro Padre. El mismo de ayer, el mismo de hoy, el mismo de mañana, el mismo de siempre. Recuerde, Dios no siempre evita que atravesemos momentos difíciles. No siempre evita. Pero podemos confiar que Él está con nosotros en todo momento, amados hermanos. Dios estuvo con Daniel en el foso de los leones. Daniel, aquel varón, continuó orando. ¿Y qué pasa con nosotros cuando estamos pasando situaciones difíciles? Empezamos a dudar. Le quitamos el poderío a nuestro Padre Celestial. Este varón continuó orando y confiando en Dios, aún, amado hermano, cuando sabía que enfrentaría consecuencias. Nuestra confianza en Dios no debe depender de las circunstancias. Aunque no sé cómo terminará esta situación, y lo digamos. Aunque no sé cómo termina esta situación, sé en quién he confiado. Dígalo. No sé cómo terminará esta situación, no sé. No conozco el desenlace de lo, en qué parará todo esto. Pero lo que sí sé es que yo sigo confiando en mi Señor. Los discípulos, amados hermanos, Jesús estaba con ellos en la tormenta. Jesús mismo estaba en la tormenta con ellos. En Marcos 4:37, los discípulos estaban atravesando una fuerte tormenta. ¿Y sabe qué? Tuvieron miedo. Jesús estaba con ellos en la barca. La presencia de Jesús no significa que nunca tendremos tormenta. Lo podemos ver acá. Jesús estaba con ellos. Pero no significaba que esa presencia
por esa presencia nunca iban a atravesar tormentas. Pero ¿sabe qué significa? Que no tenemos que enfrentarlas solos, amados hermanos. No tenemos por qué enfrentar a esta situación, a aquella situación o la situación que esté pasando solo. Sabemos. Y si no, le recuerdo que usted no está solo, que usted no está sola. Es el mismo Dios. Es el mismo Dios, mis amados todos. Dios está presente también hoy con nosotros. Lo estuvo con aquellos varones, amados todos. Dios está presente también hoy con nosotros.

nos recuerda que está con nosotros y no tenemos que atravesar esto solos. Nos aferremos a su promesa si nos sentimos de él en este momento. Aferrémonos a su palabra, su promesa, amados hermanos. La palabra de Dios nos anima en esta tarde a confiar en él. Mateo 28, 20 dice: he aquí, yo estoy con vosotros, dice el Padre. Gloria al Señor. Usted puede sentir de su presencia en esta hora, amado hermano. Podemos sentir de la presencia, de aquella palmadita en la espalda, de ese bálsamo en nuestro corazón que dice: todo va a estar bien. Su palabra lo dice: he aquí, yo estoy con vosotros todos los días, dice el Santo, hasta el fin del mundo. Le creamos entonces. ¿Por qué le creemos al médico? ¿Por qué creemos lo que dice? ¿Por qué creemos los dardos del enemigo? ¿Y por qué es tan difícil creer su palabra? He aquí, dice el Señor, yo estoy con vosotros todos los días, hasta el fin del mundo. Amado hermano, Jacob descubrió que Dios estaba con él. Los jóvenes hebreos descubrieron que Dios estaba con ellos en el fuego. Daniel descubrió que Dios estaba con él en el foso. Los discípulos, amados hermanos, descubrieron que Jesús estaba con ellos en la tormenta. Y nosotros también podemos declarar hoy con fe: yo sé que Dios está aquí. Que Dios está aquí conmigo. Que Dios está aquí en cabinas de Estéreo Cumbre. Que Dios está ahí en su hogar. Que Dios está ahí en su automóvil. Que Dios está ahí con usted en el autobús. Que está con usted en su negocio. No porque todo sea fácil, sino porque Dios ha prometido estar con nosotros. Y el claro ejemplo de los discípulos: ahí estaba la presencia de Dios, pero no por eso, porque Él iba con ellos, no significaba que no iban a tener problemas, no iban a tener tormentas. Recuerde, no porque todo sea fácil, sino porque Dios ha prometido estar con usted, ha prometido estar conmigo, porque la palabra es para usted, es para mí. Le digamos al Señor en esta hora, abramos nuestros labios, amados hermanos, y le digamos al Señor: necesitamos de ti, Padre, necesitamos de tu presencia. Ayúdanos, Padre Celestial, a confiar más en ti. Señor, ayúdanos a confiar en ti, por favor, aunque cuando no entendamos lo que estamos viviendo, Señor. Recuérdanos, Padre bendito, que nunca estamos solos y que tu presencia nos acompaña cada día. Señor Jesús, en esta tarde, Padre bendito, fortalece mi fe, fortalece la fe de tu pueblo, Cordero Santo, y ayúdanos a caminar confiando en tu palabra, Padre Celestial, confiando que tú estás cerca. No estás lejos, Padre. Tú has permitido lo que hoy estamos viviendo, porque propósito tiene todo. Un propósito de Dios. Te adoramos, Padre, y declaramos, Señor Jesús, que solo tú eres nuestro Dios, que solo tú eres nuestro Padre de salvación. Que un día nos regalarás, Padre Santo, la vida eterna. Gracias, Cordero Santo. Gracias, Cordero bendito. Toda la honra, toda gloria, toda alabanza es para ti, Cordero Santo. Gracias. Gracias, Padre, porque en medio de nuestros errores tú has visto nuestra vida. En medio de tantas voces reconoces la

nuestra, Padre bendito. Gracias, Cordero Celestial. En el nombre de Cristo Jesús. Amén y amén. Gloria al Señor, amado hermano. Sígase gozando y hágalo con esta persona.

Gloria al Señor. Pues déjeme contarle que hemos llegado al final de este hermoso programa. Y quiero agradecer, amados hermanos, primeramente a Dios por permitirme compartir este tiempo con cada uno de ustedes. Espero que cada palabra, cada reflexión y cada enseñanza haya sido de bendición para su vida. Recuerde, mi amado hermano, mi amado amigo, que aunque esté atravesando momentos difíciles, Dios sigue estando presente, sosteniéndolo y guiando sus pasos. Y quiero dejar esto en su corazón. El Señor te bendiga, dice su palabra, y te guarde. El Señor haga resplandecer tu rostro sobre ti y tenga de ti misericordia. Gloria al Señor. Así que nos despedimos con un corazón agradecido, amados todos, pero con la confianza de que volveremos a encontrarnos en este espacio radial, si el Señor lo permite, el próximo sábado. Se despide de usted su hermana en Cristo, Nine.

0: 15 horas en punto.
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0: 15 horas en punto.
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Buenas tardes, amigos y hermanos que nos escuchan en diferentes lugares. Qué bendición estar nuevamente ya en este programa, un programa de bendición, un programa que escucha usted de sábado a sábado. Qué bendición que Dios nos da estar nuevamente para estar aquí en este lugar complaciéndoles con una alabanza y también viene palabra de Dios. Gloria a Dios. Así es que en esta tarde tengo algo muy especial aquí, que es la palabra de Dios, y está en el libro de Habacuc. Y dice así su palabra: el nombre del Padre, del Hijo y de su Santo Espíritu. La palabra está en Habacuc capítulo 1 y versículo 2, y dice: ¿hasta cuándo, oh Jehová, clamaré y no oirás? Y daré voces a ti a causa de la violencia y no salvarás, porque me haces ver iniquidad y haces que vea violencia, destrucción y violencia. En esta deleítate de mí, y pleito y contienda se levantan. Por lo cual la ley es de debilidad y el juicio no sale según la verdad. Por cuanto el impío asedia al justo, por eso sale torcida la justicia. Gloria a Dios. Te doy gracias, mi Dios, por este momento que tú nos das, tan especial estar adelante de tu presencia, dante gracias a ti, mi Dios, porque tú eres un Dios que realmente eres de misericordia. Porque en este mundo, mi Dios, miramos todo lo que está, mucha violencia, pero tú eres un Dios de amor, tú eres un Dios que nos amas a buenos y a malos. Yo bendigo la vida, mi Dios, de aquel amigo y hermano que nos escucha en este momento. Que tú seas en esta tarde, mi Dios, que transformes la vida de aquel amigo, hermano, mi Dios, que especialmente se ha retirado de tu gracia. Pero en esta tarde, por medio de la alabanza, por medio de tu palabra, que regresen a esos caminos tuyos, mi Dios, porque nosotros en este mundo, mi Dios, siempre fallamos a ti, mi Dios, pero estamos adelante de ti pidiente perdón por si nosotros hemos fallado por una mirada, por una hablada, mi Dios. A veces se nos salen palabras que no debemos de hablar, pero tú eres un Dios que siempre tú nos perdonas. Por eso yo te pido en este momento, en el nombre de Cristo Jesús, que vamos a estar adelante de esa presencia divina tuya, Padre. Gracias, gracias te damos en el nombre de Cristo Jesús. Amén y amén. Así es, mi amigo y hermanos que nos escuchan, iniciamos ya este nuevo programa, un programa de bendición. Yo creo que ya este mes se va, ya estamos en los últimos días para iniciar ya otro nuevo mes, pero así es el tiempo va bien rápido. La misma palabra dice que el tiempo se cortará y se está viendo. Así es que vamos a escuchar la primera alabanza en esta tarde.

señales y presagios. 3 de la tarde con 11 minutos. Dios bendiga la vida de todos nuestros hermanos que son fieles oyentes a esta emisora, como también a este espacio. Saludos especiales para nuestro hermano pastor Natalio Herrera, como también saludamos a nuestra pastora Salomé de Herrera. Saludos para toda la familia pastoral, quienes nos escuchan allá en la zona número 8. Saludamos también a toda la congregación IDEXA Culeo La Cruz. Es una bendición saludarlos desde acá de cabinas de locución.

Iglesia de Dios Evangelio Completo en Saculeo La Cruz está ubicada a 350 metros abajo de Cuatro Caminos. Les esperamos en nuestros servicios. El día de hoy hay culto al Señor dirigido por el Ministerio de Jóvenes a las 7:15 de la noche. Todos cordialmente invitados. Mañana domingo habrá ayuno general de 8:30 de la mañana en adelante. Mañana domingo habrá ayuno general de 8:30 de la mañana en adelante. El día lunes, culto al Señor dirigido por el Ministerio de la Mujer a las 7:15 de la noche. Todos cordialmente invitados para el día lunes. Para el día miércoles, culto al Señor dirigido por el Ministerio de Caballeros a las 7:15 de la noche. Gloriosa. Es una bendición asistir a la casa de nuestro Dios, donde aprendemos mucho acerca de la palabra de Dios. Dios bendiga la vida de todos nuestros hermanos de IDEC Saculeo La Cruz, los diferentes ministerios que desempeñan con mucho amor, con mucho cariño, cada uno su cargo. Dios bendiga sus vidas. Y en esta tarde seguimos con preciosas alabanzas que nos motivan y nos acercan al trono de Dios.

3 de la tarde con 24 minutos. Saludamos a todos nuestros hermanos quienes siempre nos acompañan los días sábados de 3 a 4 de la tarde. Música de los milagros de Cristo, ¿a dónde iremos?

Gloria a Dios. Le doy gracias a mi Dios por otra oportunidad más que nos regala hablar de su palabra en esta tarde. Traigo aquí para ese pueblo de Dios algo muy importante que es para nuestra vida espiritual, tanto como cristianos y no cristianos, porque todo lo que está pasando en todo el mundo, hay muchas cosas que realmente la gente se admira y se apena de lo que está pasando, pero así tiene que ser, porque nosotros como cristianos que somos, sabemos todo lo que va a suceder en este mundo y está sucediendo. ¿Qué esperamos nosotros de aquí en adelante de lo que se está viendo? Lo que esperamos de aquí en adelante es lo que yo les voy a hablar. Y vamos ya ahí en el libro de San Mateo 24:44. Dice su palabra así, del nombre del Padre, del Hijo y de su Santo Espíritu. San Mateo 24:44 y nos dice: por tanto también vosotros estad preparados, porque el Hijo del Hombre vendrá a la hora que no pensáis. La palabra de Dios nos habla a cada uno de nosotros como humanos que somos de este mundo. Amigo y hermano que me escucha, este sagrado libro que es la Biblia es parte de que nosotros debemos de darnos cuenta lo que está escrito en este sagrado libro, que dice: por tanto también vosotros está preparado. ¿Por qué nos dice la palabra de Dios que tenemos que estar preparados? Nosotros como padres de familia, en nuestro hogar, nos tenemos que preparar cada día, enseñar a nuestros hijos y hablarles de la palabra de Dios, de todo lo que está pasando en el mundo. Porque todo lo que pasa en el mundo, todo tiene que pasar porque está escrito en este sagrado libro que es la Biblia. Estamos preparados nosotros en este momento, porque dice la palabra: por tanto también vosotros estar preparados, porque el Hijo del Hombre vendrá a la hora que no pensáis. Yo les decía, como padres de familia que somos en nuestro hogar, en nuestra casa, somos abuelos, ¿qué ejemplo les damos nosotros a nuestros hijos? ¿Estamos preparados nosotros para la venida de nuestro Señor Jesucristo? Por eso les decía yo que hay muchas cosas que se están viendo en todo el mundo, y todo eso está escrito en este sagrado libro que es la Biblia. Hermanito lindo, hermanita linda, cada día tenemos que prepararnos también con nuestros hijos, con nuestros nietos, para hablarles de lo que va a suceder
Imagínese, si nosotros no estamos preparados, ¿qué va a ser para cada uno de nosotros? Si nosotros seremos arrebatados, llevados al encuentro del Señor, pero ¿y nuestros hijos, nuestros nietos? ¿Qué va a suceder con ellos? Por eso la palabra de Dios nos está hablando a cada uno de nosotros en esta tarde. ¿Sabe qué? Amigo y hermanos, lo que nosotros nos toca es orar demasiado, orar mucho por nuestra familia, por nuestros hijos, también por nuestros nietos, por los abuelos, para que así sea una sola familia, que vamos a tener ese encuentro con el Señor. Porque todo lo que está pasando en el mundo, todo está a la letra que dice este sagrado libro que es la Biblia. Hermanito lindo, amigo, nosotros tenemos que orar mucho por nuestros hijos, por nuestras hijas, porque la oración es lo más importante para cada uno de nosotros. Como padres de familia, debemos de dar un buen ejemplo a nuestros hijos, a nuestras hijas, nietos, para que así seamos levantados en aquel momento de tener ese encuentro con nuestro Señor. Porque dice la palabra de Dios: llegue mi oración delante de ti, líbrame conforme a tu dicho. Y eso es lo que nosotros tenemos que hacer. Oh Jehová, oye mi oración, escucha mis ruegos, respóndeme porque tu verdad, por tu justicia. Tenemos que orar mucho, hermanos, para ver de tener ese encuentro con nuestro Señor. Porque los días, realmente los días se están pasando, pero se están pasando deprisa. Pero está preparado usted ya para tener ese encuentro con nuestro Señor Jesucristo. Porque la palabra de Dios no miente, hermano. La palabra de Dios se va a cumplir en esta tierra, porque la palabra de Dios va a ser como cuando sucedió en aquel entonces de aquel hombre que se llamaba Noé. Mucha gente se burlaba de él. ¿Y cómo va a llover?, decía. ¿Cómo este hombre está loco? ¿Va a llover? Haciendo un barco enorme que ni siquiera llueve. Así meros va a suceder la venida del Señor, porque el Señor ya está en la puerta. Ya estamos en los últimos días, amigo, hermano. Pero nosotros ponemos muy duro nuestro corazón. Debemos declamar mucho a Dios, doblar rodillas y pedirle perdón, para que así nosotros tenemos que estar en ese momento preparados para ese encuentro del Señor. Gloria a Dios. Nos sigue diciendo en San Mateo 24:42: vela pues, porque no sabéis a qué hora ha de venir nuestro Señor. Vela pues, dice. Pero vela. Pero ¿está usted preparado? ¿Cómo está su vida espiritual, hermanita linda, amigo, hermano, joven señorita? Tenemos que prepararnos cada día, cada momento, porque no sabemos en qué momento puede suceder lo que va a pasar.
Gloria a Dios, velá pues, pero velá pues, dice la palabra, porque no sabéis a qué hora ha de venir nuestro Señor. Gloria a Dios, que tenemos que estar velando, tenemos que estar santificándonos cada día para así tener ese encuentro con nuestro Señor Jesucristo. Pero hermanito lindo, amigo, la oración es muy importante para comunicarnos con nuestro Señor. La oración es la que nos va a llevar. Tenemos que ponernos a cuenta y estar preparados para mirar esa venida del Señor que va a suceder. Cuando nosotros miremos que va a aparecer en qué nube y qué va a ser de usted o qué va a ser de mí. Gloria a Dios. Nos sigue diciendo en el libro de San Mateo 24:30, entonces aparecerá la señal del Hijo del Hombre en el cielo, y entonces lamentarán todas las tribus de la tierra y verán al Hijo del Hombre viniendo sobre las nubes del cielo con poder y gran gloria. Alabado sea tu nombre. Aquí nos habla cada uno de nosotros, si nosotros queremos obedecer lo que dice la palabra de Dios. No seamos como decían aquellos abuelos: cuando vos querrás hacer el malaya va a ir lejos. No debemos de hacer eso, porque dice la palabra de Dios, entonces aparecerá la señal del Hijo del Hombre en el cielo, dice. Y entonces lamentarán todas las tribus de la tierra. O sea, que van a lamentar mucha gente en esta tierra, pero cuando nosotros queremos o realmente no vamos a obedecer lo que dice la palabra de Dios, nos iremos a quedar en este mundo. Pero ¿sabe qué, amigo, hermano? De ahí viene la gran tribulación. Ahí va a venir el sufrimiento para aquellas personas que se van a quedar. Pero no debemos de darle lugar al enemigo, porque la palabra de Dios nos habla a cada momento cuando escuchamos algún hermano que está predicando el mensaje, así como lo está escuchando usted en esta tarde. Y nos sigue diciendo: y verán al Hijo del Hombre viniendo sobre las nubes del cielo. Gloria a Dios. Y verán al Hijo del Hombre viniendo sobre las nubes del cielo, dice la palabra de Dios. Qué hermoso se va a ver cuando nosotros miremos a nuestro Rey de Reyes y el Señor de Señores, que va a venir a gobernar a este mundo. Aquel que fue obediente será levantado, y el que fue desobediente se quedará. Pero ¿qué será de su vida? ¿Qué será de aquella persona que se va a quedar? Porque dice, vendrá, dicen, sobre las nubes del cielo con poder y gran gloria. Alabado sea su nombre. Qué linda es la palabra de Dios cuando nosotros la entendemos, lo que está escrito. Y lo que está escrito debemos de comentar
a otras personas, especialmente cuando escuchamos un mensaje de Dios.

Gloria a Dios. Qué bonita es la palabra de Dios. Nos sigue diciendo en el libro de San Mateo 24:31 y dice: y enviará, dice, sus ángeles con gran voz de trompeta y juntarán a sus escogidos de los cuatro vientos, desde un extremo del cielo hasta el otro. Gloria a Dios. Vamos a ser escogidos si fuimos obedientes a su palabra. Vamos a ser escogidos de un lugar al otro, porque así dice la palabra de Dios. Y enviará a sus ángeles con gran voz de trompeta y juntarán a sus escogidos. Gloria a Dios. Juntarán a sus escogidos de los cuatro vientos, desde un extremo del cielo hasta el otro. Gloria a Dios. Qué hermosa es la palabra de Dios cuando nosotros nos sometemos lo que está escrito en este sagrado libro que es la Biblia. Nosotros vamos a ser escogidos de un extremo hasta el otro, para ser escogidos de un extremo hasta el otro.

Pero si aquel siervo malo dijere en su corazón, dice, va a decir algo en su corazón aquel siervo de Dios que habló de la palabra o habla de la palabra, que mi Señor tarda en venir. No, mi amigo, el Señor ya está en la puerta para venir a esta tierra. Como les decía de un principio, está sucediendo muchas cosas en el mundo que realmente no se ha visto. Vamos primero aquí en todo Guatemala, parte de otros países, ya no hay lluvia. Es parte de lo que está escrito en la Biblia, porque dice, habrán señales en la tierra, dice, y en el cielo. En el cielo se está viendo cosas que realmente antes no lo mirábamos. Cuando mirábamos aquellos eclipses de luna, pero ahora se están viendo seguidos. ¿Por qué? Porque la venida de nuestro Señor Jesucristo está cerca. Eso es lo que la Biblia nos habla en este momento. Nos sigue diciendo ahí en el libro de San Mateo 24:35. El cielo y la tierra pasarán, pero mis palabras no pasarán, dice la palabra de Dios. El cielo y la tierra pasarán, pero mis palabras no pasarán, dice la palabra de Dios. Gloria a Dios. Qué hermosa es la palabra de Dios cuando nosotros nos sometemos a ella, de lo que nos está hablando. Nuestro Señor Jesucristo tuvo en este mundo, pero había muchas personas que no creían que Él era el que se iba a ir de este mundo y que iba a regresar. Eso no lo creyeron aquellas personas, pero sí nos dejaron este sagrado libro que es la Biblia, y es lo que nosotros tenemos que creer, lo que dice la palabra de Dios. Alabado sea su nombre. Yo sé que Dios está con nosotros en todo momento. Dios siempre está con nosotros en todo momento. Pero ¿sabe qué, amigo y hermano que nos escucha? Realmente el mundo está de cabeza. ¿Por qué les digo esto? Porque ya no hay respeto. Ya no hay respeto de nada. Ya no hablan de Dios. Ellos hacen, el ser humano hace lo que la gana se les meten en sus corazones. Gloria a Dios. Nos sigue diciendo ahí en el libro de San Mateo 25:33, y dice, pondrá las ovejas a su derecha y los cabritos a su izquierda. ¿Por qué dice eso? Las ovejas son aquellos que fueron obedientes. Los pondrá a su derecha. ¿Y los cabritos quiénes son? Aquellos que no fueron obedientes a su palabra. Aquellos cabritos que se les habla la palabra de Dios y dicen que ellos se encuentran así bien, que no le hablemos nada de Dios. La palabra de Dios nos dice, y podrá, dice, las ovejas a su derecha y los cabritos a su izquierda. Pregúntese usted, hermanito lindo, hermanita linda,

va usted en la mano derecha de ese camino que nuestro Señor Jesucristo quiere caminemos, o va a la izquierda.

tenemos dos caminos. Vamos al camino de, porque dice así, y pondráis las ovejas a su derecha y los cabritos a su izquierda. ¿A qué camino va usted? ¿A la derecha o a la izquierda? Lo dejo en su corazón. ¿En qué camino quiere usted caminar? Si no lo sabía, amigo, hermanitos lindos que me escuchan, vayamos ahí en el libro de San Juan 14, 6, dice. ¿Qué dice ahí? San Juan 14, 6, dice: yo soy el camino, la verdad y la vida, y nadie va a ir al Padre si no es por mí. Eso dice la palabra de Dios, que nos dijo nuestro Señor Jesucristo. Usted escoge si quiere ir a la izquierda o si quiere ir a la derecha. Que Dios me lo bendiga y, si Dios lo permite, estaremos el próximo sábado. Bendiciones.

0: Gracias, gracias, hermana Adele. Ya el tiempo se nos terminó. Así es el tiempo aquí en esta radio, que es de realmente que no se detiene el tiempo. Pero si Dios lo permite, estaremos entre 8 días. Si Dios lo permite, un saludo muy especial para toda la congregación allá en Saculeo La Cruz. Bendiciones, hermanos. Pudiéramos saludar a todos, pero no nos alcanza el tiempo. Si Dios lo permite, estaremos el próximo sábado. Bendiciones y hasta la próxima.
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Centinelas de luz brillando por Jesús, llegando hasta la intimidad de su amable hogar en esta bonita tarde, sí. Una tarde de sábado 29 de agosto. Estamos ya por culminar este mes de agosto del 2026. Y estamos agradecidos con Dios porque hemos experimentado sus grandezas, sus maravillas, sus favores para cada uno de nosotros. La gratitud más hermosa que hay en nuestro corazón es la salvación de nuestra alma. Algo que no tenemos con qué pagarle a Dios, sí, porque Él es bueno y para siempre es su misericordia. Y hoy usted y yo gozamos y disfrutamos de esa vida eterna que solo se encuentra en Cristo Jesús. Así es, la Biblia dice que de tal manera amó Dios al mundo que ha dado a su Hijo unigénito para que todo aquel que en Él crea no se pierda, mas tenga vida eterna en Cristo Jesús. Ese es el regalo tan hermoso, tan precioso que hemos recibido de parte de nuestro Dios Todopoderoso. Así que en esta hermosa tarde les saludamos a usted hasta donde llega la señal de Estéreo Cumbre, la voz evangélica de Huehuetenango y el programa Centinelas de Luz, brillando por Jesús. Así que este programa es presentado por Iglesia de Dios Evangelio Completo Chinacá Central. Bendiciones y saluditos especiales para nuestro hermano Pastor Hugo Mérida, para su querida esposa, nuestra hermana Plácida de Mérida, para toda su familia y en especial, sí, para toda la congregación de Iglesia de Dios Evangelio Completo Chinacá Central. Sí. A usted por estar con nosotros en esta tarde, pues muchas gracias. Les saludamos en el amor de nuestro Dios Todopoderoso. Y deseamos con todo nuestro corazón que así como nosotros fuimos alcanzados para la gloria de Dios, también ese es el anhelo, el deseo de nuestro corazón, que usted también, sí, pueda hacer esa hermosa decisión. Una decisión de la cual nunca se va a arrepentir. Una decisión que lo llevará un día al cielo, sí. Es que la decisión que usted tome aquí en la tierra, eso lo llevará al cielo o lo llevará al infierno. Así que somos nosotros los responsables, sí, los responsables de la salvación de nuestra alma. Así que Dios ya hizo su trabajo. Dios ya hizo su trabajo. Y Él no puede obligar a nadie. A nadie. Esto es voluntad. Y tiene que nacer de lo más profundo del corazón. Tiene que nacer con voluntad, con sinceridad y con verdad. Sí, es algo que nosotros anhelamos, deseamos en nuestro corazón, estar en la presencia del Señor. Recuerde que la vida se acaba con la muerte. Así es, la vida se acaba con la muerte. Y pronto dejaremos de existir sobre la faz de esta tierra. Pero hay un lugar hermoso, hay un lugar bello, un lugar precioso que la Biblia describe como el cielo. Así es. Un lugar donde no habrá llanto, no habrá tristeza. La Biblia dice que toda lágrima será enjugada. Ya no habrá dolor. Hoy, si usted está sufriendo con un cáncer terminal, déjeme decirle que si usted tiene a Cristo en su corazón, cuando usted termine su carrera aquí en esta tierra, allá ya no va a haber dolor, allá ya no va a haber tristeza. Allá todo se convertirá en alegría, en gozo, en felicidad. ¿Por qué? Porque Dios lo ha prometido. Porque Dios lo ha prometido para cada uno de nosotros. Así que contentos, felices, agradecidos con Dios por estar con nosotros. Padre nuestro que estás en los cielos, te damos infinitamente gracias, Padre bendito. Oh, Rey amado, no tenemos con qué pagarte, Dios. Nuestras palabras no alcanzan, papito lindo, para darte gracias. Para darte gracias por esas bondades, por esas maravillas, por esos favores, Padre precioso. En esta hora, Padre amado, ponemos en tus manos gloriosas este programa, Señor, desde principio hasta fin, Señor.
Que sea el poder de tu Espíritu Santo obrando de una manera muy, pero muy especial en la vida de cada uno de tus hijos, Padre. Oramos, Padre precioso, por cada uno de nuestros radioescuchas, Señor. Los ponemos en tus manos gloriosas y te rogamos, te pedimos, te suplicamos, Padre, que ahí donde ellos están, la presencia, el poder de tu Espíritu Santo redarguya sus corazones, Padre. Los bendecimos en el nombre de Cristo Jesús y declaramos, Padre bendito, tu gloria en cada uno de ellos, Padre amado. Hoy ponemos en tus manos gloriosas todas aquellas personas que están pasando por un proceso, por una enfermedad, por un dolor. Oh Dios Todopoderoso, pasa tu mano gloriosa en esos cuerpos y sánalos, Padre. Pasa tu mano de poder, Padre amado, quita toda angustia, toda desesperación, todo dolor, Padre poderoso. Clamamos misericordia, Padre amado, en esta tarde, Señor. Bendecimos a cada uno de tus hijos que hoy están sufriendo escasez, Padre. Tú eres el proveedor divino, el proveedor eterno, y tú provees, Padre, para la necesidad de cada uno de tus hijos. Oh Dios de los cielos, por aquellos hombres, por aquellas mujeres que sufren persecución, Señor, tómalos en tus brazos de amor y llénalos de tu paz, de tu alegría, de tu gozo, de tu felicidad, Señor. Oh Dios de los cielos, escóndelos al abrigo del Altísimo, bajo la sombra del Omnipotente. Gracias, Padre amado, gracias, Padre precioso. Bendecimos a toda la juventud, Señor. La ponemos en tus manos gloriosas porque tú eres, Padre amado, nuestra fuerza, nuestro poder y nuestro valor, Señor. En esta tarde, Padre, ponemos en tus manos gloriosas la vida de hermana Ofelia, Padre. La vida de hermano Vicente, Señor, ahí donde ellos están, Señor. Que sea el poder de tu Espíritu Santo operando ese milagro en ese cuerpo que se cansa, que se duele, Padre. Pero tú eres el mejor medicamento, Señor, y curas cualquier enfermedad por difícil que sea, Padre poderoso. Hoy, Padre amado, ponemos en tus manos gloriosas a todo el personal de Estéreo Cumbre, Señor. Los bendecimos, Padre poderoso, bendecimos la vida de hermano Joel, su familia. La vida de hermano Horacio, su familia está en tus manos, Padre poderoso. Y a todos, Padre amado, los bendecimos en el nombre de Cristo Jesús. Respalda este hermoso ministerio, Padre. Respalda, Padre poderoso, Padre amado, en el nombre de Cristo Jesús. Oramos, Padre amado, por tus siervos que tú has puesto al frente de tu obra, Señor. Que cada día, Padre amado, con amor y con voluntad, ellos puedan servirte, Padre. Ellos puedan adorarte, Dios, en espíritu y en verdad, Señor. Para poder tener que darle a tu pueblo, Señor. Oh, Padre amado, en el nombre de Cristo Jesús, los ponemos en tus manos gloriosas, Señor. Allá, Padre lindo, allá, Señor, donde tú los has puesto, Padre, como ángeles, Señor. Ahí, Señor, enviamos, Padre, esa bondad tuya, esa misericordia, ese poder, para poder, Señor, ellos empoderarse de tu palabra, Señor. Oh, Dios eterno, en el nombre de Cristo Jesús, bendecimos nuestras familias, las ponemos en tus manos gloriosas, Padre eterno, en el nombre de Cristo Jesús. Hoy te damos gracias, Padre, por estar con nosotros, por poder gozar y disfrutar de tu presencia, Padre amado. Es algo especial, algo hermoso, algo precioso, Señor. Ponemos en tus manos gloriosas, Padre amado, todas aquellas personas que han sufrido la separación de un ser querido, Padre. Allá, Dios mío, donde han sufrido las consecuencias de un terremoto, Padre, de un maremoto, Señor. Ponemos en tus manos gloriosas esas familias, Padre, que se han quedado. Oh, Dios de los cielos, tú eres, Padre amado, la fuerza y el poder para poder seguir adelante, Señor. Pero nosotros clamamos misericordia, Padre, y las ponemos en tus manos gloriosas. Oramos por nuestra querida Guatemala, Señor, la bendecimos, Padre. Cubrimos con tu sangre preciosa a todos sus habitantes, Dios. Clamamos y reclamamos sus almas para tu gloria, Padre poderoso.
nuestro querido Huehuetenango, Señor. Lo ponemos en tus manos gloriosas, Padre bendito. Te rogamos, te pedimos, Padre poderoso, que en sus corazones, Padre, haya ese temor, Señor. Haya ese temor de servirte, de adorarte, de alabarte, de glorificarte y de exaltarte, Padre. Oh Dios Todopoderoso, muchas gracias por estar con nosotros y poder sentir tu presencia, esas caricias tan bellas en nuestra vida, Señor. Muchas gracias, Señor. Bendecimos este programa de principio a fin y te rogamos que sea el poder de tu Espíritu Santo obrando de una manera muy especial. Muchas gracias, Señor. Gracias, Padre, gracias, Hijo y gracias, Espíritu Santo. Es así como nosotros podemos acercarnos a la presencia del Señor. Es así como nosotros gozamos y disfrutamos. La Biblia dice, deleítate en Jehová y Él concederá todas las peticiones de tu corazón. Cuando usted dobla sus rodillas, cuando usted propone en su corazón orar. Orar es platicar con Dios. Orar, sí, orar es como la respiración. Sí, porque nos mantiene vivos, no solo físicamente, sino espiritualmente. Así que le invitamos a que usted también lo pueda hacer. Centinelas de luz brillando por Jesús, llegando hasta la intimidad de su amable hogar en esta bonita tarde. Estamos alegres, estamos gozosos, estamos contentos, felices, porque Dios está con nosotros. En esta tarde saludamos a todos aquellas personas que hoy pues Dios les concede la oportunidad de poder celebrar un año más de vida. Es motivo de darle gracias a Dios y yo sé que en muchas familias pues hay fiesta, hay alegría, hay felicidad, hay gratitud a Dios por ese ser querido que hoy cumple un año más de vida. Y unido a las mil felicitaciones, las nuestras centinelas de luz, brillando por Jesús, les saluda con esta bonita alabanza de cumpleaños. Que la pase bonito al lado de toda su familia.

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Centinelas de luz brillando por Jesús, llegando hasta la intimidad de su amable hogar en esta bonita tarde. Tenemos nuestros anuncios de parte de Iglesia de Dios Evangelio Completo Chinacá Central. Para el día de hoy, los jóvenes tienen su servicio de las 7 de la noche en adelante. Para el día de mañana tenemos nuestro servicio de escuela dominical, sí, de las 4 de la tarde en adelante. Si usted no tiene un lugar donde congregarse, pues las puertas de nuestras nuevas instalaciones están abiertas. Así que le hacemos la cordial invitación a usted y a toda su familia. Sí, les esperamos. Así que ya tiene usted un lugar donde congregarse. En esta tarde, pues, dejamos otra bonita alabanza.

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1: Así es, le informamos que han transcurrido ya 27 minutos de las 16 horas. Tenemos nuestros anuncios de parte de Iglesia de Dios Evangelio Completo Chinacá Central. Para el día de hoy, los jóvenes tienen su servicio de las 7 de la noche en adelante. Para el día de mañana tenemos nuestro servicio de escuela dominical. Sí, está usted cordialmente invitado. Nuestro servicio es de las 4 de la tarde en adelante. Así que está usted cordialmente invitado. En esta tarde dejamos otra bonita alabanza.

Así es, el tiempo se pasa tan deprisa, ha llegado el momento de la bendita reflexión de la palabra del Señor en esta hermosa tarde. El deseo, el anhelo de nuestro corazón al presentar centinelas de luz brillando por Jesús es que usted, hasta donde llega la señal de Estéreo Cumbre, también pueda formar parte de la familia de Dios aquí en la tierra mientras vivamos. Recuerde que Dios nos compara como la sombra, como la flor del campo. Así nos compara Dios, como la neblina. No somos eternos. Recuerde que la Biblia dice que nuestra edad, 70 años. Pero si usted ya tiene 60, ¿cuánto le quedan? La Biblia dice que 80, lo más robusto, pero con todo ello molestia y dolor. Así que los días se van rápido. Y cuando usted mira, pues ya se ha cumplido el tiempo. Pero la pregunta es, ¿está usted preparado para irse con Cristo? ¿Está usted preparado para ese encuentro? Esa es la pregunta. La pregunta en esta tarde, si hoy le sorprendiera la muerte a usted, ¿dónde despertaría? ¿O nos pasaría como el rico? La Biblia dice que aquí en la tierra tuvo muchos, muchos bienes. La Biblia dice que hacía banquetes con esplendidez. O sea, no le faltaba nada. Lo tenía todo, todo cuanto él pudiera desear. Pero ¿sabe qué no tenía? La salvación de su alma. La Biblia dice que cuando murió, fue llevado. ¿A dónde? Al tormento. Y ahí muchos entran, pero ninguno sale. Así que le hacemos la especial advertencia a usted, a usted, a usted. Este mes, todas las iglesias de Dios Evangelio Completo celebramos la Biblia. La Biblia, la palabra de Dios, el manual de instrucción para el hombre y para la mujer para poder obtener la vida eterna en Cristo Jesús. Sí. La palabra de Dios, la Biblia, contiene la mente del Señor. Ahí cuando usted va a la palabra de Dios, entonces se encuentra todo lo que necesita saber. Pero muchas personas nunca han podido leer la Biblia. No, porque tienen tiempo para las redes sociales, tienen tiempo para la televisión, tienen tiempo para divertirse en otras cosas, pero menos en leer la palabra del Señor. Nuestro tema en esta tarde es la importancia de escudriñar la Biblia. Así es. Nuestro texto bíblico lo encontramos en el Salmo, su capítulo 19, su verso 7. Si usted tiene una Biblia a mano, léala. La Biblia dice que el que la lee es sabio. El que la practica es santo y el que la acepta es salvo. Ese es el deseo de Dios para cada hombre y para cada mujer mientras vivamos sobre la faz de esta tierra. Siempre que leemos la palabra de Dios, lo hacemos bajo la guianza del Padre, del Hijo y de su Espíritu Santo, y a la letra dice: la ley de Jehová es perfecta, que convierte el alma. El testimonio de Jehová es fiel, que hace sabio al sencillo. Vaya, ahí está pues. No se lo estoy diciendo porque quiera decírselo, no. La Biblia dice que el que lee es sabio. Entonces, si usted lee su Biblia, entonces usted es sabio. No tiene necesidad de que nadie le diga qué dice la palabra del Señor, porque usted lo sabe. Así es.
Siempre que una persona decide, propone en su corazón leer la palabra del Señor, Dios a través de su Espíritu Santo le va a dar entendimiento, conocimiento. Sí, la Biblia dice que si alguno tiene falta de sabiduría, pídasela al Señor y se la dará o no se la dará. Sí se la dará. ¿Y cómo dice que se la va a dar? Se la dará abundantemente y sin reproches. Porque Dios es un Dios de poder, un Dios de amor, un Dios de misericordia. Para Él no hay nada imposible. Para Él todo es posible. Cuando nosotros proponemos en nuestro corazón hacer nuestras las promesas del Señor. Así que, en Deuteronomio su capítulo 17, su verso 14 y 20, ahí nosotros encontramos esas hermosas instrucciones que la palabra de Dios dejó antiguamente. En el verso 18 dice: Gloria al Señor. Y sucederá que cuando Él se siente sobre el trono de su reino, escribirá para sí una copia de esta ley en un libro, en presencia. Gloria al Señor. Aleluya. Santo es el nombre de Cristo Jesús. Y sucederá que cuando Él se siente sobre el trono de su reino, escribirá para sí una copia de esta ley en un libro en presencia de los sacerdotes y levitas. La tendrá consigo y la leerá todos los días de su vida para que aprenda a temer al Señor su Dios, observando cuidadosamente todas las palabras de esta ley y estos estatutos. Gloria al Señor. Aquí en estos versos nosotros encontramos las instrucciones para los futuros reyes en Israel. Esto nos muestra cómo podemos practicar el secreto de una vida basada firmemente en la palabra del Señor. Cuando nosotros fijamos nuestra mente, nuestro corazón en la palabra del Señor, entonces no nos va a ir mal. La Biblia dice: lámpara es a mis pies tu palabra y lumbrera a mi camino. Entonces no hay oscuridad, no hay tiniebla para el hombre y la mujer que escudriña la palabra del Señor, porque es la palabra de Dios, estimado Radio Escucha. La promesa de Dios para los reyes era que tuvieran, sí, una copia de los estatutos. Eso era lo que Dios quería, la promesa de Dios. Si el rey lo hacía, ¿cómo sería su reino? La Biblia dice que era un reino prolongado para él y para sus hijos. ¿Y quién era este rey? Pues este rey era David. De David, este verso nos habla. La Biblia dice que David tenía ese deseo de oír, y no solo de oír, sino de leer. Y no solo de leer, también meditar y estudiar la palabra de Dios todos los días de su vida. Y si usted lee la palabra del Señor, pocos reyes hacían lo que David hacía. La Biblia dice que David le gustaba leer, meditar y estudiar la palabra del Señor. Y por eso es que en la palabra del Señor encontramos esos ejemplos. Cómo Dios prosperó a David, así como Él lo había prometido. Así se cumplía en su vida. Por eso también en nuestro corazón debe de estar ese deseo, ese anhelo de poder escudriñar la palabra del Señor. Hoy usted y yo no tenemos necesidad de escribirnos una copia de la Biblia. ¿Por qué? Porque todos tenemos una o varias copias, pero muchas veces
la llevamos con nosotros o ni nos acordamos de leerla. No, se nos olvida, se pasa el día, podemos ver el teléfono, podemos ver la tele, podemos estar conectados a otras cosas, pero menos a la palabra del Señor. Entonces, de nada sirve tener una biblioteca llena de traducciones de la Biblia o comentarios de expertos o estudios bíblicos si no los estamos leyendo, si no estamos haciendo nuestra la palabra del Señor. ¿Por qué? Porque todos los días necesitamos escuchar la voz de Dios en nuestra vida. En la Biblia, usted y yo encontramos dirección. La dirección que necesita nuestra vida la encontramos en la palabra de Dios. Porque para Dios nada hay imposible, tampoco nada hay oculto. Él sabe a dónde van dirigidos nuestros pasos, cuál es el camino que debemos andar. La Biblia dice: por Jehová son ordenados los pasos del hombre y él aprueba su camino. Nada puede dirigir mejor nuestra vida que la palabra de aquel que nos crió, que la palabra de aquel que nos conoce, de aquel que sabe nuestras necesidades. Si Él nos dirige, estamos en la ruta correcta. Pero si no, lástima, vamos en dirección contraria. La Biblia dice, como le decía en un instante, lámpara es a mis pies y lumbrera a mi camino. Cuando nosotros hacemos nuestra la palabra del Señor, entonces empezamos a caminar por la dirección correcta. El salmista compara la palabra de Dios con una lámpara de aceite. La iluminación en las casas hebreas era muy interesante. Por eso es que queda plasmada en la palabra del Señor una lámpara. ¿Y para qué servía, dirá usted? Vemos en la palabra del Señor la base que la casa tenía: una puerta, una o dos ventanas. Y esto hacía que la estancia fuera oscura, principalmente en los meses de invierno, donde la duración de la luz solar es menor. Por esto la lámpara, ellos la consideraban como importante entre los aldeanos, como un lujo necesario. Cuando el sol se ponía, la puerta de la casa se cerraba y entonces se encendía la lámpara o las lámparas, permaneciendo encendidas hasta que la luz del nuevo día hacía su aparición. Para esto servían las lámparas en el pueblo hebreo. Así es. La Biblia dice que necesitaban esta luz para poder ver. Y esa es la razón de que se encuentra en la Biblia. La Biblia dice: lámpara es a mis pies tu palabra, a mi vida, a mi caminar diario. Entonces la promesa es que cada persona que no tiene encendida su lámpara, no ve, está muerto espiritualmente. Así es. La Biblia dice: mi pueblo fue destruido porque le faltó conocimiento, porque no leyó la palabra, porque no hizo suya la palabra y se fue sin Dios y sin esperanza. Y eso es lo que a Dios no le agrada. Eso es lo que nosotros queremos para usted en esta tarde. Que usted pueda hacer esa decisión por Cristo. Que usted no se vaya sin Dios, sin esperanza. Que usted pueda hacer suya la palabra del Señor mientras viva sobre la faz de esta tierra. La palabra de Dios nos dirige en nuestra obra y camino.
Imagínese usted, ¿qué sería el mundo sin la palabra de Dios? Indudablemente, un lugar tenebroso. La Biblia dice, porque el mandamiento es lámpara y la enseñanza es luz y camino de vida. Las reprensiones que te instruyen. El mandamiento es lámpara que se mantiene encendida con el aceite del bendito Espíritu de Dios como luz que nos dirige. Al elegir nuestro camino y los pasos que damos en ese camino, entonces hacemos nuestra la palabra del Señor y tenemos asegurada esa vida eterna en Cristo Jesús. La palabra de Dios nos confronta y a la vez nos transforma, nos limpia. ¿Para qué? Para obtener esa hermosa victoria que Dios ya nos dio a través de su Hijo amado en aquella cruz del Calvario, cuando Él derramó su sangre por amor a usted, por amor a mí. Sí, Él pagó sus pecados. Pagó mis pecados, aunque Él era santo. No tenía culpa de nada, pero lo hizo porque nos ama tanto. Y por eso hoy la palabra de Dios es como aceite en las heridas. Viene a sanar la tristeza, viene a sanar el enojo, viene a sanar la decepción. La palabra de Dios cambia nuestra tristeza en gozo, nuestra duda en fe. La palabra de Dios es ese hermoso refugio cuando vienen las pruebas, cuando vienen las luchas, cuando viene el desánimo en el hombre y en la mujer. Cuando usted dice, ya no quiero nada, ya no. Pero entonces la palabra de Dios redarguye nuestra mente y nuestro corazón. Muchas veces pudiéramos estar perdidos como náufragos en el mar, pero aún tenemos la palabra del Señor. Así es. Está Dios con nosotros siempre, como la palabra del Señor. Así es, está Dios con nosotros.

al darnos la palabra de Dios para buscar en ella el consejo que usted y yo necesitamos en cualquier situación. Es por eso que en la palabra del Señor encontramos dirección. En 2 Corintios 1:20 dice, porque todas las promesas de Dios son en Él sí y en Él amén, por medio de nosotros para la gloria de Dios. Nada puede volver más cierta las promesas de Dios que sean dadas por medio de Cristo. Así es, Él nos asegura que son sus promesas seguras para usted y también para mí. Cada promesa va acompañada de un requisito que nosotros debemos cumplir. La Biblia dice en Josué 1:8, nunca se apartará de tu boca este libro de la ley, sino que de día y de noche meditarás en él. Y como dice, cada fin de semana o cada fin de mes, no. Él dice de día y de noche, o sea que sin descansar. Usted se levanta, lee la palabra de Dios, va, camina, va meditando en la palabra del Señor, se acuesta, ahí está la palabra de Dios en su mente. Él dijo, nunca se apartará de tu boca este libro de la ley, sino que de día y de noche meditarás en él para que guardes y hagas conforme a todo lo que en él está escrito, porque entonces harás prosperar tu camino y todo. Y si dice todo, todo te saldrá bien. Promesa de Dios para el hombre y para la mujer. Así es. Cuando nosotros ponemos, sí, por obra la palabra del Señor en nuestra vida, entonces estamos seguros. Sí, estamos seguros en las manos de Dios. Así que como dijo Pablo, venga lo que venga, pase lo que pase, sigamos adelante. No dudemos. No dudemos. Así que, promesas de Dios para nuestra vida. Malaquías 3:10 dice, trae todos los diezmos al alfolí y hay alimento en mi casa y probadme ahora en esto. Dice Jehová de los ejércitos, si no os abriré las ventanas de los cielos y derramaré sobre vosotros bendición hasta que sobre y abunde. Esas promesas son las que nosotros debemos hacer nuestras en nuestra vida. Así que yo le animo a usted, que lea la palabra del Señor para que nadie lo engañe, para que nadie le diga de más o le quite a la palabra del Señor. No, léala usted. Así es. Cuando nosotros vamos a la palabra de Dios, encontramos esas preciosas promesas de Dios para nuestra vida. En esta tarde yo le invito a usted a buscar estas promesas y no solo a buscarlas, sino a pedirlas, porque son para todo aquel que la desee. La Biblia dice en Mateo 7:7-8, pedid y se os dará, buscad y hallaréis, llamad y se os abrirá, porque todo aquel que pide recibe y el que busca halla, y al que llama se le abrirá. Preciosa la palabra del Señor en esta bonita tarde. Informamos que han pasado ya 53 minutos de las 16 horas. El tiempo se va tan rápido. Así que si no lo ocupamos como debe de ser, pues lástima. Así es. Así que estamos muy alegres, muy contentos, muy felices, porque Dios está con nosotros. Pero en esta tarde yo también quiero hacerle esa hermosa invitación a usted, de que usted cumpla con los requisitos de cada promesa. Así es. A veces no recibimos porque actuamos y pedimos mal. La Biblia dice, no os engañéis, Dios no puede ser burlado, porque todo lo que el hombre sembrare, eso también segará.

0: Así que si usted no siembra, no espere cosechar. Así es. Si nosotros no sembramos, pues no esperemos que se cumplan esas promesas en nuestra vida. Lo primero que tenemos que hacer es lo que hicieron aquellas iglesias de Macedonia. En 2 Corintios, su capítulo 8, su verso 3 y 5 dice: pues doy testimonio de que con agrado han dado conforme a sus fuerzas y aún más allá de sus fuerzas, pidiéndonos con muchos ruegos que les concediésemos el privilegio de participar en este servicio para los santos. Y no como lo esperábamos, sino que a sí mismos se dieron primeramente al Señor y luego a nosotros por la voluntad de Dios. Entonces, cuando hacemos nuestra la palabra del Señor, entonces estamos abriendo las puertas de nuestro corazón para que la palabra de Dios viva dentro de nuestro corazón. Así que luchemos, luchemos por lo que más vale en esta vida. En 1 Corintios 2:9 dice: cosas que ojo no vio, ni oído yo, ni han subido en corazón de hombre, son las que Dios ha preparado para los que le aman. Y la pregunta es: ¿y quiénes son los que le aman? Y la Biblia da la respuesta: a los que guardan los mandatos de Jesús. Así es, solo en la Biblia nosotros encontramos fortaleza. La Biblia dice: se deshace mi alma de ansiedad, susténtame según tu palabra. Cuando usted y yo podemos entender que Dios es nuestra fortaleza, no debe haber ninguna situación que nos derrumbe, que nos destruya. Si Él es nuestra luz, nuestra armadura, nuestra roca, la fuerza de nuestra salvación, nuestro castillo, en Él está el buen consejo, la inteligencia y el poder. Entonces, ¿qué tenemos que hacer? Utilizarlo, vivirlo, hacer nuestra la palabra del Señor. Así que yo le animo a usted, a usted, a usted. La Biblia dice que Caleb confió en la promesa de Dios y de ella provino su fuerza. Vendrán situaciones difíciles, pero si hacemos buen uso de todo lo que Él nos ofrece, día a día, nuestras fuerzas serán renovadas y seremos más que vencedores. La Biblia dice: Él da esfuerzo al cansado y multiplica las fuerzas al que no tiene ninguna. Si usted no lee la palabra de Dios, ¿de dónde podrá tener fuerza? ¿De dónde podremos obtener consejo? Nuestra vida está sin dirección y sin visión cuando nosotros no hacemos nuestra la palabra del Señor. Este es nuestro último texto, Salmos 19:7, el que leímos de principio. La ley de Jehová es perfecta, que convierte el alma. El testimonio de Jehová es fiel, que hace sabio al sencillo. Esta es la palabra del Señor, estimado Radio Escucha. La Biblia dice que este libro revela la mente de Dios, el estado moral y espiritual del hombre, el camino de salvación, el castigo del pecador no redimido y la bienaventuranza del creyente. Por eso sus doctrinas son santas, sus preceptos son obligatorios, sus historias verdaderas y sus decisiones inmutables. Hay que leerlo para ser sabio, creerlo para estar seguro, practicarlo para ser santo. Es la luz que dirige, el pan que sostiene y consuela, que alegra. Es mapa del viajero, báculo del peregrino, brújula del navegante, espada del soldado y la carta magna del cristiano. Bendiciones para usted y para toda su familia. En la Biblia está el paraíso restaurado, el cielo abierto y las puertas del infierno descubiertas. Cristo es su gran tema, nuestra salvación, su buen propósito y la gloria de Dios, su meta. Debe ocupar la mente, gobernar el corazón y guiar los pies. Hay que leerlo con lentitud, con frecuencia y con oración. Emana de prosperidad, un paraíso de gloria y un río de placer. No es dado en esta vida, será abierto en el juicio y será recordado eternamente. Por eso debemos de hacer nuestra la palabra del Señor. Que el Señor le bendiga. Damos gracias a Dios y nos despedimos de usted. Centinela de luz brillando por Jesús, agradece su amable atención. Bendiciones para usted y para toda su familia.
1: Diecisiete horas en punto.

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Nos da mucho gusto esta tarde, respetables hermanos y amigos, amigos oyentes de Estéreo Cumbre, en poder saludarles y desearles lo mejor en esta tarde de sábado 29 de agosto del año 2026. Mi deseo es siempre que usted esté disfrutando de buena vida, de buena salud y ahora de un excelente fin de semana. Ya estamos presentando, impulsando el talento cristiano huehueteco, hermanita Elda Lisset del Porvenir San Nicolás Chantla. Pues Dios le ha permitido grabar dos producciones. Muy pronto, dice hermanita Elda, vamos a grabar una producción nuevecita. Pero qué bonitos cantos, ¿verdad? Este canto dice la Biblia surca, como quien dice, para que la palabra de Dios corra, o sigue corriendo, la palabra de Dios corre, ¿verdad? En todo el mundo anunciando las buenas nuevas. 33 27 52 10 es el número de hermanita Elda Lisset. 33 27 52 10, por cualquier información, por cualquier invitación. El grupazo norteño Los Remanentes de Cristo de Chinacá interpretan esta alabanza que dice: todos deben conocer.

todos, todos deben conocer, canto interpretado por el grupazo norteño Los Remanentes de Cristo Chinaca. El director de este grupazo norteño es el hermano Máximo Hernández, pero más se conoce como hermano Manchito. Cualquier invitación con tiempo, ya se acerca el fin de año, entramos ya a septiembre. Si usted va a realizar su actividad en, póngale un ejemplo, en noviembre, en diciembre, pues ya es hora pues de que usted con tiempo haga su invitación. Apunta este número 5998-9333. 5998-9333. 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Miguelito el superhéroe canta "Todo se lo debo a él".

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3: Todo se lo debo a él. Interpreta Geliel Sales de San Sebastián, Huehuetenango. 3263-5625 y 5808-5295. Ahí puede usted llamarle a Geliel Sales, impulsando el talento cristiano huehueteco. Escuchamos música del hermano Héctor Romero de León, cantante huehueteco. Este canto lleva como título Ven a Cristo.

Ven a Él, ven a Él. Esa es la invitación que el Señor Jesucristo aún dice hasta este día, hace hasta este día, cuando Él dice: venid a mí, todos los que estáis trabajados y cargados, y yo os haré descansar. El hermano Héctor Romero del León, cantante huehueteco, interpreta Ven a Él. Ese es su número telefónico para que usted lo invite y, bueno, pues venga a ver a su familia, ¿verdad? 5461-6401. Repito, 5461-6401. Impulsando el talento cristiano huehueteco. El hermano don Agustito Lucas de la Zona 10, de su producción número 3, canta Te seguiré.

Te seguiré. Interpreta el hermano don Agustito Lucas Villatoro de la zona 10. ¿Cómo no? Te seguiré. ¿Cuáles fueron las palabras del gran apóstol San Pedro? ¿Verdad? ¿A quién iremos? ¿A quién iremos si solamente tú tienes palabras de vida eterna? Bueno, esto le respondió Pedro, porque, pero ¿qué le dijo el Señor? Si ustedes quieren, váyanse también. Le dijo, váyanse, no hay problema. Entonces Pedro dijo, no. ¿A quién iremos si solamente tú tienes palabras de vida eterna? Te seguiré. Interpreta el hermano don Augusto Lucas de la zona 10. Este es su número telefónico, o sus números, porque tiene dos, es hermano Agustito, quién se lo ve, ¿verdad? 5821-1689, repito, 5821-1689, o llámele al 4815-5430. Invite a nuestros cantantes, apoya a nuestros cantantes, ore por nuestros cantantes, claro que sí. Son hombres que vengan de Honduras, que vengan de El Salvador, que vengan de Nicaragua. No, hombre, si Dios ha levantado lo nuestro, ocupémoslo pues. El hermano Marito Augusto canta. Gracias.

Gracias, gracias, señor. Canto excelente, interpretado por el hermano don Mario Augusto Cifuentes de la zona 2 de Huehue. Qué bonito, ¿verdad? Gracias. En todo tiempo, que dice la palabra de Dios, da gracias a Dios en todo, porque esa es la voluntad de Dios. Puede usted llamarle al hermanito don Mario por cualquier invitación al 5369-9554, 5369-9554. Estamos presentando, impulsando el talento cristiano huehueteco. Otro canto real, interpreta el hermano Otilio Martínez, de su producción Camino a Emaús, esto que dice La historia de un hebreo.

La historia de un hebreo. Como dicen los muchachos, cabal, ¿verdad? La historia de un hebreo, interpreta el hermano Otilio Martínez. Este es su número telefónico, cualquier información al 4564-9505. 4564-9505. 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Impulsando el talento cristiano huehueteco. El grupazo marimístico que está desde este fin de semana, tres salidas. Nuevamente me cuenta el hermano Manrique. Interpreta esta melodía tan bonita que dice: Trigo soy. Interpreta la marimba Trinos Nazarenos.

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Amigos, hoy un himno muy, pero muy excelente interpretado en marimba, al ritmo de marimba sería, ¿verdad? Al ritmo de la marimba, Trinos Nazarenos de la Zora 3 de Huehue. ¡Qué bonito! El director de este grupazo marimbístico es el hermano Manrique Martínez. Puede usted llamarle por cualquier invitación al 53 89 89 63. Repito, 53 89 89 53 89 89 63. O puede llamarle al hermano Leo Vázquez al 31 72 62 58 por cualquier información. De repente se va usted a casorear y bueno, me lo quiere hacer con marimba. Claro que sí, ¿por qué no? Claro que puede hacerlo. ¿Alguna su hija va a cumplir 15 años? También, ¿cómo no? Bueno, pues a lo mejor su papá o su mamá o su hermano va a cumplir años. Ahí está la marimba, ¿por qué no? Allá pues. Bueno, yo creo que esa publicidad está buenísima, ¿verdad? Bueno, pues seguimos con más aquí en Estéreo Cumbre. Impulsando el talento cristiano huehueteco. Escuchamos música de la cantante huehueteca, que por cierto, huehueteca, guatemalteca, como no, ¿verdad? E internacional ahora, hermana Brisnelly López Matías, de su producción última, Tu Amor No Tiene Fin, canta Yo Te Amo. Escuchémosla.

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1: Claro que sí, pero no hay amor más grande que el de Dios, ¿verdad? Que dio a su Hijo unigénito para que todo aquel que en Él cree no se pierda, mas tenga vida eterna. Hermana Brisnelly López Matías interpreta Yo te amo. Bueno, pues este es el número telefónico. Por cualquier información, va a realizar usted alguna su actividad, alguna su... Bueno, pues yo no sé, un agradecimiento, unos 15 años, un casorio, unos 15 años, ¿qué más? Pues ahí está hermana Brinelli también, hombre, apunta este número, 5994-9100, 5994-9100, hermana Brinelli ha tenido la dicha de que Dios le haya abierto puertas. Ha visitado varios países como México, Colombia, España, Estados Unidos. Mire pues, sí, así me arqueo. ¿Qué más, hermana Brinelli? Bueno, pues, otros más, dice, solo ella lo sabe, ¿verdad? Bueno, pues, repito, 5994-9100. Ah, pero ahora escuchamos al hermano Abner Martínez. Con estos coros tan alegres, para seguir exaltando el nombre bendito del Señor.

0: Excelente, excelente participación del hermano Abner Martínez de Ojechegel, interpretando esta cadena de coros. Bueno, pues qué bendición, ¿verdad? Dios bendiga la vida, hermano Abner. Bueno, pues si usted desea que el hermanito Abner pues participe en sus actividades, este es su número telefónico: 3189-1132. Repito: 3189-1132. Como solista, le cuento, usted escucha este mariachazo.
1: Jesús mi Salvador.
0: El mariachi cristiano redentor divino. Así búsquelo usted en la página de Facebook como Mariachi Cristiano Redentor Divino. El hermano Abner Martínez es el director de este mariachazo. Bueno, pues si ya usted queda, si lo invita como solista o invite al mariachi, pues qué calidad, hombre. Ya estuvieron aquí como dos veces, aquí en Estéreo Cumbre. Siempre nos apoyan los hermanos, Dios los bendiga. Estaba platicando yo con el hermano Manrique Martínez, el director del grupazo marimbístico Trino Nazareno. Estuvimos platicando y le dije, bueno, hermano, ya vamos a tener una actividad. Primero Dios, no se sabe cuándo, ¿verdad? Pero ustedes están en la lista, no se preocupe, hermano. Para que usted se dé cuenta, le dije que a Abner, vamos a tener una actividad. Solo avise, hermano. ¡Ah! ¡Qué calidad, hombre! Le dije a Manche del grupazo de Los Remanentes, hermano Manche, vamos a tener una actividad. No tenga pena, solo dígame. ¡Ah! Vaya pues, vaya, qué bueno, gracias a Dios. Vaya pues, entonces, en usted queda. Vaya, nos despedimos de este espacio. Gracias a los hermanos que les interesa. 20 años lleva este espacio. Y le cuento que hay unos hermanos que cantan al Señor y que desde que inició, están los hermanos. Por ejemplo, le voy a mencionar unos dos, digo yo. Está el hermano Agustito Lucas y está la hermana Elda. Dios bendiga a esa gente linda. Vaya pues, el mariachi y los inspirados cantan la Biblia. El director, el hermano Willy Wilfredo Palacios, 3166-2838. 3166-2838. Bendiciones a hermano Rudy, hermano Rudito, Claudio Integra. Bueno, pues el mariachi, ahí está. Oigan ustedes en la concertina. Se barre el hermano ahí. Bueno, pues él integra no solo el mariachi, sino que ahí está otro grupo, el Unidos por Cristo, y otro grupo más, como tres o cuatro, pero así me gusta. No cambie porque seguimos con más. Hasta la próxima.